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1: ¿Quién es el Espíritu Santo? ¿Es una energía? ¿Es una fuerza? ¿Es una persona? ¿O es Dios? ¿Cómo obra? En la salvación nuestra, ¿cómo obra en la vida del creyente? Esta pregunta y muchas otras más estaremos respondiéndolas en su programa de hoy, y tenemos como invitado al pastor Otto Sánchez. Otto, bienvenido nuevamente al programa.
2: Gracias por la invitación, siempre un placer estar aquí.
1: Para nosotros siempre es un placer tenerte con nosotros.
2: Bueno, yo lo dije primero, para mí es un placer estar aquí.
1: ¿Quién es el Espíritu Santo, Otto?
2: Bueno, como introducción debo decir que si hay un tema doctrinal en la Escritura que ha sido maltratado, abusado, donde hay mucha desinformación, es el tema del Espíritu Santo. Algunos lo marginan, otros lo sobredimensionan de una manera no bíblica, y eso ha traído mucha confusión y división dentro de los cristianos. Para algunos cuya conciencia teológica es que la Biblia no es la palabra de Dios, el Espíritu Santo no tiene mucha preponderancia, no tiene importancia. Es decir, para los liberales, eso es un tema que no se menciona en este tipo de pensamiento. Y para los que son ortodoxos, en los cuales estamos nosotros, entonces la gama está un poco diversificada.
1: Bien variada, vamos
2: sí,
1: a decirlo así.
2: Sí, muy variada. No todos tenemos el mismo criterio de lo que es el Espíritu Santo. No porque el tema no esté claro. Y quiero decir que si hay un tema que para mí es claro en la Escritura, es el tema del Espíritu Santo. Sin embargo, hay mucha confusión con relación a este tema. Si nosotros nos vamos a una definición a la luz de lo que nos enseña la Palabra de Dios, no porque encontremos una oración en la Biblia que diga el Espíritu Santo es tal cosa. Nosotros a grandes temas de las Escrituras vamos a encontrar definiciones etimológicas, contextuales, o vamos a encontrar una definición en

0: la tercera persona de la Trinidad, ortodoxamente se le define así, es una persona junto con el Hijo y junto con el Padre. Y se le llama persona porque tiene conciencia, porque nos habla, porque nos guía, porque se contrita. Y así nosotros podemos definirlo por esos atributos que tiene el Espíritu Santo.
1: Eso que dice Otto, Salvador, de que se contrita, que es una persona, o sea, que tiene mente, voluntad. ¿Tú podrías citarnos algunos textos donde vemos esto en la Escritura?
2: Es bueno reconocer que cuando estudiamos un tema como ese, como otros temas teológicos de las Escrituras, uno hace una colación, uno hace una clasificación de textos y que no necesariamente están explícitamente enseñando como doctrina al Espíritu Santo. Y es hacer teología, tratar de reunir toda la información bíblica. Me refiero con esto al hecho de que no vamos a ir a encontrar en la Biblia un libro dedicado
1: al
2: estudio
1: Santo.
2: Del Espíritu Santo, y que hay que ir por todas las Escrituras para encontrar esto. Y lo que uno encuentra cuando uno va a las Escrituras son diversos énfasis. Me llama la atención, cualquier lector de la Biblia va a ver que hay una luz que ilumina la persona de Jesucristo de una manera muy especial. Él es el Mesías prometido en el Antiguo Testamento, el Mesías que vino en el Nuevo Pacto, pero hay un énfasis y se dice que el Espíritu Santo es que el que coloca el foco de atención sobre la persona de Cristo. Y por eso me fascinó escuchar a Sinclair Ferguson una vez hablando del tema y decir que el Espíritu Santo es la persona anónima de la Trinidad. Porque su misión es glorificar a Cristo, como vemos en el Evangelio de Juan. Y él, como por así decirlo, está tras bastidores, llevando a cabo muchas cosas. Y cuando uno entonces estudia todo lo que hace el Espíritu Santo, a pesar de que no el foco de atención de la Biblia no está encima de él como lo está sobre la persona de Cristo, uno se da cuenta, por un lado, que es obviamente una persona, desde Génesis capítulo 1, cuando lo vemos en el acto de creación, paseándose, ¿quién puede crear algo que no sea o tenga personalidad? En el punto de que puede ser entristecido por el pueblo de Dios, Efesios capítulo 4, versículo 30, el hecho de que tiene mente y enseña.
1: Por ejemplo, un texto como este que dice en 1 Corintios 2, 10, el Espíritu todo lo escudriña, aún lo profundo de Dios. Porque ¿quién de los hombres sabe las cosas del hombre sino el Espíritu del hombre que está en él? Así tampoco nadie conoció las cosas de Dios sino el Espíritu de Dios. ¿Qué me describe ese texto?
2: Obviamente está hablando de la mente del Espíritu Santo. Tiene un conocimiento de Dios incluso. Lo usamos, ese texto, para demostrar la personalidad del Espíritu.
1: O sea que pero, no es una energía ni una
2: no,
1: fuerza impersonal.
2: Pero yo me voy más lejos. Ese texto nos está diciendo que Él es Dios también. Uh-huh. Porque ¿quién puede comprender a Dios? Sino Dios mismo, lo que está diciendo.
1: El Espíritu de Dios.
2: Él es Dios. Pero limitándonos al punto, al aspecto de la personalidad y que no es una mera fuerza, eso es uno de los argumentos. O sea, una persona tiene mente. Una persona también tiene voluntad. Y podemos ir a 1 Corintios capítulo 12, donde vemos que el Espíritu Santo reparte dones como Él quiere. Uh-huh. Es alguien que decide, toma decisiones. En ese sentido, y ama, el Espíritu cela, Santiago capítulo 4, versículos 4 y 5, o sea, el Espíritu nos anhela celosamente. O sea, todos esos textos, esos pasajes de las Escrituras, nos ilustran de que es alguien con quien podemos tener una relación, y creo que ese es un punto menospreciado en el día de hoy.
1: Yo tengo una pregunta, Otto, si... A la luz de esos textos, de lo que tú has dicho y lo que Salvador ha señalado, es algo que podemos ver claramente. ¿A qué se debe esa confusión? ¿Es oscurantismo? ¿Es personas que no conocen al Señor para negar la deidad del Espíritu Santo, que es la tercera persona de la Trinidad?
0: Bueno, muchos temas bíblicos van a ser confusos. Y una de las cosas que hace el enemigo de las almas es traer confusión.
1: Pero una cosa es la confusión.

0: confusión y otra es la negación.
1: Y la negación también. Son muchas cosas que nosotros vemos a través de la historia. Desde el pueblo hebreo, siendo por su lejanía de Dios, siendo confundido con los ídolos. Es algo que vemos constantemente en la Escritura, a pesar de que está claro en la Escritura. Debo señalar que la doctrina del Espíritu Santo no es exclusiva del Nuevo Testamento. Nosotros encontramos el Espíritu de Dios desde el Antiguo Testamento. Incluso se puede usar indistintivamente la persona de Dios y la persona del Espíritu Santo. Y en el Salmo 139, el salmista comienza hablando acerca del Espíritu de Dios y acerca, hablando acerca de Dios. Mira lo que dice el Salmo 139, versículo 7. ¿A dónde me iré de tu espíritu? ¿A dónde huiré de tu presencia? Está claro. Sin embargo, tanto ya en el Antiguo Testamento como en el Nuevo Testamento estaba esa confusión. Nosotros debemos reconocer que como parte de las estrategias de Satanás para tratar de traer confusión, fueron los escritos gnósticos que se pusieron a circular en las iglesias para confundir. Muchas veces Satanás no solamente quiere negar, sino traer confusión. Y con el asunto del Espíritu Santo ha habido también, no solamente negación, sino también confusión. Cuando después de la Reforma, vemos que la influencia de la teología liberal fue letal, porque contrario a los escritos que nosotros encontramos de los gnósticos que traían confusión, los liberales muchas veces negaron la existencia del Espíritu Santo, tratando de quitar todo lo sobrenatural de la palabra de Dios. Debemos recordar que Rudolf Bultmann escribió una serie de escritos demitificando las escrituras, en lo cual también caía también el Espíritu Santo. Quiere decir que cuando ya llegamos a este punto, a la negación del Espíritu Santo, estamos hablando de personas que no son creyentes, aunque digan que son creyentes. Y cuando estamos negando al Espíritu Santo, estamos negando a Dios, estamos negando a Jesucristo, estamos negando su palabra. ¿Por qué? Porque yo no puedo aceptar dos personas de la Trinidad o una y negar la otra. Así yo es. No puedo rechazar a Cristo y decir que yo creo en su palabra o viceversa, porque todo forma parte integral de lo que es Dios y de lo que es su revelación.
2: De hecho, el mismo Jesús, ¿no? Cuando él dijo, os conviene que yo me vaya, cuando está hablando a sus discípulos de su partida. Y dice, ¿por qué? Para yo enviar a otro consolador, otro que como yo ocupe mi lugar de estar al lado de los discípulos y las instrucciones. O sea, Cristo mismo cree en el Espíritu Santo.
1: Cree en el Espíritu
2: Entonces,
1: Santo.
2: Si no, si
1: o te enviaré un consolador.
2: Si ¿verdad? Negamos al Espíritu, estamos negando la autoridad de Jesús.
0: El Espíritu Santo es una persona, como hemos visto, se entristece, tiene mente, tiene voluntad, tiene emociones. En el texto que tú has leído, Otto, donde dice, ¿a dónde me iré de tu Espíritu o a dónde huiré de tu presencia? Uh-huh. Si subo a los cielos, sea aquí, allí estás tú. Si en el Seol preparo mi lecho, allí estás tú. Vemos la omnipresencia uh-huh. también sí, del Espíritu sí, Santo. Claro. En el texto que leímos, vemos la omnisciencia del Espíritu Santo. Son atributos de Dios. Y ese fue el Espíritu que resucitó a Jesucristo de los muertos. Vemos la omnipotencia del Espíritu Santo. Y aunque, como tú decías, Salvador, no hay un libro en la Escritura uh-huh. dedicado al Espíritu Santo, sí podemos ver su obra, su persona y su obra a través de todas las Escrituras. Al inicio del programa yo decía, ¿cómo obra el Espíritu Santo en nuestra salvación? ¿Qué ustedes me dirían?
1: Esa es una pregunta básica cuando estamos hablando del Espíritu Santo. Primero, la palabra de Dios nos enseña en 1 Corintios capítulo 2:14, el apóstol Pablo haciendo todo un desglose de la obra de Cristo en nuestras vidas, introduce ese versículo diciendo, porque el hombre natural no percibe las cosas que son del Espíritu de Dios, porque no las puede entender, porque para él son locuras, porque han de discernirse espiritualmente. La obra del Espíritu Santo, entre otras cosas que hace con relación a la salvación, lo primero que hace es convencernos a nosotros de pecado. Traer una conciencia de nuestro estado de perdición en el cual todo ser humano se encuentra antes de recibir a Cristo. Por lo tanto, el apóstol Pablo lo que está diciendo es, las cosas que son espirituales, ustedes no las entienden. Ustedes entienden que son absurdas. Ustedes entienden que son asuntos que rayan en la locura, en la irracionalidad, como muchas personas hoy en día. O como a través de los tiempos, que las cosas que son espirituales se le encuentran ridículas, hacen escarnio, burla de ellas. ¿Pero por qué es eso? Porque no tienen el Espíritu Santo que los guía a toda verdad. Pero esa obra del Espíritu Santo comienza en el pecador no arrepentido, haciéndole consciente. En la parábola del hijo pródigo, nosotros vemos que este muchacho está desenfrenado, que está irracionalmente comportándose. Pero dice la Escritura, el Señor Jesús ilustrándonos esto, pero él volviendo a decir, eso es una obra del Espíritu Santo.
2: Amén.
1: Nos hace entrar en razón.
0: Pero yo tengo una pregunta. ¿Y por qué yo no puedo creer por mí mismo y el Espíritu Santo tiene que hacer esa obra para hacerme entrar en razón?
1: Eso es imposible.
0: ¿Y por qué no?
1: Por nuestra condición pecaminosa. La Biblia describe en Efesios capítulo 2 al ser humano desde que nace como un muerto espiritualmente. Nosotros estamos muertos en delitos y pecados.
0: ¿Y eso qué significa? ¿Que yo no tengo vida para buscar a Dios por mí mismo?
1: No, espiritualmente no. Tu condición de pecado te hace ver las cosas de Dios de manera irracional, indiferente, te puede volver antagónico, puede tener una comprensión de elementos narrativos de la palabra de Dios, pero esa convicción de pecado solamente viene cuando algo fuera de ti, que se llama el Espíritu Santo, viene y te da vida para que tú puedas comprender. Es como un celular. Tú puedes tener un celular que no tenga activación, tú puedes ver algunas aplicaciones, puedes jugar con algunos juegos que tienes ahí descargados, pero no te puedes comunicar porque no está activado. Quien no tiene a Cristo necesita la activación del Espíritu Santo para que pueda tener conciencia de lo que Él es y para que pueda entonces relacionarse con Dios. ¿Por qué? Porque estamos muertos espiritualmente. No hay forma, no hay salida, no hay alternativa. Pero eso apunta a algo. Eso apunta a que la gloria de nuestra salvación es exclusivamente para Dios. Porque si yo pudiera autosalvarme,
0: no necesito a Dios para
1: no
0: nada.
1: No necesito entonces, a Dios para caso. Nada, correctamente.
0: Salvador, Otto ha dicho que el Espíritu Santo nos imparte vida porque estamos muertos en delitos y pecados y por nosotros mismos no podemos tener esa vida. ¿Qué más hace el Espíritu Santo?
2: El Espíritu Santo, la información bíblica sobre el Espíritu Santo tiene mucho que ver con el dar vida. El Espíritu es el dador de vida. Lo vemos en la creación y lo vemos en la recreación de la vida espiritual.
0: Perdón, en la creación, ¿dónde yo veo la obra del Espíritu?
2: El texto clásico es en Génesis capítulo 1, versículo 2, cuando habla de que el Espíritu dice que se paseaba
0: sobre la faz
2: de la tierra. Pero vemos ese soplo de vida que Dios le da al hombre, el Espíritu es un dador de vida. En el Evangelio de Juan, el Espíritu Santo es visto como ese dador de vida. Juan capítulo 3, el Señor habla con Nicodemo, le dice es necesario nacer de nuevo y dice que esto es del Espíritu de Dios. El Espíritu sopla de donde quiere, no sabemos ni de dónde viene ni a dónde va. La obra del Espíritu es misteriosa, pero el fruto que se ve es vida.
0: Okay.
2: Cuando el Espíritu viene a la vida de una persona, le da
0: vida espiritual a un muerto espiritual.
2: Le da vida espiritual a un muerto espiritual. Ahora, esa vida no surge de un vacío. No es alguien que de repente está sentado y como Adán, cuando recibió fue formado por Dios, recibió vida, ahora el hombre está salvo, ¿no?
0: Pues el hombre tiene que ver su condición, como
2: hay
0: dice
2: algo
0: Otto.
2: Que el Espíritu usa para que el hombre entienda su condición, y es la palabra de Dios y el Evangelio contenido en la palabra de Dios. Y la pregunta es, ¿y quién nos dio la palabra? Ahí entonces la Biblia nos enseña que el Espíritu Santo inspiró las Escrituras.
0: ¿Qué significa eso, que inspiró las Escrituras?
2: Que así como Dios sopla.
0: Salvador, dejémoslo ahí y conteste esa pregunta en el próximo segmento. Siga con nosotros en su programa Entendiendo los Tiempos. Salvador, en el segmento pasado tú nos decías que el Espíritu Santo no obra en un vacío, sino que obra a través del Evangelio y las Escrituras que son predicadas, que son leídas por nosotros en, y obran para nuestra salvación. ¿Cómo es esto?
2: Bueno, tenemos que... Sí, nosotros debemos darle gracias a quien le corresponde darle las gracias. Yo creo que el pueblo de Dios es ingrato con el Espíritu Santo. El Espíritu Santo nos regaló las Escrituras. El Espíritu Santo inspiró las Escrituras. El Espíritu Santo guió a santos hombres de Dios para que nos dejaran las Escrituras. Segunda de Pedro, capítulo 1, versículos 20, 21. Nosotros tenemos la Biblia porque el Espíritu guió a hombres a que registraran las cosas que Él quería que nosotros supiéramos. Ahora, aún nosotros teniendo ese regalo en nuestras manos, aún teniendo nosotros la ley de Dios en nuestras manos, sin su ayuda ni siquiera podemos entender el contenido de las Escrituras de una forma espiritual. Y aclaro, de una forma espiritual, sí, porque cualquiera puede entender conceptos y palabras al leer la Biblia.
0: Pero déjame hacerte una pregunta en este punto. Yo estoy leyendo las Escrituras y vuelvo a lo que Otto nos enseñó de Efesios 2:1, que estamos muertos en delitos y pecados, que la salvación es por gracia, no por ninguna obra que yo haya hecho. Yo estoy leyendo esto, yo veo mi condición de pecador, yo veo que no puedo hacer nada por mí mismo para salvarme. ¿Y qué hace el Espíritu Santo entonces?
2: Bueno, el Espíritu Santo va a traer una obra de regeneración. Hablábamos de cómo Nicodemo oyó a Cristo decir: es necesario que el hombre nazca de nuevo. Es el Espíritu que lo hace. Pero mi punto es, lo que el Espíritu usa para llevar a un hombre a esa comprensión que necesita de Cristo es su palabra. O sea, nosotros, Él no obra en el vacío. Somos renacidos por medio de la palabra de Dios, dice la Escritura. De manera que hay algo que el Señor usa y trae a nuestras mentes de la palabra de Dios para permitirnos comprender quién es Dios, quién es Jesucristo y quiénes somos nosotros delante de Él, y que podamos comprender nuestro pecado. El Espíritu Santo, según Juan capítulo 16, obra una convicción de pecado en el hombre, haciéndole consciente de qué es lo que Él ha hecho en contra de un Dios que es santo. Y hay una palabrita que a veces se nos olvida del nombre del Espíritu, que Él es el Espíritu Santo. Ese Espíritu de Dios produce en el Hijo del Creyente santidad. Pero antes de nosotros venir al camino de Dios por la obra del Espíritu, Él nos hace conscientes de cuán pecaminosos somos, trayendo convicción de pecado. Y eso no es en un vacío. Mi punto es, ocurre cuando leemos el Evangelio, ocurre cuando escuchamos un sermón de la palabra de Dios, ocurre cuando alguien nos comparte algo de las Escrituras, y de repente es como si despertáramos a realidades a las que antes éramos ciegos, porque estábamos muertos en delitos y pecados. ¿Cómo ocurre eso? Eso es un acto espiritual. Eso es un acto misterioso, como dice Juan capítulo 3. Eso es un movimiento del Espíritu Santo de Dios, en el que alguien que estaba completamente inconsciente de su mundo espiritual alrededor, de repente está consciente del mundo espiritual, de Dios, de sus pecados, y empieza a ver a Dios como nunca lo había visto, empieza a ver a Cristo como nunca lo había visto, y empieza a verse a sí mismo con una luz que antes no veía.
0: Otto, entonces, a la luz de lo que Salvador plantea, yo lo que tengo que hacer es esforzarme por predicar la palabra de Dios, por predicar el Evangelio y orar para que el Espíritu Santo despierte a esas personas que están oyendo la palabra predicada.
1: Es que cuando nosotros vamos a las Escrituras, la Trinidad es una comunidad donde cada una de las personas de la Trinidad tiene sus roles. Y la Trinidad no es ajena a la revelación bíblica, ni la revelación bíblica es independiente del Hijo o de Dios. Todo está perfectamente armonizado y está señalado en la Escritura. Y agradó a Dios salvar a los hombres mediante la locura de la predicación. Nos dice Romanos capítulo 10, versículo 17, así pues que la fe es por el oír, y el oír es la palabra de Dios. Entonces el Espíritu Santo de Dios va obrando, porque Él convencerá al mundo de pecado, va obrando, pero yo tengo una responsabilidad, porque tampoco yo soy independiente a la revelación de las Escrituras, al plan de Dios. Yo tengo una participación en eso, una responsabilidad delegada en mí. Por eso se nos manda a predicar el Evangelio. Ahora, cuando nosotros estamos predicando el Evangelio, el Espíritu Santo está obrando. No me necesita a mí. No me necesita, porque nosotros encontramos evidencia en las Escrituras donde Dios ha producido salvación sin necesitar un intermediario humano. ¿Para qué es eso? Para que nosotros veamos que el único indispensable es Él. Pablo iba rumbo a Damasco respirando aire de muerte y amenaza, y allí se le apareció el Señor en medio del camino y produce una convicción de pecado en Pablo. ¿Quién le predicó a Pablo? El mismo Dios se le reveló. Ahora, como Dios lo hace, normalmente es a través de nosotros. Es lo mismo como el bautismo: cree en Jesucristo y el que creyere y fuere bautizado será salvo. Pero encontramos evidencia en las Escrituras de personas que obviamente no fueron bautizadas y fueron salvas. ¿Para qué es esto? Para que nosotros veamos que el único indispensable es Dios. Nosotros tenemos la luz del sol que nos ilumina y la luz de la luna que nos alumbra de noche. Pero antes de que existieran las grandes lumbreras, Dios dijo sea la luz, y la luz venía y emanaba de Él. Todo esto nos confirma esto. Ahora, el procedimiento que Dios usa es que nosotros seamos responsables y obedientes. Prediquemos su palabra para que el Espíritu Santo obre en aquella persona que está escuchando su palabra, trayendo convicción de pecado en ella. Pero no solamente convicción de pecado para salvación, convicción de pecado para arrepentimiento, aún en nosotros los creyentes, que es posible que estemos endurecidos, estemos en desobediencia delante de Dios, y el Espíritu Santo, por estar triste en nuestras conciencia, produce también en nosotros una convicción de pecado. O sea que el Espíritu Santo no solamente obra para salvación, sino para consagración, porque nos guía toda verdad a una relación estrecha. Dice la Escritura que el Espíritu de Dios intercede por nosotros con gemidos indecibles delante del Padre. Precisamente.
2: Pero antes de meternos al aspecto del creyente.
0: Sí, vamos a verlo en el aspecto de la salvación.
2: No quería dejar de ver, tú mencionaste el tema del arrepentimiento, y eso... aunque todo esto ocurre en un instante en la obra de salvación, convicción de pecado, arrepentimiento, fe, el Espíritu nos da el arrepentimiento, nos da fe, produce estas cosas que nosotros hacemos, nosotros creemos, no el Espíritu. Uh-huh. Nosotros nos arrepentimos, no el Espíritu. El Espíritu no tiene nada de qué arrepentirse, pero Él es quien nos da esas gracias. Y el arrepentimiento incluye una sensibilidad y dolor al pecado, pero una comprensión de mi pecado y de mi mal, y una comprensión de la misericordia de Dios en Cristo. ¿Y quién da ese entendimiento al hombre? Eso lo revela Dios. Ahora, tú hablas, introduces el tema de nuestra responsabilidad de compartir el Evangelio, y es súper interesante ver que luego de esa gran comisión de Cristo, de que debemos ir por todo el mundo y predicar el Evangelio a toda criatura y hacer discípulos, los discípulos se van a Jerusalén a esperar el qué, la venida del Espíritu Santo. Uh-huh. Porque sin esa venida del Espíritu Santo ellos no iban a poder ser testigos.
1: Es que no había poder.
2: Hechos 1:8, mas recibiréis poder cuando venga sobre vosotros el Espíritu Santo y me seréis testigos. Exacto. Hasta lo último de la tierra, ¿no? O sea que es imposible poder ser testigos eficaces sin la obra y la labor del Espíritu Santo. Y puede haber un pastor que esté pensando, un evangelista, ay, es que yo no estoy haciendo la labor bien porque no tengo 1,000 convertidos por mi ministerio. Es que no depende de nosotros.
0: Es una obra soberana del Espíritu de Dios. Ahora, quizás muchos televidentes que no conocen al Señor se están preguntando, ¿y cómo yo recibo el Espíritu Santo?
1: Cuando recibe a Cristo. Dice en el libro de Gálatas, capítulo 4, versículo 6. Por cuanto sois hijos, Dios envió a vosotros, a vuestros corazones, el Espíritu de su Hijo, el cual Abba, clama, Abba Padre. Es una obra simultánea. La persona cree en Cristo y está recibiendo.
0: ¿Qué significa creer en Cristo?
1: Creer en Cristo no es como quizás la gente puede entender o percibe como una obra simplemente espiritual. Si tú haces una encuesta, mucha gente dice, sí, yo creo en Cristo, y te va a dar datos de por qué cree en Cristo. Pero en la
2: como
1: Biblia...
2: Como si fuera a tener buenos sentimientos.
1: Buenos sentimientos o simpatía. Pero creer en Cristo es una obra intelectual, porque tú tienes conciencia, pero también trae una convicción de pecado, de arrepentimiento, y de ver la manera de cómo tú recibes urgentemente el perdón de Dios por tus pecados. toda persona va a tener como evidencia de que ella misma es una convertida, si puede identificar un momento en su vida cuando vino esta convicción de que necesitaba de Dios en su corazón. Porque yo he hablado con personas que están en las iglesias y tú le pones a dar su testimonio personal y no hay una evidencia de, en esa línea de tiempo, de que hubo un punto en su vida donde esa persona tuvo una convicción de pecado. Cuando nosotros vamos a las Escrituras, hay una convicción de que estamos separados de Dios, porque la palabra de Dios dice que todos nacemos separados, todos nacemos en delitos y pecados, muertos. Entonces el Espíritu Santo lo que nos hace tener conciencia de eso para acudir urgentemente al Señor y pedirle perdón, para que se pueda obrar la reconciliación entre nosotros y Dios. Si no existe eso, entonces no hay un arrepentimiento, no existe creer. Creer en Dios es no solamente tener una conciencia intelectual de quién es Dios y su obra, sino una conciencia espiritual de nuestra condición pecaminosa y pedirle perdón al Señor por él.
0: Okay. Yo tengo una pregunta que trae mucha confusión. ¿Qué es el bautismo del Espíritu Santo?
2: La frase que se acuña normalmente es el bautismo del Espíritu Santo. La frase más bíblica o que refleja más el lenguaje que la Biblia usa es el bautismo en el Espíritu Santo. Y hago la diferencia porque el bautismo del Espíritu Santo, esa frase, ha sido utilizada para enfatizar una segunda obra de la gracia de Dios, uh-huh, que viene a un creyente para hacerle a alguien más comprometido, a alguien más fiel, como si hubiera una etapa en donde alguien es salvo, pero todavía el yo se ve demasiado. Uh-huh. Y entonces se necesita algún punto donde ocurre ese bautismo del Espíritu.
0: Y ese bautismo es en el momento en que creemos en Cristo como nuestro Salvador y nuestro Señor.
2: No en cuanto a esa postura.
0: No,
2: voy a aclarar ahora
0: en cuanto
2: cómo
0: a la salvación.
2: Es. Voy a aclarar cómo es. Pero ese tipo de lenguaje no está en las Escrituras. Cuando Dios salva, Dios salva. Y cuando transforma, transforma tal como Pablo enseña en 2 los Corintios capítulo 5, cuando dice que si alguno está en Cristo, nueva criatura es.
1: Amén.
2: Ahora, el lenguaje que vemos a Pablo utilizar en 1 los Corintios capítulo 12 del bautismo en el Espíritu Santo es que hay una realidad de unión con Cristo, unión en el pueblo de Dios. Somos bautizados en Cristo, venimos a estar en Cristo. El Espíritu nos bendice con toda bendición espiritual en los lugares celestiales en Cristo. Cuando estudiamos Efesios capítulo 1, vemos esa frase tan importante de estar en Cristo. Eso es el bautismo en el Espíritu Santo.
0: Eso es al momento de creer.
2: Es en el momento de creer, somos incrustados en Cristo y en el pueblo de Dios. De manera que hay una unión indivisible, permanente y para siempre con Cristo y con su Espíritu. Una vez en Cristo, siempre en Cristo. Cristo no se divorcia de su pueblo.
0: O sea que yo no puedo perder esa salvación que Él me ha dado.
2: Amén. Eso es una de las implicaciones. De hecho, el lenguaje de Efesios capítulo 1 es que somos sellados con el Espíritu Santo.
0: ¿Y qué significa eso de sellados?
2: El sello era usado como una forma de marcar la propiedad de algo. Cuando una vez el sello real se encontraba en algo, eso es de esa persona. Es lo que ocurre hoy cuando hoy se marcan el ganado y cosas así, o alguien marca un libro. Estamos marcando la propiedad. El Espíritu Santo viene a ser ese sello de propiedad de que somos pertenencia de Dios. Y no somos pertenencia de Dios por un tiempo, temporalmente, pertenecemos a Dios para siempre. Fuimos comprados por precio, 1 Corintios capítulo 6, versículos 19 y 20. Y en ese sentido, ahora el Espíritu funge como una garantía. Así como hay garantes en transacciones, uh-huh, bueno, el Espíritu Santo viene a ser el garante de que nosotros tenemos una salvación garantizada en Cristo Jesús. En algún momento dado, ¿el Espíritu Santo será desfalcado, tendrá falta de recursos para garantizar esa salvación? El punto es, si el Espíritu Santo está involucrado como garante, no hay nada que nos pueda arrebatar de nuestra salvación en Cristo Jesús.
1: Amén. Otto. Yo quiero señalar algo. Porque hay una gran parte de la cristiandad que cree en el bautismo del Espíritu Santo como una segunda experiencia de gracia. Pero, ¿de dónde sacan esto? Es una confusión que hay y un mal manejo de un texto bíblico de Juan capítulo 20, versículo 22, donde Jesús le dijo a sus discípulos antes de regresar al cielo, sopló sobre ellos y le dijo, recibid el Espíritu. Entonces, quienes piensan en el bautismo del Espíritu Santo como una segunda experiencia de gracia, dicen, bueno, recibimos el Espíritu Santo como lo recibieron los discípulos y después viene el bautismo del Espíritu Santo. Y ellos colocan estas dos ocasiones como el procedimiento. Lo que ignoran es que la palabra de Dios dice, y el mismo Pedro lo señala, que cuando él dio el sermón memorable en Hechos capítulo 2, que vino el día del en el día del Pentecostés vino el Espíritu Santo, esto es lo profetizado por el profeta Joel. Y esto no es tan borracho, esto es lo profetizado por el profeta Joel, que dice que en los postreros tiempos, los últimos tiempos, derramaré de mi espíritu sobre toda carne. ¿Qué pasó? Que en Juan capítulo 20, versículo 22, solamente reciben el espíritu como un anticipo los discípulos. No vino sobre toda carne, ahí no está hablando de que es el cumplimiento. En la palabra de Dios, bautismo del Espíritu Santo, recibir el Espíritu Santo, son elementos sinónimos, que es una condición de todo aquel que recibe a Cristo. Ahora, hay un proceso de santificación, en el cual también está involucrado el Espíritu Santo, en el cual nosotros estamos buscando cada vez más el rostro de Dios y buscando de la presencia del Señor para ser más como Cristo. Eso es otra cosa. Pero bautismo del Espíritu Santo y recibir el Espíritu Santo en la palabra de Dios significa lo mismo y es prometido a todos los creyentes y a toda persona desde el momento de su conversión.
2: Es indiscutible que el tema del Espíritu Santo, la doctrina del Espíritu Santo, necesita ser estudiada y reestudiada por el pueblo de Dios, porque los énfasis que uno percibe en las iglesias no son los énfasis de las Escrituras. Por ejemplo, hace un rato hablábamos del tema de cómo el Espíritu Santo habla, enseña, ilumina nuestro entendimiento a la luz de las Escrituras. Y sin embargo, vemos un menosprecio en el día de hoy hacer en cuanto al estudio de las Escrituras, predicadores que quieren predicar sin estudiar las Escrituras, sin exponer la Biblia al pueblo de Dios, pensando que sin esa labor puede haber un crecimiento espiritual en las personas. No va a haber un crecimiento si el Espíritu Santo no es quien ilumina el entendimiento con las Escrituras. Entonces, mucha gente lo que quiere ver es la energía, quiere ver el impacto de un soplo particular.
0: Una obra sensacional del Espíritu.
2: Y ese no es el énfasis de las Escrituras.
1: Pero ese entendimiento debe comenzar con quien expone las Escrituras.
0: Para eso hay que estudiarla.
1: Para eso hay que estudiarla. O sea, yo no puedo apelar. Dios en su misericordia.
2: Pero es que es más fácil, ¿no es así?
1: yo no puedo apelar a que Dios me respalde a mí si yo no me encerré en oración, en ayuno.
0: En dependencia de ese Espíritu.
1: En dependencia total del Señor. Correctamente.
0: Cuando una persona se convierte al Señor, Otto, el Espíritu le da dones espirituales. ¿Qué son los dones espirituales? ¿Y cuál es la diferencia entre un don y un talento, por ejemplo?
1: Bueno, hay un pasaje que es clave y que es un pasaje que algunos creyentes tienden a dividirlo por los capítulos. Pero 1 Corintios 12, 13 y 14 es íntegro. Es un mismo tema que el apóstol Pablo está hablando, tratando de aclararle a los corintios su falta de entendimiento con relación a lo que es la doctrina del Espíritu Santo y los dones. O sea, que la confusión no viene desde ahora, y eso vemos que desde los tiempos bíblicos del Nuevo Testamento existe esa confusión de creyentes, y Pablo lo que hace es aclararlo en esos tres capítulos. Ahora bien, nos dice el apóstol Pablo en 1 Corintios, capítulo 12, versículos 6 al 8, Y también lo dice a los romanos en los capítulos, en el capítulo 12, entonces, del 8 también. Al 10, y también lo dice en Efesios capítulo 4, versículo 11, que entre las obras del Espíritu es capacitar a los creyentes para que nosotros sirvamos a Dios para su gloria y la iglesia sea edificada. Yo puedo decir que el Espíritu Santo y los dones que Él nos da son las herramientas con las cuales el Señor nos capacita y que nosotros debemos desarrollar.
0: Pero esos dones son operaciones sobrenaturales del Espíritu.
1: Son sobrenaturales. Es diferente de un talento. Yo puedo tener un talento y el talento es una habilidad innata que una persona cristiana o no cristiana puede tener.
0: Un talento musical, por ejemplo.
1: Un talento musical. Pero la gama y la manifestación y las operaciones de los dones espirituales pueden ser diversas. Hay personas que son evangelistas y tienen una pasión por las almas para predicar el evangelio y que las personas vengan, ya sea a multitudes, ya sea de manera personal, y son evangelistas. Y hay personas que son evangelistas, pero quizás no predican en una iglesia, sino que la pasión es canalizar ese don de evangelista en las cárceles, y su pasión es esa, y canalizan ese don, porque de eso dice la Escritura que hay diversidad de operaciones. O sea, tú puedes tener esa capacidad, pero tú puedes canalizarla de distintas maneras. Otros lo hacen en las universidades a través de debates y de
0: foros que hacen,
1: y foros, y predican el evangelio. Esas personas probablemente en una cárcel no van a ser tan efectivos como lo son en una universidad, porque Dios los preparó y puso la pasión en ellos. Otros lo hacen a los niños y tienen una facilidad para presentarle el evangelio a los niños, y lo hacen con una gracia que, déjame decirte, yo cometí el error de que me invitaron a predicar a un campamento de niños. Y digo que fue un error porque, aunque buen intencionado, yo hice de todo y los niños se me durmieron, me bostezaron, se paraban, porque no tengo quizás la gracia para llegarle a ese público. Sin embargo, vino después un hermano que no tenía la preparación que yo y cautivó a esos niños, porque hay diversidad de operaciones. Y hay personas entonces que tienen los dones, pero deben estar conscientes que la manera de canalizarlo no son lo mismo para todos y cada uno de nosotros. Entonces, sí, los dones son las herramientas, las habilidades especiales y sobrenaturales que Él nos da para que nosotros podamos servirle.
0: Dios da a los Dios da a los creyentes un don o más de un don.
1: Bueno, eso no encontramos una respuesta clara en las Escrituras. Pero sí yo te puedo asegurar que cuando el apóstol Pablo está hablando de dones en plural, se lo está diciendo a la iglesia, no a una persona. Lo que podemos decir, que probablemente podamos tener una pluralidad de dones, pero yo no encuentro un texto bíblico. Pero no puedo apelar de que Dios nos da dones porque lo dice Corintios, porque se lo está diciendo a una iglesia, y se lo está diciendo que se lo repartió al cuerpo. Ahora sí tenemos capacidades y habilidades, no solamente dones, sino también talentos por el cual podemos glorificar al Señor. Y como todo lo que nosotros hacemos, sea de comida o de bebida, tenemos que hacerlo para la gloria de Dios. Sí te puedo asegurar que si combinamos talentos y dones, podemos hablar de pluralidad de herramientas para nosotros poder glorificarlo.
0: Gracias, Otto. Siga con nosotros en su programa Entendiendo los Tiempos. Salvador, ¿puede un creyente orar a Dios que le conceda un don específico, espiritual?
2: Lo que nosotros vemos en los pasajes que, del Nuevo Testamento, que hablan de los dones espirituales, no es tanto que son respuesta a la solicitud del pueblo de Dios. Antes bien son regalos, son dones, regalos, que el Espíritu da soberanamente. Lo que Pablo enseña en 1 Corintios 12 es que él reparte soberanamente estos dones. Si a las partes del cuerpo se les diera escoger cada quien, posiblemente todos quisieran ser boca, quizás todos quieran ser ojo, pero el ejemplo que Pablo usa del cuerpo, con la imagen del cuerpo, es, no, cada miembro del cuerpo realiza una función y no todas las partes del cuerpo son visibles. Todas son necesarias, pero no todas son visibles. Y en ese sentido también son los dones espirituales. Algunos son de una naturaleza y otros de otra. Si dejamos al hombre en su naturaleza pecaminosa a pedir los dones que va a escoger dones que sean, llamen la atención sobre sí, que hagan portentos. Y normalmente ese es el tipo de dones que las personas piden. Nadie pide, ay Señor, dame el don de dar con liberalidad. O sea, las personas no piden eso. Digo, pastor, no vienen a nuestras oficinas preguntando que cómo pueden lograr conseguir ese don. No, quieren dones visibles, de preeminencia.
0: Ponme ejemplo, esos dones visibles.
2: El don de la predicación, por ejemplo. El hecho de que Dios capacite a alguien para predicar la palabra de Dios. O tú hablabas del evangelizar. El don de enseñanza. Aprovecho para aclarar la diferencia entre talento y don, de que hay personas que tienen un talento extraordinario, que pueden enseñar en universidades de enseñanza, pueden enseñar dando conferencias de ciertos contextos, y a la hora de uno verlos tratando de predicar la palabra de Dios,
0: no
2: se nota que ese es su don.
0: Sí.
2: Entonces, hay una diferencia, pero aún entre dos hermanos que tengan el mismo don de enseñanza, uno va a tener ese don de una forma más extraordinaria que en otra, porque Dios lo reparte soberanamente.
0: ¿Hay mayor profundidad de un don?
2: Ese don puede tener relación con las oportunidades que esa persona tuvo de prepararse, por ejemplo. Y Dios quiso darle a uno más oportunidades que a otro. Y eso se va a evidenciar en la manera en que uno utiliza el don. De forma que no. Dios no nos enseña en ningún lugar que pidamos. Lo que Pablo le dice a la iglesia es, en caso de la iglesia de los Corintios, es que procure los dones excelentes, porque enseña allí que debe procurar la edificación del pueblo de Dios. Pero como iglesia, no que el creyente individual pida a Dios que pueda tener esos dones preeminentes.
1: Aquí está la evidencia bíblica, Eduardo y Salvador. En Romanos capítulo 12, versículo 6, dice que teniendo diferentes dones, según la gracia que nos ha sido dada, no es algo que yo pido, es algo que se me da. Después lo encontramos en 1 Corintios capítulo 12, versículo 9 y el versículo 11. En el 9 dice, a otro fe por el mismo espíritu, a otro dones de sanidad por el mismo espíritu, que se le ha sido dado. Versículo 11, pero todas estas cosas las hace el uno y el mismo Espíritu, distribuyendo individualmente a cada uno según la voluntad de Él. En el momento, y es bueno aclararlo, que la persona se convierte, ya tiene los dones espirituales.
2: Primera de Pedro 4:10, según cada uno ha recibido un don, úselo sirviendo los unos a los otros.
1: Lo que pasa es que la confusión está en que yo no sé cuáles son mis dones en el momento que me convierto, porque eso va a venir con mi crecimiento espiritual en la conciencia. Y una de las cosas que se ve es que muchas personas comienzan a servir al Señor con los dones que Dios le ha dado, sin él tener una seguridad o una conciencia de que lo tiene. Pero los dones espirituales se reciben en el momento de la conversión. Como bien decía Salvador, citando al apóstol Pablo, donde dice procurar los mejores dones, eso es a la iglesia de Corinto. Ellos como iglesia, por la inversión de prioridad en la importancia de los dones que tenían, Pablo les ordena, procuren los mejores dones, que ustedes no lo están procurando porque estaban haciendo más énfasis en los dones de sensacionalismo y extraordinario que en los demás dones como la enseñanza, la profecía, la predicación de la palabra de Dios.
0: Yo quiero que ustedes me expliquen ahora cómo obra el Espíritu Santo en la vida del creyente. Ustedes nos han explicado cómo obra en la salvación de una persona. Ahora, ¿cómo obra el Espíritu Santo en la vida del creyente, Salvador? ¿Qué hace? Ya yo me llama a salvación, me ilumina, veo mi condición, creo en Cristo para salvación, ¿y el Espíritu me deja solo ya?
2: No, nosotros somos guiados por el Espíritu de Dios. Nosotros fuimos...
0: Es bueno destacar que el Espíritu viene a ser morada en nosotros.
2: Claro, fuimos salvados, nos dio vida, la conversión, fe y arrepentimiento, adoptados en la familia de la fe por el Espíritu Santo. O sea, todos esos beneficios justificados por el Espíritu Santo, todos esos beneficios son nuestros en Cristo en el momento mismo de la conversión. Ahora, a partir de allí, el Espíritu viene a morar al creyente. Nosotros somos hechos, dice la Escritura, templos del Espíritu Santo. Cada creyente individual es un templo del Espíritu, hablando de que viene a morar con nosotros. Eso es una frase para mí muy sagrada, que nosotros quizás damos por sentado, que no valoramos como debiéramos. Pablo lo ve tan fuerte, que lo usa como un argumento en 1 Corintios capítulo 6 para desincentivar que los hermanos en Corinto caigan en pecados de inmoralidad sexual. Porque si somos templo del Espíritu y el Espíritu mora con nosotros, Él va con nosotros donde quiera que nosotros vamos. Y el Espíritu es el Espíritu Santo. Pero no solamente está ahí, como que alguien que puede estar desentendido, Él está activamente trabajando en la vida del creyente. Y la obra que hace el Espíritu Santo es precisamente santificar al creyente. En otras palabras, nos ayuda a dar muerte al pecado. Romanos capítulo 8, versículos 11, 12 y 13. Nosotros, si por el Espíritu hacéis morir las obras de la carne, viviréis. O sea, el Espíritu nos ayuda a dar muerte al pecado, a tener victoria sobre la tentación, y de manera positiva nos conforma cada vez más y más a la imagen del Señor Jesucristo. O sea, el que conoce a Cristo, el que conoce a Dios el Padre, obra en nosotros para poder nosotros conformarnos al carácter moral del Señor. Y ese Espíritu Santo santifica al pueblo de Dios. Nosotros no somos perfectos. Y llegaremos un día a la glorificación que enseña la Escritura. Entre la conversión y esa glorificación, el proceso de santificación progresiva lo va llevando a cabo el Espíritu Santo, aún involucrándonos a nosotros en ese mismo proceso de dar muerte al pecado y de cultivar las virtudes de Jesucristo.
0: Otto, hay personas que dicen, el Espíritu me dijo. ¿Es que el Espíritu nos habla de una manera audible?
1: Claro, el Espíritu del Señor habla. Y habla básicamente a nuestros corazones. Nos habla, obviamente.
0: Y yo oigo esa voz audible.
1: Bueno, Martín Lutero, en una ocasión, mientras traducía la Biblia, decía que estaba teniendo un acoso tan grande de Satanás, y era tan real que tomaba el tintero y lo estrellaba sobre la pared diciendo, déjame.
0: El Espíritu, a los ataques del maligno,
1: de tan real. Yo nunca he escuchado la voz del Espíritu Santo diciéndome, Otto, haz esto o aquello.
0: Pero lo hace a través de su palabra.
1: Pero mi corazón, la conciencia que yo tengo de Él, y es tan real que a mí no me interesa si es audible o no, sino que hay una convicción y un impulso del Espíritu Santo en mi vida a hacer su voluntad y a revelarme cosas de mi vida que no están bien. Obviamente por medio de su palabra, pero también por medio de la oración. El Señor trae a nuestras mentes cosas que son reales, que nosotros quizás estamos olvidando o estamos ignorando. ¿Por qué? Porque mora en nosotros.
2: Porque todos los que son guiados por el Espíritu de Dios, los tales, son hijos de Dios. Romanos 8:14.
1: Amén. Hay una gran diversidad de textos bíblicos que nos hablan acerca de esa realidad, de ese ministerio del Espíritu Santo. Sin embargo, dice en Romanos capítulo 8, versículo 9, vosotros no estáis en la carne, sino en el Espíritu. Si en verdad el Espíritu de Dios habita en vosotros, pero si alguno no tiene el Espíritu de Cristo, el tal no es de él. Además, en 2 Timoteo, capítulo 1, versículo 14, hablando de que el Espíritu Santo mora en nosotros y nos guía y nos lleva a la santificación, dice, guarda mediante el Espíritu Santo que habite en nosotros el tesoro que te ha sido encomendado. Todo este ministerio, toda la responsabilidad que Dios nos ha delegado mediante el Espíritu Santo van a estar bien guardadas.
0: Otto, ¿cómo puedo ser lleno del Espíritu Santo? ¿Qué significa la llenura del Espíritu?
1: Ese es otro tema donde hay mucha confusión. Porque algunas personas confunden lo que quiere decir el apóstol Pablo por el término llenura. Y vienen a creer que el Espíritu Santo es un fluido, donde aquel tiene un galón, el otro tiene medio galón, y por lo tanto tú tienes más del Espíritu y el otro tiene menos del Espíritu. Cuando nosotros nos vamos a las Escrituras, nosotros tenemos que contestar esa pregunta a la luz del contexto en el cual Pablo está hablando. Cuando nosotros nos vamos al libro de Efesios, nosotros vamos a ver claramente el contexto en el cual Pablo dice eso. Y yo les invito a los televidentes en que subrayen este pasaje de Efesios, donde el apóstol Pablo está hablando de la nueva vida que nosotros tenemos en Cristo y sigue hasta el capítulo 5. Esta nueva en Cristo, como dice el teólogo John Stott, Efesios se le llama la nueva humanidad, cómo debemos vivir los creyentes. En el versículo 18 del capítulo 5, el apóstol Pablo dice, y no os embriaguéis con vino, en lo cual hay disolución. La palabra disolución es desorden. Antes bien, ser lleno del Espíritu Santo. ¿Cuál es la interpretación clásica que se le da a ese texto? Bueno, así como una persona se embriaga y está bajo el efecto del alcohol, donde no tiene control de sí mismo, así mismo nosotros nos embriagamos del Espíritu Santo y nosotros no tenemos control de lo que nosotros hacemos. Lo cual, en nombre de esa interpretación, vemos cómo hay muchísimas manifestaciones desordenadas, confusas, porque ellos no tienen control, porque han sido arrebatados por el Espíritu Santo. Pero eso no es lo que quiere decir el texto. El apóstol Pablo dice que el que se embriaga hay disolución, desorden. Cuando el Espíritu Santo está bajo el control de una persona, hay todo lo contrario a lo que hay en los efectos del alcohol, que es el desorden. Hay, al contrario, mucho orden. Dice el apóstol Pablo en primera a los Corintios, capítulo 14, cuando está cerrando esa sesión del Espíritu Santo, debemos hacer todo decentemente y en el orden en que Dios lo manda. Quizás una mejor traducción de este texto sería siendo llenos del Espíritu Santo.
0: Es algo continuo.
1: Es algo continuo, no es algo donde yo, creyendo que el Espíritu Santo es un fluido, me lleno de él y después entonces se me va apagando, se me va yendo y tengo que llenarme. No, yo tengo que estar constantemente en obediencia, y el apóstol Pablo lo describe. Esto es un texto fácil de interpretar, no como hay otros pasajes de la Biblia que uno tiene que emplearse bien a fondo. Y Pablo comienza con una serie de presentes continuos en este pasaje que nos habla de lo que nosotros tenemos que hacer para mantenernos llenos del Espíritu Santo, que es la obediencia a Dios en todas las áreas de nuestras vidas. Miren cómo dice el versículo 19. Si pusiéramos ese versículo 18 como esta pregunta, como tú la propones, ¿cómo yo puedo ser lleno del Espíritu Santo? Hablando entre vosotros con salmos, himnos y cánticos espirituales. Versículo 20, dando gracias a Dios por todo en el nombre de nuestro Señor Jesucristo. Versículo 21, sometiéndonos unos a otros en el temor del Señor. Versículo 22, las casadas sometidas a su marido. Versículo 25, los maridos amando a sus mujeres, los hijos sometiéndose a sus padres, los padres criando bien a sus hijos, los que son empleados siendo honestos con sus jefes, los que son jefes siendo justos con sus empleados. Es obediencia en todas las áreas de nuestra vida. Eso es la llenura del Espíritu Santo.
0: Gracias, Otto. Gracias, Salvador. Gracias. Y gracias a ustedes por haber estado con nosotros en

0: Atención a la hora en Hornopirén Radio.
1: Son las 21 horas.
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Miguel hay miles de canciones de la onda disco. Algunos han resistido la prueba del tiempo. Love Train de la banda The OAs en 1972 fue una de las primeras canciones onda disco.

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0: Hotel California de Grupo Eagles es considerada la mejor canción rock de la historia. Sale a la venta en 1976 y el grupo deja en claro que nunca ha existido un hotel con ese nombre en California. Se inspiran en un hospital psiquiátrico que sí existe en ese estado.

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1: Bay City Royals en 1976 abre

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2: Atención a la hora en Hornopirén Radio.
3: 22 horas, 2 minutos.
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Ya miramos el origen del pan por consecuencia de una maldición. También miramos el vino que se presenta en medio de otra maldición. Y durante toda la historia de la humanidad, el vino y el pan estaban enemistados, no había reconciliación. Pero Dios había prometido una simiente, y esa simiente en los lomos de Abraham estaba ya siendo llamada para hacerse efectiva. Y para eso Dios usa pan y vino en las manos de un ser llamado Melquisedec, que toma el pan y toma el vino, elementos de maldición, utilizar ahora para bendecir a la simiente de Abraham. Y miramos cuál es esa simiente. El libro de Gálatas menciona que la simiente es Cristo.

Cristo Jesús. Esa es la simiente. Así que, mis amados hermanos, nos quedamos hasta allí. Ahora que tenemos al pan y ahora que tenemos al vino, ya tenemos nosotros estos dos elementos listos ya bajo bendición y en un acto profético que hizo Melquisedec para con Abraham y su simiente. De este personaje Melquisedec voy a enseñar a continuación de esta enseñanza. Nadie se vaya a perder la siguiente enseñanza. Bien. Ahora ya vamos a mirar el pan como sombra profética. Vamos a mirar el pan y nos acercamos hasta el lugar donde quiero compartir el significado. Éxodo capítulo 12, verso 15. Vamos a Éxodo capítulo 12, verso 15. ¿Pueden baterías, por favor, para este micrófono? Dice la palabra del Señor, Éxodo 12, 15. Vamos a mirar el pan como sombra profética. 7 días comeréis pan sin levadura. Ahora Dios manda por mandamiento y por ley a comer pan. Pero nota esto, un pan sin levadura. Antes de que vayamos a leer, déjame explicarte esto para que en contexto puedas ir entendiendo brevemente. Mira esto, ¿por qué razón Dios dice que coman pan sin levadura? ¿Por qué Dios dice que deben comer pan sin levadura? ¿Cuál es el problema de comer con levadura? ¿Por qué razón hacían el pan sin levadura? La recomendación, una sencilla razón había. La levadura hace que el pan sea hermoso, sea guapo, para que entienda. Hace que sea, inclusive tenga un olor exquisito y una buena presentación la levadura. Pero esa levadura tiene una acción de traición. ¿Qué hace la levadura? La levadura fermenta el pan. Por lo tanto, un pan con levadura no se puede guardar mucho tiempo. ¿Qué sucede si un pan con levadura se guarda mucho tiempo? 3 días nada más, un pan con, usted haga la prueba, pan con levadura, 3 días, ¿qué pasa? Le sale lana, se daña, se echa a perder el pan, ¿cierto? Ahora, el pan sin levadura, ¿cuánto tiempo dura? ¿Dura 8 días? ¿15 días? ¿Un mes? Un pan sin levadura dura mucho tiempo. ¿Cuál es entonces aquí la enseñanza? Dice que el pan con levadura termina dañando al pan. El pan sin levadura mantiene y sostiene al pan para que se mantenga comible durante mucho tiempo. En la Biblia encontramos a la levadura como sinónimo de... ¿De qué creen? De orgullo, hermano. El orgullo es la levadura. Por eso es que decía Cristo a los discípulos, tengan cuidado de la levadura de los fariseos. ¿Y cómo eran los fariseos? Orgullosos, porque ellos decían que ellos eran los de a de veras. La levadura, el orgullo. ¿Qué pasa en una persona orgullosa? Al principio se le hace ver elegante y muy bonita. Una mujer orgullosa porque es guapa, porque es bonita. Está en la flor de su juventud, está muy orgullosa. Si tiene levadura, va a envejecer pronto. Y terminará como el pan, lleno de moho. El hombre cuando es orgulloso. Cuando es orgulloso, dame un micrófono. ¿Sí? ¿Ah? Ok, el hombre cuando es orgulloso, ¿qué sucede con el orgullo del hombre? ¿Qué tanto le dura? Lo único que le hace es prolongar un poquito tiempo de gloria y después viene ¿qué? La podredumbre. Todo orgulloso desciende y toda orgullosa desciende. Pero en cambio, la levadura, el orgullo, lo contrario al orgullo, ¿cuál es? La humildad. En una mujer humilde, eso permanece hasta viejita. En un hombre humilde, eso permanece hasta viejito. Así que esto es lo que significa pan con levadura. En otras palabras, lo que está enseñando es que tú y yo debemos aprender a sacar la levadura de nuestras vidas. ¿Qué significa la levadura? El orgullo. ¿Y cuál es el problema que tiene todo ser humano? El orgullo.
¿Y con qué luchamos?

0: día a día y todos los días con la levadura. Así que, mis amados hermanos, eso es. Y para los que no saben qué es orgullo, es cuando te llama la atención y te dice, mira, estás haciendo lo incorrecto, y te molestas y te enojas. Cuando estás en la iglesia durmiéndote, por ejemplo, y te llama la atención y te molesta, ese es producto del orgullo. ¿Te das cuenta? Para que me entiendas. Bien, ahora sí, Éxodo 12, 15. 7 días comeréis panes sin levadura. ¿Ya entendieron? Así el primer día haréis que no haya levadura en vuestras casas, porque quiera que comiere leudado, desde el primer día hasta el séptimo día será cortado de Israel, será sacado del pueblo de Dios. Así que comer pan con levadura era un pecado en esas fiestas de los panes sin levaduras. Mientras pan sin levadura se coma, es mejor. Éxodo 16, 4. Más adelante, Éxodo 16, 4 dice, y Jehová dijo a Moisés, he aquí yo os haré llover pan del cielo. Notarán esto, pan del cielo. Y el pueblo saldrá y recogerá diariamente la porción de un día para que yo lo pruebe si anda en mi ley o no. Aquí tenemos ya, Dios dice, deben hacer pan sin levadura, y luego ahora dice, deben estar pendientes porque ya envía pan del cielo, que conocemos como el maná. Levítico 23, 5, por favor. Levítico 23, 5 dice la escritura de la siguiente manera. Estamos viendo pan como sombra profética. En el mes primero, a los 14 del mes, esta es la Pascua que nosotros miramos al principio también. En el mes primero, a los 14 del mes, entre las 2 tardes, Pascua es de Jehová. Y a los 15 días de este mes, es fiesta solemne de los panes sin levadura a Jehová. 7 días comeréis panes sin levadura. Aquí tenemos nosotros en la Escritura, ya después de la reconciliación del pan y del vino, ahora Dios ordena al pueblo que deben comer pan sin levadura. Y no es de por gusto que Dios dice, porque podría decir que coman otra cosa, codornices, por ejemplo. Pero no, Dios dice pan. ¿Por qué? Porque este pan ya es proféticamente anunciándole a la venida de Jesucristo nuestro Señor. Lo vamos a mirar más adelante. Así que tenemos al pan allí de esa manera. Ahora, miremos en contexto en Juan 6, 25. Juan capítulo 6, versículo 25. Hay un pan del cielo que voy a enviar. Primero dice, ustedes van a hacer pan sin levadura en sus casas por 7 días. Pero yo voy a mandar un pan que desciende del cielo, el maná. Yo voy a enviar para ustedes. Ustedes no van a prepararlo. Yo lo voy a preparar para que ustedes puedan comer de ese pan. Yo los voy a preparar. Bien, Juan 6, 25. Dice la palabra del Señor de la siguiente manera. Dice así. Y hallándole, ahora ya tenemos a Jesucristo en el escenario. Dice, y hallándole al otro lado del mar, le dijeron, Rabí, ¿cuándo llegaste acá? Respondió Jesús y les dijo, de cierto os digo. Escucharán con atención. Que me buscáis, os digo que me buscáis. Pero no porque habéis visto las señales, sino porque comiste el pan y os saciaste. Después de multiplicar los panes y los peces a esa multitud grande, ¿recuerdan ustedes? Luego de eso, Jesucristo cruza al otro lado del río y allí está tranquilo y la gente le persigue. Pero Jesús dice, ustedes no vienen por escuchar la palabra que yo les comparto. Ustedes están viniendo acá porque quieren que le dé de comer. Ustedes vienen por el pan que yo les he dado, sino porque comiste el pan y te llenaste de pan. Ahora mira las palabras a continuación. 27. Dios hace diferencia entre un pan y entre otro pan. Mira, trabajad no por la comida que perece, por el pan que buscáis, porque el pan perece, sino por la comida que a vida eterna permanece. Noten aquí algo, mis amados hermanos. Cristo Jesús acaba de mostrar 2 clases de comida. Comida número uno, ¿cuál es? ¿Están conmigo? Comida número uno. ¿Es el pan qué? Es el pan que perece. En otras palabras, lo que comes llega aquí y luego a la letrina, perece. Dice, trabajad, no trabajes, no trabajes por el pan que perece, sino más bien trabajad por la comida que permanece. Dos clases de comida, la comida que perece y la comida que a vida eterna permanece. La comida que perece y la comida que a vida eterna permanece. Dos clases de comida. Árbol de la ciencia del bien y del mal, que dijo, el día que de él comas, ¿qué va a pasar? Perecerás. Y el árbol de la vida, que de él comas, ese día que comas de él, vida eterna tendrás. Jesucristo acaba de enlazar con sus palabras, trae alusión de manera interesante que existe dos clases de comida. En otras palabras, si por comer vino la maldición, debe por comer también venir ¿qué? La bendición. Si por comer trajo el expulsar del huerto de Edén, por comer tiene que también venir ¿qué cosa? El regresar al huerto de Edén. ¿Entiendes eso? Mira, hubo una cantidad de personas en el mundo entero desde que Adán fue alejado del huerto que intentaron regresar. ¿Para qué querían regresar? Para comer del árbol de la vida, para tener vida eterna. Pero el huerto estaba cercado. Porque ellos sabían que con comer hubo el problema. Y con comer tiene que también salir del problema. ¿Sí me están entendiendo? Bien, entonces, ahora, verso 27, déjame leerte otra vez. Dice, trabajad no por la comida que perece, sino por la comida que a vida eterna permanece. Ahora sí lo dejó gringos a todos. Bueno, ¿qué significa eso? ¿Qué es lo que quiere decir? La cual, aquí viene, ¿cuál comida? La comida que a vida eterna permanece, la cual el Hijo del Hombre, ¿qué dice? Os dará. Porque a este señaló Dios el Padre. Mira, hay una comida que perece, que no da el Hijo del Hombre, Jesucristo. Pero hay una comida que a vida eterna permanece. Esa comida que a vida eterna permanece solamente puede dar el Hijo del Hombre, Jesucristo, nuestro Señor. Cristo lo acabó de mencionar, pero ellos no entendieron. Ellos no comprendieron porque ellos estaban pensando solamente en que vuelva a dar de comer pan y pescado nuevamente. Entonces, mira lo que sucedió en Deuteronomio 8:3. Vamos a contextualizar. ¿Recuerdan ustedes que en el libro de Génesis Adán debía trabajar para comer el pan? Pero ahora Cristo dice que no trabajes para ese pan, sino que trabajes para el verdadero pan que a vida eterna permanece. Deuteronomio capítulo 8, verso 3. Mira esto. Y te afligió y te hizo tener hambre. ¿Dónde? En el desierto. Dios le hizo tener hambre al pueblo de Israel en el desierto. Y cuando tuviste hambre, te sustentó con maná. El maná es el pan que desciende del cielo. Dice, con maná, comida que no conocías tú ni tus padres la habían conocido. Escucha esto, para hacerte saber, para enseñarte, para hacerte conocer, ¿qué? ¿Qué es lo que quiso hacer entender? No solo de pan vivirá el hombre, no solo de la comida que perece, vivirá el hombre, sino que más de todo lo que sale de la boca de Jehová vivirá el hombre. Aquí tenemos otra comida. ¿Cuál es esa comida que a vida eterna permanece? Todo lo que sale de la boca de Jehová vivirá el hombre. No solamente de pan vive el hombre, sino todo lo que sale de la boca del eterno Dios vivirá el hombre. ¿Te recuerdas estas palabras de Deuteronomio? ¿Alguien lo dijo? ¿Alguien lo repitió? ¿Te acuerdas? Jesucristo en el desierto. Vamos a llegar allá. Bien, ahora que hemos mirado acerca del pan, brevemente, ahora, pastor, solamente esos textos hay un sinnúmero de textos, pero tomo solamente ciertos textos como para con ustedes contextualizar y ustedes se den cuenta que ahí está. Bien, ahora vamos a mirar al vino como sombra profética, al vino. Éxodo capítulo 29, versículo 40. Dios manda a usar el vino como parte del sistema de sacrificios y no dice que lo haga con jugo de uva como algunos mencionan hoy. Es una discusión hoy por hoy de que la Santa Cena debe ser con jugo de uva. Otros dicen que debe ser con vinos, con vino con una fermentación de X cantidad, y otros dicen con Coca-Cola y una cantidad de cosas que mencionan. Es impresionante al respecto de la Santa Cena hoy por hoy. Discusiones y tantas cosas. Dejemos que la Biblia diga qué clase de vino es el que Dios pedía para que le presentara. Qué clase de vino es que Dios establecía. Vamos allí. Dice Éxodo 29, 40, por favor. Dios da indicaciones claras al pueblo de Israel para que lleve a cabo la ceremonia de los sacrificios. Y lo dice de esta manera. Además, con cada cordero una décima parte de un efa de flor de harina amasada con la cuarta parte de un hin de aceite de olivas machacadas. Y para la libación, libación significa derramar, para derramar ya sea agua, sea vino o lo que sea. Y para la libación dice la cuarta parte de un hin de vino. Aquí tenemos Dios pidiendo el vino para los sacrificios, para lo más sagrado delante de él. Versículo 41. Y ofrecerás el cordero a la caída de la tarde, haciendo conforme a la ofrenda de la mañana y conforme a su libación, un olor grato, ofrenda encendida a Jehová. ¿Te das cuenta? Esta es la ofrenda encendida a Jehová. ¿Qué cosa? Vino. Pero ahí dice que el vino es jugo de uva, no es vino fermentado. Bueno, dejemos que la Biblia nos aclare eso. Números 15:4, por favor. Números 15:4, tenga la bondad. Dice la Escritura en el libro de Números, capítulo 15, versículo 4. Entonces, el que presente su ofrenda a Jehová traerá como ofrenda la décima parte de un efa de flor de harina amasada con la cuarta parte de un hin de aceite y de vino para la libación. Ok, dice, y también una cuarta parte de vino para la libación. Ofrecerás la cuarta parte de un hin, además del holocausto o del sacrificio, por cada cordero. Por cada cordero harás ofrenda de las dos décimas de flor de harina amasada con la tercera parte de un hin de aceite y de vino para la libación. Una vez más, ofrecerás la tercera parte de un hin en olor grato a Jehová. Date cuenta, el olor del vino dice que es olor grato a Jehová. Ese vino que trajo problemas a Noé y que lo miramos la semana anterior, ahora Dios dice, ese vino ya reconciliado en las manos de Melquisedec, ahora me es aceptable delante de mí. Ahora, ¿qué clase de vino era? Porque era jugo de uva, no era vino fermentado. Mira lo que dice la Escritura, ahí mismo en Números 28, capítulo 28, verso 7. Estamos mirando el vino como sombra profética para que se cumpla en las manos del Maestro representar la sangre de Cristo. Dice esto, Números 28, 7. Y su libación, la cuarta parte de un hin con cada cordero, derramarás libación. ¿Qué dice allí? ¿De vino qué? A ver, ¿qué dice ahí? ¿De vino qué? Vino superior. ¿Y qué significa este vino superior? En otras palabras, ¿vino qué? Fermentado. Dios da específicas indicaciones para qué clase de vino debe traer delante de él. El olor del vino que sea grato para él. Dice, vas a traer vino superior, vino fermentado. Observa esto. Dice, ante Jehová en el santuario, verso 8, y ofrecerás el segundo cordero a la caída de la tarde, conforme a la ofrenda de la mañana, y conforme a su libación, ofrecerás ofrenda encendida en olor grato a Jehová. Déjame leerte en la traducción del Viviente, la nueva traducción del Viviente, el mismo texto dice de esta manera, junto con la ofrenda quemada, presenten la ofrenda líquida apropiada de un litro de bebida fermentada. ¿Te das cuenta? Aclara mejor por cada cordero. Así que, ¿cuál era, qué clase de vino era el que Dios pidió para que presentasen delante de los sacrificios y era olor grato para él? ¿Jugo de uva o vino fermentado? Vino fermentado. Lo dice en la sombra profética. Avancemos más adelante. Y luego podemos mirar nosotros en contexto. Ahí encontramos a David. Cuando David fue nombrado rey, dice que los hombres festejaron durante 3 días con comida y con vino, y el corazón de ellos estaba alegre. Ok. Dejemos que Jesucristo. Ahora, ¿qué vino tomaba Cristo? Esta es otra de las discusiones. Y más de uno aparece por ahí, no, Cristo no tomó vino, Cristo solamente tomó juguito de uva. Pero Jesucristo, él mismo dice que él tomaba vino. Verá, vamos ahí. Lean conmigo Lucas 7:33, por favor. Aquí Jesús hace diferencia entre Juan el Bautista y hace diferencia con él. Dice Lucas 7:33, porque vino Juan el Bautista, que ni comía pan ni bebía vino. Y decís, demonio tiene. O sea, vino Juan el Bautista, no come pan ni bebe vino, y dice, este es un endemoniado. Versículo 34. Vino el Hijo del Hombre, que come y bebe. Pero pastor, aquí no dice que bebe vino. Bueno. Y decís, este es un hombre comilón y qué. Ah, y bebedor de vino. Amigo de publicanos y de pecadores, mas la sabiduría es justificada por todos sus hijos. Jesucristo mismo dice, bebedor de vino. A mí me acusan de bebedor de vino porque yo me junto con los publicanos y los pecadores, ellos me invitan allí a comer con ellos. Ahora, la costumbre del Oriente, del Medio Oriente, donde está la cultura hebrea, para ellos el vino es como nosotros acá la limonada. Ahora, ¿usted toma la limonada hasta que se le salga por la nariz o toma la limonada hasta que? Alguien dice, deme 2 jabas de limonada. ¿No es cierto que no? Entonces, como la limonada, o en Colombia el agua de panela, eso es algo cultural. De la misma manera, el vino en el Oriente Medio, eso es de manera cultural, para la comida, para el acompañado, para eso. Pero una cosa es tomar vino como cultura, otra cosa es ya los borrachos. Eso es la palabra muy clara al respecto. Ya lo hablamos de eso y allí. Bien. Yeah. ¿Recuerdan ustedes también en las bodas de Caná? En las bodas de Caná, Caná. Cuando el vino se acabó y Jesucristo iniciando su ministerio y le pidieron que se acabó el vino y dijo, ¿yo qué tengo que ver con eso? Y luego dijo, llenen agua en las tinajas. Y luego Jesucristo dijo, sirvan. Y cuando fueron a servir, el maestresala, el que prueba el buen vino y sabe diferenciar entre un vino bueno y un vino malo, él dijo, ¿cómo es posible que vengan a darnos el vino más bueno al último? ¿Y cómo se mira al vino más bueno del menos bueno? En su añejo, ¿no es cierto? Entonces, ¿Jesucristo qué hizo? Un vino añejo. No existe ninguna situación ahora. Pastor, entonces nosotros debemos celebrar la Santa Cena con vino añejo. Bien cargado. No estoy diciendo eso. Si tu mente vuela hasta allá, entonces tienes un problema. Porque tanto ni lo uno ni lo otro. No es que nosotros somos bíblicos y hacemos con jugo de uva porque eso es bíblico. No, señor. La Biblia no menciona eso. Avancemos un poco más adelante. Bien. Entonces, ya tenemos al pan como sombra profética aceptable en los sacrificios delante del Señor. y ya tenemos al vino siendo aceptable a los ojos del Señor como parte del olor fragante que Dios recibe, tanto el pan y tanto el vino. Bien, ahora que ya hemos contextualizado eso, miremos lo siguiente. Vamos al libro de Génesis capítulo 3. Si comer con maldición, también comer debe traer bendición. Nuestros primeros padres pecaron y cayeron de la gracia de Dios por ver, oír y comer. ¿Por qué ellos fracasó? Adán y Eva, ¿por qué fracasaron? Por ver, oír y comer. Mírenme acá un momento. Quiero que no se olviden de esto. ¿Por qué razón Eva fracasó? Ver, miró, dice el árbol, luego oyó lo que la serpiente le dijo y después comió. Por lo tanto, el fracaso y la muerte vino al mundo por ver, oír y comer. ¿Por qué vino? Todos. ¿Por qué vino? Una vez más, para que no se olviden, ¿por qué vino el fracaso y la caída del hombre? Ustedes guárdense eso porque en nuestra vida cotidiana sucede lo mismo. Ver y comer. Bien, entonces si por ver, oír y comer vino la maldición, lo más lógico y bíblico tiene que la bendición y la restauración y la regeneración tiene que venir también por ver, oír y comer. Veamos allí. Génesis capítulo 3 verso 22. Y dijo Jehová Dios: he aquí, el hombre es como uno de nosotros, sabiendo el bien y el mal. Ahora pues, que no alargue la mano y tome también del árbol de la vida, y aquí está, y coma, comer, y viva para siempre. El día que comas, morirás. El día que comas, vivirás. ¿Notas esto? El día que comas, morirás. El día que comas, vivirás. Hay muerte por comer y hay muerte para vida eterna también. Bien, ahora, versículo 23. Por esa razón dice esto: y lo sacó Jehová del huerto del Edén para que labrase la tierra de que fue tomado. Echó pues fuera al hombre y puso al oriente del huerto del Edén querubines y una espada encendida que se revolvía por todos lados para guardar el camino del árbol de la vida, para que no vayan a comer. No vayan a comer. El diablo conocía eso. Satanás sabía eso. Satanás sabía que si Adán, después de comer del árbol de la ciencia del bien y del mal, hubiesen ellos ido cuando decían, en vez de estar pensando, estamos desnudos, ¿qué hacemos ahora? Hagámonos una ropita, nosotros confeccionamos la ropita. En vez de hacer eso, ¿sabes qué hubiesen hecho ellos? Corrían al árbol de la vida, comían del árbol de la vida y vivían para siempre en la condición en la que estaba. Pero no sucedió así. Y el diablo, cuando observó que cerraron el fruto del árbol de la vida, el diablo dijo: carambas, eso es lo que yo necesito, que se queden fuera completamente para que no puedan tener vida eterna. Ahora, vamos a mirar a otro personaje que también es tentado para que vea, oiga y coma. Vete conmigo a Mateo, por favor. Así como Satanás, por medio de la serpiente, hizo con Eva y con Adán en el huerto de Edén y le hizo que llegasen a ver, oír y comer, de la misma manera aplicó lo mismo con el postrer Adán, que es Jesucristo nuestro Señor. Mateo 4:2. Y después de haber ayunado 40 días y 40 noches, ¿qué dice que tuvo? Hambre. Tuvo hambre. Y vino a él el tentador y le dijo: si eres hijo de Dios, lo contrario a lo que le dijo a Eva. A Eva, ¿qué le dijo? Serás como Dios. Ahora aquí le dice: si eres hijo de Dios. Pregunto, ¿Cristo sabía que era hijo de Dios o no lo sabía? Claro que sí. ¿A dónde creen que estaba apelando Satanás? Al orgullo. Al orgullo. Si eres hijo de Dios, di que estas piedras se conviertan en pan. Pan, pan. No se olviden. di que estas piedras se conviertan en pan. Versículo 4. Él respondió y dijo, escrito está. Escrito está, no solo de pan vivirá el hombre, sino de toda palabra que sale de la boca de Dios. Lo que leímos hace un momento en Deuteronomio acerca del pan. Dice, no solamente de pan vive el hombre. En otras palabras, no trabajes por la comida que perece, sino trabaja por la comida que permanece. Cristo está confesando ahora y dice eso, no solo de pan vive el hombre, sino existe otro alimento, hay otra comida que debe el hombre comer. Y es lo que yo he venido a enseñar. Mira ahora entonces lo que Juan capítulo 6 menciona al respecto. Jesucristo como el pan que da vida eterna. Ese pan que hemos venido estudiando ahora toma forma y ahora toma cuerpo. Y nada más y nada menos es Jesucristo nuestro Señor. Juan 6:31 dice de esta manera, nuestros padres comieron el maná en el desierto, decían los fariseos, como está escrito, pan del cielo les dio a comer. Le hago una pregunta, ¿estaban diciendo ellos la verdad o no? Era verdad, ¿sí o no? Porque lo leímos hace un momento, que pan del cielo les dio de comer. Pero ahora Jesucristo dice lo siguiente, 32. Jesús les dijo, de cierto os digo, no os dio Moisés el pan del cielo. Lo que vino del cielo en figura de pan, de maná, no era el verdadero pan. Era la sombra de lo que había de venir, del verdadero pan. Dice esto, mas mi Padre os da el verdadero pan del cielo. Entonces, el maná no era el verdadero pan del cielo, sino era la sombra del verdadero pan que tenía que descender del cielo. Los panes sin levadura no es el verdadero pan sin levadura, sino existe otro pan sin levadura. El maná que descendió del cielo para los hebreos en el desierto era la sombra del verdadero maná, del verdadero pan que va a descender del cielo. ¿Y hablando de quién? De Cristo Jesús, versículo 33. Ahora quiero que presten atención aquí, que aquí está el centro del mensaje. Para todos aquellos que anhelan la Santa Cena, para todos aquellos que les encanta tomar la Santa Cena, conozcan el verdadero significado de la Santa Cena. Para que cuando ustedes vayan a cenar, no cenen de manera indigna, sino cenen de manera digna. Este es el conocimiento que la iglesia del Señor debe tener. No lo que nos vinieron enseñando, que si es que no ceno, por eso es que algunos cenan cada semana. Y creen que mientras más cenen, más santos son. No, están completamente equivocados. Creen que porque hacen en la fiesta de la Pascua, mediante el judaísmo, de las costumbres, de las raíces hebreas y todo eso, piensan que ya son más santos. No, Señor. Puedes cenar todito los días, pero si no entiendes verdaderamente lo que significa la cena, la santa cena, el pan y el vino, estás completamente a la deriva. Eres uno más engañado de todo el montón. Leamos entonces con mucho cuidado, versículo 33. Porque el pan de Dios, nota esto, el pan de Dios es aquel que descendió del cielo y da vida al mundo. Ahora tiene ya un personaje este pan. Ya no es un pan así nada más como sin personalidad. Ahora este pan tiene personalidad. Dice lo siguiente, versículo 34. Le dijeron los fariseos, Señor, danos siempre este pan. Queremos comer este pan que el Padre da desde el cielo. Queremos comer de este pan. Danos siempre este pan. Verso 35. Presten mucha atención a esta lectura. Jesús le dijo, no hay a dónde esconderse. Yo soy el pan de vida. Yo soy el pan de vida. Nota esto. Yo soy el pan de vida. Yo soy, no te olvides de eso, el pan de vida. Ahora, lo que viene a continuación, lee con mucha atención. El que a mí viene, ¿qué dice? Dígalo fuerte. El que a mí viene, ¿qué dice? No, más fuerte. El que a mí viene, nunca tendrá hambre. Oye, ¿en qué momento tú ya no tienes hambre? ¿En qué momento? Tengo hambre. Y después dice, ya no tengo hambre. ¿En qué momento? Cuando ya has comido. Cuando ya has comido, dejaste de tener hambre. Entonces, Jesucristo nos acaba de dar a nosotros una revelación. Yo sé que todavía no lo entienden. Déjame mostrarte lentamente. Déjame mostrarte lentamente aquí. Escucha esto. Dice Jesucristo, los fariseos le dicen, danos de comer ese pan, queremos comer ese pan. Cristo, yo soy el pan de vida. Yo soy el pan de vida. ¿Quieren comer de este pan? ¿Quieren comer de este pan? Cristo dice, el que a mí viene, nunca tendrá hambre. ¿Por qué? Porque el que a mí viene, ¿qué está haciendo? Dígalo fuerte, ¿qué está haciendo? Está comiendo. Entonces, escucha esto, el acto de ir a Cristo es un acto de comer. No, no me están entendiendo ustedes, ¿cierto? Volvamos nuevamente. Porque si no entienden esto, usted puede estar tomando el pan, el vino y comiendo. Usted no sabe absolutamente nada. Recuerda, Mateo 7, 21 al 23. Muchos en aquel día vendrán y dirán, Señor, Señor, en tu nombre también comía pan, también comía vino. ¿Y cómo es posible que no esté yo entrando al reino de los cielos? No te conozco, apártate de mí. ¿Sí me entiende? Ok. Este es el punto más importante que debemos entender, amados hermanos. Jesucristo le dice, ustedes no comieron el pan del cielo. Moisés no le dio el verdadero pan del cielo. Y dice, mi Padre le dará el pan del cielo, el verdadero. Danos de comer ese pan, queremos comer ese pan. Cristo dice, yo soy el pan de vida. Yo soy el pan que desciende del cielo, el pan que da vida eterna. Yo soy, no dice yo tengo, sino yo soy. Y aquí viene, ¿de qué manera voy a comer ese pan? El que viene a mí nunca tendrá hambre. ¿Por qué? Porque el acto de venir a él es ¿qué? Comer. Por favor, si me entendieron, díganme amén. Y si no me entendieron, vuelvo a repetir. Solo tres. Vean, hermanos amados. La iglesia del Señor necesita entender esto. Si la iglesia del Señor no entiende esto, definitivamente existe un grave problema. Abrazas una religión. Y así como cuando ibas a misa, ibas allá a tomar la hostia, mojabas en el vino y comías, lo mismo haces en la Santa Cena también. Jesucristo está diciendo, yo soy el pan de vida. Espero que el traductor esté haciéndolo bien. Espero. Ojo, ¿eh? Porque si acá que le estoy explicando una y otra vez, verbalmente, no entienden, imagínense los mis hermanos sordos mudos que están al otro lado que no entienden, no van a entender, así que es tu responsabilidad, ¿eh? Dilo también eso. Ok. Otra vez voy a regresar. Porque aquí está la revelación, aquí está. Jesucristo dice, ustedes dicen que han comido el pan que descendió del cielo, que mi Padre da. Ustedes no comieron el verdadero pan, ese no era el verdadero pan. Mi Padre le va a dar a ustedes comer el verdadero pan. Y dicen, queremos comer ese pan. Y Cristo dice, yo soy el pan de vida. Pero ¿cómo te comemos? ¿Cómo te comemos, Cristo, si tú eres el pan de vida? Y aquí viene entonces la revelación. Cristo da la explicación. El que a mí viene, nunca tendrá hambre. ¿Por qué? Porque el acto de venir a él Eso es ¿qué? Dígalo fuerte.
1: Comer.
0: Ahora sí entendieron. Ahora sí comprendieron. Bien. Cristo dice esto: venid a mí todos los que están trabajados y cargados. Cuando tú vienes a Él, es un acto de ¿qué? Comer el pan de vida eterna. Ese es el acto de comer el pan de vida eterna. Cristo lo dice: el que a mí viene no tendrá hambre jamás. ¿Por qué? Porque el acto de venir a Él es comer el pan de vida eterna, que es Cristo Jesús. No comer a Cristo, no, sino el acto de venir a Él. Bien, ¿entendieron esa parte? Vamos a la segunda parte. ¿Qué dice a continuación? Y, añadidura, el que en mí, ¿qué? Dígalo fuerte. Dígalo fuerte. Cree. El texto a continuación, póngalo en la pantalla, hermanos. El que en mí cree, ¿qué dice? No tendrá sed jamás. Entonces, aquí hay un acto de comer y de beber. Un acto de comer y de beber. El acto de comer el pan de vida, que es Cristo, ¿qué ha sido de hacer? Venir a Él. Y el acto de beber, creer en Él. Entonces, el que viene a Él, come. Y el que cree en Él, bebe. ¿Entendieron? Para mí se me hizo bien difícil entender esto. Pero tuve que buscarlo hasta poder entender. Entonces, el que viene a mí, come y no tendrá hambre jamás. ¿Por qué? Porque yo soy el pan de vida eterna. El que en mí cree no tendrá sed jamás. ¿Por qué? Porque yo soy el vino. No, Cristo no es el vino. Ya te voy a mostrar con la escritura. Entonces, el pan y el vino que Melquisedec unió en los lomos de Abraham, la simiente que es Cristo, Él dice: yo soy ese pan, yo soy ese vino. El que viene a mí come del pan, el que cree en mí bebe del vino. Y ya puedes darte cuenta que la Santa Cena no es cuestión de ir tomar el pan, tomar el vino, decir tres Ave Marías, un Padre Nuestro, y luego irte a la casa, que ya cenaste y tu vida sigue siendo la misma. No señor, tienes que venir a Él. Tienes que creer en Él. Entonces, has celebrado la Santa Cena. Caso contrario, no, señor. Ah, pastor, pero entonces la Santa Cena no es importante. El pan y el vino. El bautismo es evidencia de que has creído. La Santa Cena es evidencia de que has venido a Él y has creído en Él. Eso es en el mundo natural, la ceremonia de la Santa Cena. Bien. Si no me crees, ve conmigo, por favor, ve conmigo al texto. Eso no está en los apuntes. A Juan 3.16, el versículo más conocido que existe. Juan 3.16. Déjame buscarlo. Yo sé de memoria, pero vamos a buscar para ser bien claros allí. Juan capítulo 3, versículo 16. Ahora que ya entendiste esto, mira lo que voy a leer. Porque de tal manera amó Dios al mundo, que ha dado a su Hijo unigénito. Lo mismo que Cristo dice: el pan que descendió del cielo, mi Padre les va a dar. Dice, para que todo aquel que en Él, ¿qué cosa? ¿Y qué significa creer? Beber. Y más adelante dice con claridad: Cristo, tienes que beber mi sangre. Para que todo aquel que beba, ¿qué significa qué? Creer. Para que todo aquel que crea, ¿qué sucede con él? No se pierda, mas tenga vida eterna. Ahora, lee versículo 20, para no leer todo, usted puede leer en la casa tranquilamente. Porque todo aquel que hace lo malo, aborrece la luz. ¿Y qué dice allí? Dígalo fuerte. Y no viene. ¿Qué significa venir a Cristo? Comer del pan de vida. Pero el que aborrece la luz que vino al mundo, y el mundo aborreció la luz y amó las tinieblas, el que no quiere venir a la luz, que es Cristo Jesús, en otras palabras, él no quiere, ¿qué cosa? Comer el pan de vida. ¿Y qué dice allí? Dice, el que y no viene a la luz para que sus obras no sean reprendidas, verso 21, más el que practica la verdad. Dígalo fuerte, ¿qué dice? Viene a la luz. El que practica la verdad viene a la luz. En otras palabras, al venir a la luz, ¿qué está haciendo? Comiendo el pan de vida eterna. Dice el texto, porque para que sean manifestadas sus obras que son hechas en Dios. ¿Te das cuenta? Creer y venir, creer y venir. Ahora, para venir a Cristo tienes que creer. Y para creer tienes que venir. Porque cuando crees, vas. Y cuando estás yendo, es porque has creído. Estos dos elementos son inseparables. El pan y el vino. El pan representa ¿qué? A Jesucristo como el pan de vida. ¿Cómo voy a comer de ese pan? No, ¿cómo como del pan? Yendo a Cristo, viniendo a Cristo. Yo soy la puerta, el que por mí entrare será salvo. ¿Qué está diciendo? Yo soy el pan de vida, el que come de mí será salvo. ¿Y cómo hago para comerte, Señor? Ven a mí. ¿Cómo hago para beber tu sangre? Cree en mí. ¿Sí entendieron? ¿Está claro o lo repito otra vez? Ok. Ahora que ya hemos entendido esta parte que es muy importante, vas a ver cómo todo va a aclararse. Para que cuando tú estés tomando el pan y el vino y vayas a orar y celebrar la Santa Cena, tú debes entender primeramente, ¿crees? ¿Estás en Cristo junto a Él? ¿Crees? ¿O solamente eres un católico más en la misa de domingo? Como cristiano, pero eres un católico. Eres un religioso más. Yo si la Santa Cena no me las pierdo nunca. ¿Pero conoces verdaderamente el significado de la Santa Cena? Ahora, el que viene, ¿a qué dice Jesucristo? Todo aquel que quiera comer de este pan, tiene que hacer algo en primer lugar. No, Señor. Negarse a sí mismo. Dice, el que quiera venir a mí. No quieren decir, ¿verdad? Ah, te das cuenta. El que quiera comer de la verdadera Santa Cena, que en la eternidad se va a repetir. Dice, todo aquel que quiere venir detrás de mí, venir detrás de mí, venir detrás de mí, tiene que negarse a sí mismo. El que quiera comer del pan de vida tiene que negarse a sí mismo. Y el que quiera beber del vino, de la sangre de Cristo, tiene que creer. Entonces, el acto de comer el pan es venir a Él. Para ir a Él tengo que negarme a mí mismo. El acto de beber del vino, debo creer. Y si no creo, la sangre de Jesucristo en mí no hace ningún... No es que yo tomo el vino todos los días domingos. Soy bien consagrado. No, ubícate, reacciona, deja de ser religioso pensando que solamente con un pan o una galleta y un vino, ya sea fermentado o no fermentado, crees que ya tienes el cielo ganado. Y algunos dicen, nosotros cada 8 días cenamos porque somos bíblicos. No, no, no, no, no, no, no. Ubícate en la Escritura. No, así no es. Mira, Cristo enseña. Pastor, ¿hay algo más? Claro que hay algo más. Versículo 33. 41, perdón, 41. Mira esto. Murmuraban entonces de él los judíos porque había dicho: yo soy el pan que descendió del cielo. Y decían: ¿acaso no es este Jesús el hijo de José, cuyo padre y madre nosotros conocemos? ¿Cómo pues dice este: del cielo he descendido? Mira nada más, versículo 47. ¿Cómo? ¿Estamos en el mismo? Espérese un segundito, ¿ya? No, no, estamos en el capítulo Juan 6. Ya Juan 3 dice, ya terminamos, hermano. Estamos en el texto donde menciona. Sí. Bueno, váyanse al capítulo 41, por favor. Del capítulo 6, ese es el texto que estamos leyendo, donde encontramos: el que a mí viene nunca tendrá hambre, el que en mí cree no tendrá sed jamás. Ya sabemos ahora lo que es comer y lo que es beber. Venir y creer, creer y venir, venir, creer, creer y venir. Y esa es la salvación eterna. Bien, ahora 41. Murmuraban entonces de él los judíos porque había dicho: yo soy el pan que descendió del cielo. Y decían: ¿no es este Jesús el hijo de José, cuyo padre y madre nosotros conocemos? ¿Cómo pues dice este: del cielo he descendido? Verso 47. De cierto os digo, otra vez, el que cree en mí tiene vida eterna. ¿Qué estaba diciendo allí? El que cree en mí bebe. Porque recuerda que, ¿qué es creer? El acto de beber. Porque el que cree no tendrá sed jamás. ¿Por qué? Porque ya bebió. Entonces dice, el que cree en mí tiene vida eterna. Yo soy el pan de vida, dice el verso 48. Vuestros padres comieron el maná en el desierto. ¿Y qué dice? Y murieron. Porque el pan que perece no da vida eterna. Dice, vuestros padres murieron por comer pan en el desierto. Versículo 50. Este es el pan que desciende del cielo. Para que el que de él come, venga a él, no muera. Yo soy el pan vivo que descendió del cielo. Si alguno comiere de este pan, hablando de él, de este pan vivirá para siempre. En otras palabras, que estaba diciendo, si alguno viene a mí, vivirá para siempre. Y el pan, aquí está más explícito, Cristo dice, y el pan que yo daré es mi carne, la cual yo daré por la vida del mundo. Y todos los judíos se quedan locos. Versículo 52. Entonces los judíos contendían entre sí diciendo... Eso les pasa a los señores católicos hasta el día de hoy. Siguen confundidos, y algunos evangélicos cristianos también. ¿Cómo puede este darnos a comer su carne? ¿Cómo él nos va a dar de comer su carne? Mira esto, Jesús les dijo, verso 53, de cierto os digo, si no coméis la carne del Hijo del Hombre y bebéis su sangre, no tenéis vida en vosotros. ¿Qué estaba diciendo Jesucristo aquí? Ya entendieron ustedes la revelación que hace un momentito les expliqué. Cristo ahora dice esto: si no coméis la carne del Hijo del Hombre y bebéis su sangre, no tenéis vida en vosotros. ¿Qué estaba diciendo Jesús aquí? Que si no vienen a mí y si no creen en mí, no tienen vida eterna. ¿Entiendes eso? Y ellos dijeron, pero ¿cómo vamos a comerte a ti, Jesús? Por eso se inventaron la doctrina de la transubstanciación. Porque esa galleta, hostia, cuando supuestamente ese sacerdote levanta la hostia y la copa, se transforma en la carne y la sangre de Cristo. Y ellos cumplen con este versículo. ¿Qué tan alejados están de lo que la palabra del Señor menciona? ¿Se dan cuenta? Ok, ahora, esto no es todo. Dice versículo: el que come mi carne y bebe mi sangre tiene vida eterna. y yo le resucitaré en el día postrero. Presta atención aquí. ¿Qué está diciendo? El que come mi carne, el que viene a mí, yo no le echo fuera. El que bebe mi sangre, el que cree en mí, cree en el Señor Jesucristo y será salvo, tú y tu casa. El que come mi carne y bebe mi sangre tiene vida eterna. Y yo le resucitaré en el día postrero. Versículo 55. Porque mi carne es la comida verdadera y mi sangre es la verdadera bebida. Porque mi carne es la verdadera comida y mi sangre es la verdadera bebida. ¿Qué está diciendo aquí? Porque el que viene a mí, ese es la religión verdadera. Esta es la doctrina verdadera. Y el que en mí cree, esto es lo verdadero. Venir y creer, creer y venir a Cristo. Entonces has comido la carne de Cristo y has bebido la sangre de Cristo. No lo digo yo, lo dice la Escritura. Lee ahí versículo 56. El que come mi carne, una vez más, y bebe mi sangre, ¿qué? En mí permanece y yo en él. Pastor, ¿cómo puedo saber si estoy comiendo la carne o bebiendo la sangre de Cristo Jesús? ¿Cómo puedo saber? Ya lo sabes. ¿Cómo puedes saber? No. ¿Cómo puedes saber si has comido la carne y has bebido la sangre? ¿Cómo puedes saber? ¿Cómo puedes saber? Permaneciendo en él, permaneciendo en él, permaneciendo en él. Pastor, ¿y cómo puedo saber si estoy permaneciendo en él? Bueno, cada vez que se vaya a hablar de Cristo Jesús, tu cuerpo debe anhelar, tu alma debe anhelar, debe anhelar. Hay culto de martes, ahí voy a estar, porque mi carne te anhela, mi alma tiene sed de ti. Eso significa permanecer. Pastor, ¿y si vengo?

Pastor, y si es que vengo solamente de vez en cuando, bueno, ya sabes, no has venido ni has creído. ¿Crees tú que has venido y crees tú que estás creyendo? Porque al árbol bueno, por sus frutos buenos. Y al árbol malo, por sus frutos malos. Cristo Jesús lo dice con toda claridad, versículo 56. El que come mi carne, el que ya dice que come mi carne, el que dice que bebe mi sangre, en mí permanece y yo en él. Versículo 57. No se acaba ahí, porque Cristo da una cátedra al respecto de la Santa Cena aquí. Como me envió el Padre viviente y yo vivo por el Padre, así mismo, igualito, igualito. ¿Qué cosa? El que me come. ¿Qué está diciendo aquí? El que me sigue, el que viene y me sigue. El que me come, el que me sigue. Jesucristo un día estuvo allí en Jerusalén y se acercó un joven rico y le dijo: yo quiero seguirte a ti. Dijo: ah, bueno, ¿quieres heredar el reino de los cielos? ¿Quieres seguirme? Sí, quiero ser tu discípulo, Señor. Está bien, has guardado la ley, toda la ley, honrado padre y madre, todo hecho desde muy pequeño. Ok, vende todo lo que tienes, dáselo a los pobres. Entonces ven y ¿qué? Sígueme. ¿Qué estaba diciendo? Ven a mí, come de mí. ¿Pero qué dijo él? Ay, eso sí no. Entonces no quiero ¿qué? Comer. No quiero comer de ese pan de vida eterna. Mejor me voy a comer el pan que perece. ¿Entendí? ¿Sí entienden esa parte, cierto? Bien. Sufro porque me entiendan. Porque si es que no entienden, continuarán pensando de la misma manera que los religiosos siguen pensando. Así que el acto del bautismo es un acto de creer y seguir. El acto de la Santa Cena

practicando la Santa Cena dentro del verdadero contexto y significado. Caso contrario, has venido solamente a fingir que estás en el cuerpo de Cristo. Ojo, pastor, usted creo que está exagerando. Exagerando. Lo estás leyendo tú en la Biblia, ¿eh? Lo estamos leyendo y ahí está. Ok, vamos más adelante. Dice esto: el que come, él también vivirá por mí. Así como el que me come, él también vivirá por mí. Versículo 58. Este es el pan que descendió del cielo. No como vuestros padres comieron el maná y murieron. El que come de este pan vivirá eternamente. Vivirá eternamente. Vivirá eternamente. Ok. Jesucristo acaba de demostrar con mucha claridad al respecto de la redención del hombre, que está por medio de qué. ¿Por medio de qué? De comer. El postrer Adán dice: ey, ¿se acuerdan de vuestros padres que allá en el huerto de Edén, por comer, fueron echados del huerto y bajo maldición de muerte y condenación? Sí, sí, lo sabemos. Ok, ahora también, he aquí entre vosotros el árbol de la vida. He aquí entre vosotros el árbol de la vida. Ayer ustedes querían ir al árbol de la vida para comer. No, el árbol de la vida ha venido a vosotros por misericordia, porque de tal manera Dios amó al mundo que envió el árbol de la vida para que todo aquel que en él, ¿qué cosa? Beba. Para que todo aquel que en él venga, coma y beba, vivirá para siempre. Vivirá para siempre. Gloria a Dios. Ok, ahora, Dios lo dijo así, de esa manera. ¿Cómo, pastor, podría explicarme un poquito más claro cómo debo comer del pan, pastor? De Cristo, ¿cómo puedo comer? Porque ahora sí, yo sé que comer es venir a Él. Beber es oír. Beber es ¿qué? Creer. Ahora, para poder comer y para poder beber, ¿cómo lo hago? ¿Cómo hago, pastor? ¿Quieres esta explicación? Lee Marcos 4:11, por favor. Marcos 4:11. Oye, se nos acabó el tiempo, me acaban de pasar. Dice que ya no tengo más que 15 minutos. Ok. Marcos 4:11. Bueno, aquí en Marcos 4:1 está la parábola del sembrador. El sembrador salió a sembrar. Parte de la semilla cayó en espinas, a la orilla del camino, en piedras y en tierra fértil. Explicó Jesucristo a todos los que se encontraban allí, pero nadie entendió. Ahora Jesucristo retrocede y se va con sus discípulos, y ellos van siguiendo detrás de él. Y los discípulos le dicen: Jesús, Jesús, no entendimos lo que quisiste decir esa parábola del sembrador. Y mira lo que menciona Jesucristo y le dice esto. Y les dijo: a vosotros os es dado, ¿qué? Saber, escuchen esto, el misterio del reino de Dios. El título del mensaje es la Santa Cena, el misterio revelado. Y aquí va la revelación de ese misterio. Mira esto: más a los que están fuera, por parábolas todas las cosas. Presta atención, versículo 12. Para que viendo, vean y no perciban. Y oyendo, oigan y no entiendan. Para que no se conviertan. ¿Convertir qué significa? ¿Ah? Seguir. Eso significa convertir. 110 voltios convierto a 220. ¿Sí? ¿Entiendes? Para convertir, dice esto, para que no se conviertan y les sean perdonados los pecados. A ustedes les voy a explicar lo que significa el misterio del reino de los cielos. El misterio.

0: está aquí. ¿Sabes en qué? En comer y en beber. ¿Cómo es eso? El que viene come, el que cree bebe. Pero como ellos no entienden, a ustedes les voy a decir. ¿Por qué? Porque a ellos en parábolas, para que viendo no vean, oyendo no oigan, y al no ver y no oír no lo van a entender. Y si no lo entienden, no van a ser perdonados sus pecados porque no pueden arrepentirse. Pero pastor, ya entendí, ya estoy entendiendo. Ah, pero ¿cómo puedo comer? Yo quiero comer a Cristo, pastor. Ahora que ya entiende, ¿cierto? ¿Cuántos quieren comer de Cristo? ¿Cuántos quieren comer a Cristo? ¿Cómo se come? Escucha, Eva comió por la boca. Y la iglesia, la mujer, la esposa, recuerda que Adán con su esposa Eva, Jesucristo, el postrer Adán con su esposa, la iglesia. ¿Cómo la iglesia tiene que comer? ¿Por la boca? No, señor, por el oído. Por el oído. Job, lee Job, capítulo 34, versículo 3. Job, capítulo 34, versículo 3. ¿Cómo voy a comer, pues, pastor, por el oído, si el oído no se hizo para comer? Déjame explicarte lo que dice la Escritura. Job 34, 3. Porque, ¿qué? El oído saborea. Porque el oído degusta. Porque el oído prueba. ¿Qué prueba? Las palabras. Pero no entiendo. ¿Qué dice a continuación? ¿Cómo el paladar prueba, saborea, gusta lo que uno come? Así como cuando tú estás, no, yo sé que a todos ustedes les ha pasado, van a almorzar, sientan a la mesa y de una dice, está salado. Porque la lengua, el paladar provoca está salado. O dice, está desabrido. De la misma manera, el oído también, ¿qué cosa? Come. ¿Qué come? Palabra. Come la palabra y ¿qué hace el oído? Prueba la palabra. Pero dice Cristo Jesús, a estos de aquí, por parábolas, para que viendo no vean, oyendo. Cuando nos dio el COVID, digo nos dio porque a mí también me dio. Se quitaba el sabor. Uno no sabía qué era lo que estaba comiendo. No sentía nada. Parece que falta sal, no sé, pero bueno, vamos a comer. La Biblia dice que Dios dejó a los sacerdotes, Dios a los sacerdotes dejó instituyendo para el pueblo, para enseñar a mi pueblo que puedan identificar entre lo santo y lo profano, para que tengan un oído abierto y ojos abiertos para saber discernir entre lo bueno y lo malo. Entonces, el oído prueba las palabras. Y la Biblia dice en Romanos capítulo 1, dice esto de que, por eso se habla de la fe, hermano, de la fe. Y la fe viene a nuestra vida, el alimento llega a nosotros para que nuestro oído coma. ¿Por medio de qué? De la palabra de Dios. O sea que, pastor, me está diciendo usted que comer a Cristo como el pan de vida es cuando yo me siento a escuchar la palabra de Dios con atención y la entiendo, entonces está degustando, siento ese sabor exquisito. ¿Es eso? Es eso, justamente es eso. Entonces, pastor, ¿qué pasa cuando vengo y me duermo? Ya sabes lo que pasa, ya sabes lo que sucede. Tu oído, tienes oído, pero no oyes. Tienes ojos, pero no ves. Hermanos, la Biblia es demasiado clara. Es hora de que la iglesia tome en serio a la palabra de Dios. ¿Por qué crees que el enemigo, Satanás, el diablo, ha traído a los púlpitos programas de Navidad, programas del Día de la Madre, programas de esto, programas de lo otro, culto de testimonios. ¿Sabes por qué? Porque también dice la Escritura. El apóstol Pablo a Timoteo le recomienda, le dice, mira hijo, yo ya voy a ser sacrificado. El tiempo de mi partida ha llegado. Por lo tanto, yo te voy a recomendar a ti, sé sobrio, prudente, predica la sana doctrina, sufre penalidades por la sana doctrina, porque la doctrina verdadera es sufrida. La doctrina falsa es todo anda bien, tranquilo, Dios me ama a mí como soy. Sigue pensando de esa manera, que te vas a estrellar en el día del juicio. Y le dice Pablo a Timoteo, porque vendrán tiempos donde no sufrirán la sana doctrina, sino que, teniendo qué cosa, comezón de oír. Ya no quiero palabras, es que mucha Biblia, ya una hora y media, la predicación es demasiado. A mí me gusta el culto de testimonios. Me gusta en la iglesia porque el pastor acá cuenta hasta chistes, cuenta. Acá el pastor somos divertidos, nosotros acá disfrutamos de otra manera, somos hermanos en Cristo de otra forma. Acá hay profecía, nos encanta que nos profeticen, teniendo comezón de oír. ¿Y qué dice que sucede? O sea, ese oído quiere comer, pero no quiere comer el pan de vida. ¿Quiere comer qué cosa? Fábulas, pan con levadura. Se amontonarán maestros conforme a la palabra del Señor. ¿Conforme a qué? Dígalo fuerte, ¿conforme a qué? A sus propias concupiscencias. Y pasará acá adelante el cuenta fábulas y empezará a hablar, Dios me dijo a mí tal cosa. Dios me habló a mí de que esto y aquello y lo otro. Y Dios me reveló y siento un fuego que me está quemando. Y siento una bolita que me sube y me baja. Se pasará adelante hablando tonterías menos de la palabra de Dios. La iglesia necesita ser ilustrada, la iglesia necesita ser enseñada, la iglesia necesita ser disciplinada. Dios dijo Jesucristo, rogad al Padre para que envíe obreros a la mies, porque la mies es mucha y obreros no hay, y los que hay, esos son obreros fraudulentos que, motivados por su propia concupiscencia. ¿Qué es concupiscencia? El pecado. La maldad natural del corazón del ser humano. Dios no tienta a nadie, dice Santiago. Ni tampoco puede ser tentado por el mal. Por lo tanto, no digas que Dios me tentó, sino que de tu propia concupiscencia eres seducido al pecado. Y dice esto, porque tú tienes comezón de oír. Porque tienes comezón de oír, dijo una hermana, pastor, ¿cuándo hacen un concierto en la iglesia? Inviten a otro pastor, como quien dijo, estamos cansados de escucharlo a usted. Porque en la iglesia donde yo antes iba, ahí venían un pastor, otro pastor, venía, había programas, era lindo, pero aquí no hacen eso. Digo, no. Dios me ha puesto aquí para dar el pasto a tiempo y fuera de tiempo. Las ovejas aman el pasto. Las cabras y los cerdos. Ya me dicen que tengo 15 meses, se enojaron ya. Entonces mira, el oído prueba la palabra. Hermano, la iglesia necesita aprender a identificar entre lo santo y lo profano. ¿Te das cuenta que la Santa Cena no es algo así tan sencillo? No, tiene una profundidad. Tiene una profundidad. Entonces, ¿cuál es la verdadera Santa Cena? ¿Cuál es la verdadera Santa Cena que tú y yo, la iglesia del Señor, debe practicarla y practicarla permanentemente? ¿Cuál es? Venir a Él, comer. Creer en Él, beber. El que come y bebe tiene vida eterna. Permanece para siempre. Aleluya. Así que Romanos capítulo 10, verso 17 dice, así que la fe es por el oír y el oír por la palabra de Dios. Si tú eres aquella persona que, hay muchas personas que me dicen, pastor, es que la Santa Cena, es que la Santa Cena, y su vida es una vida miserable. Es que yo sí ceno, tu vida es miserable, tu testimonio es paupérrimo. Y si no me crees, pregúntale a tu mujer. Dile, esposa mía, ¿crees tú que yo creo en Cristo? ¿Crees tú que yo le sigo a Él? Ella te va a decir. Ella te va a decir. Y si ella de pena te dice, bueno, sí, más o menos, entenderás que no estás siguiendo. Si ella te dice, sí, mi hijo, pero de vez en cuando, sí, y, sí, tienes sus errores, pero ahí sigues, no estás siguiendo. Hermanos, estamos viviendo los tiempos finales y es hora que la iglesia se ubique en el lugar donde debe ubicarse. No podemos abrazar una religión. No podemos haber salido del catolicismo donde tomábamos una hostia y comíamos y salíamos luego de eso a la choza, al bar, a la discoteca, a hacer maldades. Lo mismo en la iglesia. Vienes a la Santa Cena. En ese momento te crecen alas y una aureola en la cabeza. Y luego que sales, tu vida sigue siendo la misma. Tu esposa te dice, eres un miserable, pobre y desnudo, hipócrita, sinvergüenza, que finges delante de la iglesia lo que no eres. Y el esposo te dice, oye, verte a ti, pareces aquí la Virgen María en la iglesia, pero en casa pareces Jezabel. ¿Entiendes? Es hora de que entendamos, hermano, no se trata nada de lo que nosotros hacemos, sino de lo que nosotros somos. Venir a Él, comer del pan de vida eterna, creer en Él, ver de la sangre de Cristo. Ahora, hemos hablado del pan con Cristo y el cuerpo de Cristo. Ahora la sangre nos falta aún todavía, pero el tiempo se nos terminó, así que lo vamos a hacer en otra parte más. Jesucristo es el vino que da vida eterna. ¿Cómo se hacía a la uva para extraer el jugo de uva? Eran jóvenes vírgenes, se buscaba para pisotear las uvas. Ese lugar donde se colocaban las uvas se llama lagar. Y en ese lagar, vírgenes, jóvenes vírgenes subían a pisotear y ahí danzaban. Musiquita para que dancen. Y danzaban sobre las uvas. Y se echaban todos hasta sus tobillos pisoteando la uva, y mientras iban pisoteando la uva, el jugo de uva iba saliendo y luego iban guardando en odres. ¿Por qué crees que la Biblia dice no pongas vino nuevo en odres viejos? Y no, ¿por qué? Porque el odre viejo, yo sé que muchos odres viejos van a estar juzgando esta enseñanza. No, eso es así, es el pan celestial. Muchos otros viejos van a decir, ¿quién, de dónde saca? Lee la Biblia, lee la Escritura, deja de creer al cura, al sacerdote, que no tiene de sacerdote nada. Porque ese sacerdocio levítico que hoy ostentan los sacerdotes, ya quedó abolido. Regresa a la Escritura, vuelve a la palabra de Dios. El Eterno Dios dijo estas palabras y con esto quiero cerrar. Paraos en los caminos y preguntad por las sendas antiguas. Y cuando encuentres la senda antigua, camina por allí. Y no tiene nada que ver con el hebraísmo, con las raíces hebreas que ellos se hacen llamar que son el camino antiguo. No, Señor, dice la palabra camino antiguo. Y los hebreos no son camino antiguo. No. Son 4,000 años nada más. Más atrás existe otro camino. Mucho más atrás hay un camino. ¿Y cuál es ese camino? Cristo Jesús lo dijo, yo soy el camino. Yo soy la verdad y yo soy la vida. Y nadie regresa al Padre si no es por mí. Por lo tanto, nada de que nosotros somos los más antiguos, que hemos encontrado, los arqueólogos encontraron, este es el texto original más antiguo. No, señores, no se dejen engañar. lee la palabra. Y hoy la Biblia nos ha mostrado bien despacio lo que significa el verdadero significado de la Santa Cena. Pero bueno, todavía nos hace falta mirar a Cristo Jesús como el vino que da vida eterna. Ahora, Cristo Jesús, cuando tomó el pan y tomó el vino, dijo unas palabras que lo vamos a mirar la próxima semana. Dijo Él: este es mi cuerpo, comed. Esta es mi sangre, bebed. Os digo que no volveré a beber más hasta que lo beba de nuevo en el reino de los cielos con vosotros, en las bodas de Caná, en las bodas del Cordero, en las bodas eternas, donde la iglesia, como la novia y la esposa de Cristo, sea la anfitriona y el anfitrión, el Cristo de la gloria, y todos los invitados estén sentados a la mesa para disfrutar de ese momento glorioso. Pero ojo, Jesucristo hizo referencia al pan y al vino, y eso es lo que miraremos nosotros, porque el pan y el vino, el cuerpo y la sangre de Cristo, no hubiese sido para nosotros significado de nada si Cristo no hubiese vuelto de la muerte. Porque el primer Adán vino, murió y murió. Jesucristo, el postrer Adán, vino, murió y resucitó. Aquí existe algo que aprender, pero eso lo vamos a hacer la próxima semana. Nos tocó hacer en tres partes.
1: Radio Hornopirén te indica la hora.
2: 23:30.

0: 23 horas, 37 minutos.
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0: 23 horas, 46 minutos.
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0: 23 horas, 54 minutos.
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0: ¿Nos libera la verdad? Sí. Y la verdad es lo que Dios dice. Y la máxima verdad está encarnada en el Señor Jesucristo. Jesús dijo que conoceríamos la verdad y que la verdad nos haría libres.
1: Escúcheme. La verdad no puede liberarle hasta que usted la conozca. No importa cuán verdadera sea la verdad, no importa cuántas maravillosas verdades usted encuentre en la Biblia, no habrá ninguna libertad hasta que usted conozca esas verdades. Usted debe conocer lo doctrinal antes que pueda llevarlo a la práctica.
0: El problema con la enseñanza moderna de que cada uno tiene su verdad es que eso es una gran mentira, porque la única verdad está en Dios y no en los hombres. Amigos, bienvenidos a El Amor que Vale. El doctor Adrian Rogers, en la voz del pastor Lenín de Llanón, nos entrega su mensaje: ¿cómo desarrollar una autoimagen positiva?
1: Busque el capítulo 1 de Efesios. Hoy vamos a hablar del orgullo. Cómo el orgullo pone de manifiesto nuestra depravación y cómo el orgullo precede a la destrucción. Espero que así podamos entender que el orgullo es algo horrible y que busquemos más bien ser humildes. El problema es que mucha gente no entiende la genuina y bíblica humildad. Creen que humildad es tener un complejo de inferioridad y pensar que no son nadie. Mi amigo, eso no es cierto. Usted es alguien que necesita desarrollar el potencial que Dios le ha dado. Necesita entender lo que Dios dice acerca de usted. Necesita saber quién es usted en Cristo. Bien, veamos Efesios 1 desde el verso 1. Pablo, apóstol de Jesucristo por la voluntad de Dios, a los santos y fieles en Cristo Jesús que están en Éfeso, gracia y paz a vosotros, de nuestro Dios el Padre y del Señor Jesucristo. Bendito sea el Dios y Padre de nuestro Señor Jesucristo, que nos bendijo con toda bendición espiritual en los lugares celestiales en Cristo, según nos escogió en Él antes de la fundación del mundo, para que fuésemos santos y sin mancha delante de Él, en amor, habiéndonos predestinado para ser adoptados hijos suyos por medio de Jesucristo, según el puro afecto de su voluntad, para alabanza de la gloria de su gracia, con la cual nos hizo aceptos en el amado. La clave para vivir victoriosamente la vida cristiana es el descubrir quiénes somos en Cristo. Muchos cristianos nunca lo descubren. Son como un hombre que tenía un problema de identidad. No sabía quién era y estaba demasiado cansado para averiguarlo. Sabía que la Biblia tiene muchas porciones que tienen que ver con el comportamiento. Por ejemplo, Efesios 6 nos dice que debemos ponernos toda la armadura de Dios y prepararnos para la batalla. O el capítulo 12 de Romanos, que nos dice las cosas que debemos hacer y las que no debemos hacer. O el capítulo 5 de Mateo, con las bienaventuranzas que nos dicen cómo vivir y actuar. Pero quiero que entienda bien lo siguiente acerca del cristianismo. No es una modificación de comportamiento, aunque muchos piensan que sí. Dios no modifica nuestro comportamiento para poder cambiarnos. Dios nos cambia para que modifiquemos nuestro comportamiento. Recuerde que el pecado es un trabajo interno. El gusano no hace un hueco en la manzana para entrar, sino para salir, porque él nació dentro de la manzana. Lo mismo es con el pecado. El pecado sale del corazón del hombre. Por eso Dios trabaja primero en el corazón del hombre. Usted no purifica el agua pintando de blanco el filtro, así como no puede purificar su vida con modificaciones externas. Hacerlo así es estar practicando el legalismo, y eso es mortal. En Efesios 1, Pablo nos dice quiénes somos, y esto es primordial entenderlo. En los capítulos 2 y 3 nos dice cómo es que llegamos a ser lo que somos en Cristo. Y en los capítulos del 4 al 6 nos dice cómo vivir porque estamos en Cristo. Y siempre es así el método de Pablo. Primero da una porción doctrinal, lo que somos y cómo llegamos a hacerlo. Segundo, cómo vivir de acuerdo a lo que somos. Primero trata con el ser y luego con el hacer. Ahora, si usted comienza con el hacer en vez del ser, si usted no entiende lo doctrinal y sencillamente comienza en lo práctico, será un legalista y se sentirá frustrado porque estará viviendo en contra de una identidad que no tiene ni en su mente ni en su corazón. Jesús dijo que conoceríamos la verdad y que la verdad nos haría libres. O sea, es la verdad la que nos libera. Y la verdad es lo que Dios dice. Y la máxima verdad está encarnada en el Señor Jesucristo. Escúcheme. La verdad no puede liberarle hasta que la conozca. No importa cuán verdadera sea la verdad, no importa cuán maravillosas verdades hay en la Biblia, no habrá ninguna libertad hasta que usted conozca esas verdades. Usted debe conocer lo doctrinal antes que pueda llevarlo a la práctica. A los bebés elefantes, desde que son pequeñitos, les ponen una cadena en la pata de atrás y esa cadena está asegurada en una estaca clavada profundamente en el suelo. El elefantito trata de liberarse de esa cadena y no puede. Lo trata infinidad de veces, pero la estaca que sostiene la cadena está bien segura en el suelo. Y con el paso del tiempo, el elefante sabe que no podrá zafarse de esa cadena. Y en los circos, usted ve a esos enormes elefantes sujetos por una cadena asegurada en una estaca que apenas está enterrada 15 centímetros en el suelo. El elefante con su tremenda fuerza podrá romper esa estaca como si fuera un palillo de dientes y liberarse, pero no lo hace. ¿Por qué? Porque en su mente recuerda que en el pasado trató miles y miles de veces de romper esa estaca, pero no pudo hacerlo. Así que ahora en el presente ni siquiera lo intenta. Lo que él cree no es la verdad. Piensa que esa estaca lo detendrá, lo cual no es cierto. ¿Sabe? La verdad que puede hacerle libre, o sea, sacar la estaca enterrada en el suelo, pero no sabe que podría sacarla sin mayor esfuerzo, y vive encadenado, en vez de vivir como lo que realmente es. Vive de acuerdo a una percepción errónea, y es esa percepción la que en realidad lo mantiene encadenado. Muchos cristianos no entienden la verdad. No saben lo que son en Cristo. Nunca han entendido su propia imagen. No saben lo que tienen en Cristo. Por lo tanto, no conocen la verdadera libertad. Han bloqueado sus mentes espiritualmente y se dicen, ¡ay, no puedo hacer! ¡No puedo hacerlo! ¡No puedo liberarme! ¡No puedo tener éxito! ¡Estoy encadenado a este hábito! ¡Estoy encadenado al fracaso y al limitado conocimiento! Mi amigo, eso no es verdad. Pero si creemos que lo que creemos es verdad, terminará siendo verdad en nosotros. Muchos cirujanos especializados en cosmetología plástica dicen que muchos de sus clientes, aún después de una exitosa cirugía plástica, se ven a sí mismos, deformes físicamente. Voy a compartir con usted tres cosas para que tenga una positiva autoimagen, para que comprenda lo que Dios dice acerca de usted. Esto le dará una saludable autoimagen y hará resaltar en usted la verdadera humildad. Primero, reconozca su justicia. Efesios 1:1. Pablo, apóstol de Jesucristo por la voluntad de Dios, a los santos y fieles en Cristo Jesús que están en Éfeso. Si usted está en Jesucristo, si le ha recibido como su Salvador en forma personal, si ha sido bautizado por el Espíritu Santo y pertenece al cuerpo de Cristo, Si usted se ha arrepentido de sus pecados y por fe ha confiado en Jesús, usted, mi amigo, mi amiga, ya es salvo. Y no solo eso, usted es un santo, aunque usted no lo crea. La jerarquía de la Iglesia Romana escoge a ciertos individuos, hombres y mujeres, que han logrado ciertas cosas en sus vidas religiosas y los canoniza. O sea, los declaran santos y santas. Escuche, nadie me puede hacer un santo, porque ya lo soy. Usted está escuchando a San Adrián. Y no lo estoy diciendo con arrogancia o por vanidad, sino porque es verdad. Y no lo digo yo, la palabra de Dios lo dice. Y si usted es ya salvo, usted también es un santo o una santa. Hay dos clases de personas, las que son santas y las que no lo son. Y usted y yo, o somos lo uno o somos lo otro. Ahora, ¿qué significa la palabra santo? Pablo llama a todos los creyentes en Éfeso santos. Significa una persona la cual Dios ha justificado y la ha apartado para sí mismo. Y alguien me dirá, el pastor Rogers, yo no soy tan santo. Escuche, o se es santo o no se es. Nadie puede ser medio salvo o medio santo. El ser medio salvo es estar totalmente perdido. Otros, tratando de aparentar humildad, dirán, yo no creo que debo llamarme un santo. Permítame decirle lo que la humildad es. Humildad es aceptar lo que Dios dice acerca de usted. Y Dios dice que si usted es un santo, usted es un santo, ¿no le parece? Hay personas que son muy difíciles de guiarles a Cristo porque no creen y menos aceptan lo que Dios dice, no acerca de su condición de pecadores, sino también acerca de su santidad cuando ya son salvos. Algunos cristianos no quieren llamarse santos porque dicen no son lo suficientemente buenos. Escúcheme, Cristo murió por usted. Y si usted, por ser salvo, es uno de los santos, ¿qué derecho tiene usted de decir que no es bueno? Otros dicen, no soy lo que debo ser. Y aunque eso suene a humildad, no lo es. Eso es rebeldía. Permítame preguntar, si usted no es lo que debe ser, ¿por qué no lo es?

somos santos de Dios. Y usted me dirá, pero pastor, yo no soy perfecto. Mi amigo, a los ojos de Dios, si usted es santo, Dios lo ve como perfecto. Busque Romanos 4:4. Pero al que obra, no se le cuente el salario como gracia, sino como deuda. Eso quiere decir que si usted pudiera salvarse por ser buenito, estaría ganando su propia salvación. Y que Dios está en deuda con usted. Mi amigo, Dios no le debe nada a nadie. Ahora mire el verso 5. Mas al que no obra, sino cree en aquel que justifica al impío, su fe le es contada por justicia. Y en el verso 6 el apóstol dice, como también habla David de la bienaventuranza del hombre a quien Dios atribuye justicia sin obras. La Biblia enseña, porque por gracia sois salvos por medio de la fe, y esto no de vosotros, pues es don de Dios, no por obras, para que nadie se gloríe. Cuando confío en Jesús, el momento que entrego mi corazón a Cristo, en ese mismo instante, soy justificado delante de Dios. Soy un santo. Y alguien me preguntará, ¿y qué si vuelvo a pecar? Mi amigo, ¿qué quiere decir con eso, si vuelvo a pecar? Por supuesto que usted volverá a pecar. Todos pecamos. No hay ni una sola persona entre los miles y miles que me escuchan que no haya pecado. Pastor, cuando uno peca después de ser salvo, pierde la salvación. ¿Habrá alguien que no haya pecado después de ser salvo? Estoy seguro que no. Pero si usted se arrepiente de sus pecados y confía en el Señor Jesucristo, usted está justificado delante de Dios. Y si fracasamos espiritualmente, dice la Biblia que en Jesucristo tenemos un abogado que intercede por nosotros delante del Padre. Cuando pecamos, debemos confesar nuestro pecado. Pero ¿cuántos de nosotros hemos confesado que somos hechos justicia de Dios en Cristo? Por eso es que la Biblia dice en Romanos 12:3, digo pues por la gracia que me es dada a cada cual que está entre vosotros, que no tenga más alto concepto de sí que el que debe tener, sino que piense de sí con cordura, conforme a la medida de fe que Dios repartió a cada uno. En otras palabras, el apóstol está diciendo que no debemos envanecernos ni enorgullecernos de la fe y de la gracia que Dios nos ha dado. Así que usted puede tener una autoimagen positiva si sabe quién es en Cristo. Si tiene una personalidad saludable, bien balanceada, entonces tiene la justicia de Dios. Ahora, esta justicia nada tiene que ver con sus obras, porque está únicamente relacionada con su fe en el Señor Jesucristo. Su justicia no es suya propia, sino la justicia que Dios le otorga a usted por medio de los méritos de Cristo, porque lo que Jesús hizo por usted justifica el que haya sido usted justificado. Segundo, confíe en sus recursos. Veamos Efesios 1:3. Bendito sea el Dios y Padre de nuestro Señor Jesucristo, quien nos bendijo con toda bendición espiritual en los lugares celestiales en Cristo. No solo que usted está justificado a los ojos de Dios, no solo que Dios le considera santo, sino que Dios le ha dado todo lo que necesita para vivir la vida cristiana. Ahora permítame hacer una pregunta. ¿Cuántos de ustedes tienen toda la paciencia, todo el amor, toda la sabiduría, todo el dinero o toda la fe que necesitan? Y muchos responderán, no tengo lo suficiente de todas esas cosas que necesito. Gracias por su honestidad. Pero ¿qué es lo que nos dice el verso 3? Nos dice que Dios ya nos ha bendecido con toda bendición espiritual en los lugares celestiales en Cristo. Entonces, ¿quién tiene la razón, usted o Dios? Dios dice que usted tiene todo lo que necesita para su vida cristiana.
O sea, tiene toda la paciencia, todo el amor, toda la sabiduría, todo el dinero y toda la fe.

0: que necesita. Y no faltará quien me pregunte: pastor, si ya lo tengo, ¿cómo es que no lo tengo? Mi amigo, eso es porque usted no ha entendido lo que tiene. No se ha visto usted mismo poseyéndolo. Y como no concibe poseyéndolo todo, vive como si no poseyera nada. Recuerde que en la vida cristiana primero viene lo doctrinal, luego lo práctico. Y para comportarse como cristiano tiene que saber y entender que usted ya está en Cristo. No solo debe reconocer la justicia que le ha sido otorgada, sino que debe confiar en sus recursos espirituales. Cuando usted sabe la verdad, esa verdad le hará libre. Pero si usted no entiende lo que tiene en Cristo, podría estar pidiendo por algo que ya tiene. Ahora recuerde que Dios nunca le pedirá a usted algo que Él mismo no le haya dado. Todo lo que Dios demanda de nosotros es porque ya nos lo ha dado. Y de acuerdo a Efesios 1:3, Dios ya nos ha bendecido con toda bendición espiritual en los lugares celestiales en Cristo. ¿Está usted gozando de esas bendiciones? La única forma de tenerlas es si usted ya ha aceptado a Cristo como su Salvador. Si aún no lo ha hecho, no le gustaría hacer esa decisión ahora mismo. Entonces, le invito a orar conmigo la siguiente oración. Señor Jesús, deseo que seas la verdad absoluta en mi vida. Por eso, reconociéndome pecador y sabiendo que tú diste tu propia vida en la cruz para pagar el precio de la culpa de mis pecados, vengo a pedirte con profunda fe que mueres en mi corazón como mi Salvador y Señor y tomes el control de mi vida. Ayúdame a ser un vivo testimonio de tu gracia y misericordia. Lo pido en tu santo nombre. Amén. Si usted sinceramente hizo esa decisión por Cristo, sus pecados ya le han sido perdonados. Para gozarnos espiritualmente con usted, le invito para que nos escriba contándonos acerca de su decisión. Su carta no solo que será de bendición y ánimo para nosotros y este nuestro Ministerio de Estudios Bíblicos Radiales, sino que también nos dará la oportunidad y privilegio de orar por usted y su nueva vida como creyente en el Señor Jesucristo. Que Dios le colme de bendiciones.
1: Son las 5 de la mañana, 19 minutos.
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0: Son las 5 de la mañana, 29 minutos.
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0: Son las 5 de la mañana, 40 minutos.
1: Año 1990.
2: Cuéntame, Terminator, ¿cómo es el futuro?
3: Horrible, porque se normalizó la estupidez y ahora la gente se ofende por cualquier cosa. Hay personas que se creen perros, otros gatos, incluso hacen competencias de personas caballo. Otros hacen ceremonias con colores para revelar el sexo de un bebé. Otros pierden su dignidad haciendo el ridículo para tener visitas en sus videos. Y otros usan la inteligencia artificial para hacer tiburones con zapatillas.
2: ¿Y al menos hay buena música?
3: No, la música es lo peor. Aplauden cualquier porquería que canta con autotune. La canción que ganó el Billboard dice: Gata, tú está only, mándame tu ubi, mueve los cachetes al ritmo del TikTok. Brr.
2: ¿Esa mierda ganó un Billboard?
3: Sí, es que se hizo moda ser delincuente y hablar como Kuma.
2: Oh.
3: Es que ya no se puede retar a los cabros chicos porque se trauman. Ahora todos quieren ser influencers, todos hacen podcast, todos hacen contenido no por, todos son gurús motivacionales, todos son artistas urbanos y nadie quiere trabajar.
2: ¿Y para qué vamos a salvar a la humanidad entonces?
3: En todo caso.
2: ¿Y qué hacemos?
3: Tendríamos que eliminar al niño.
4: ¿A qué niño hay que eliminar?
2: Nah, chao con la humanidad.

0: Son las 5 de la mañana, 51 minutos.
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4: Eso, con este tema que se llama Saya de los Tiempos, que me olvido siempre de decirles, esta música que escuchamos siempre para empezar y terminar y durante el programa, es un tema de aquí quien les habla, se llama Saya de los Tiempos, y con este tema estamos empezando el programa de hoy, queridas y queridos auditores de Mundo Vivo aquí en Radio DN, como siempre, como cada semana, muy contento de estar aquí al aire con ustedes, de poder traerles algo de las... Estamos aquí con el equipo de Mundo Vivo para que viajemos por el planeta y su hermosa diversidad cultural. Este programa de hoy vamos a tener hartos datos también, porque no hay nada como escuchar música en vivo. Eso se los garantizo, les invito y les recuerdo que uno cuando va a escuchar música en vivo nunca sale con el mismo estado emocional. Hay siempre un impacto para el corazón, para el alma, para la magia que está alrededor de la vida, ¿no? La vibración de la música es pura magia, es una maravilla. 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Es muy fácil, uno anota algunos datos básicos y le están llegando siempre información de conciertos, más de 500 eventos ahí disponibles para mirar. Uno de ellos es un concierto que va a ser Camila y Silvio, una banda, un dúo que hemos escuchado bastante en este programa, que me encanta, y que va a estar junto a la banda Haiji Jazz Andino, y se presentan el próximo 4 de septiembre, el próximo viernes, en la sala SCD de la Plaza Egaña, aquí en Santiago. Y de Camila y Silvio, entonces, vamos a partir escuchando hoy el programa con su bonita, hermosa Chacarera de los Dolores. Camila y Silvio, para ustedes aquí en Mundo Vivo.

Eso, Camila y Silvio, aquí en Radio DN, programa Mundo Vivo. Ya sabe usted, los puede ver en vivo el próximo viernes 4 de septiembre en la sala SCD de Arrasegaña en Santiago. Al igual que puede ver usted a este dúo que se genera a veces con dos tremendas compositoras y cantantes chilenas, Elizabeth Morris y Magda Matei, de vez en cuando se juntan y hacen un show conjunto entre las dos, con música de ambas. En este caso, esto va a ser en vivo el próximo sábado 5 de septiembre a las 20 horas en el Teatro Palermo de Puente Alto, también acá en Santiago de Chile. Y vamos a escuchar a continuación entonces a Eli Morris con su Agua para el Chocolate.

0: Eso, Eli Morris, Agua para el Chocolate, ya sabe usted, el próximo sábado 5 de septiembre a las 20 horas, si está usted por ahí por Puente Alto, puede ir a al Teatro Palermo. Y también una historia, una pequeña historia, llega un día al estudio de mi querido hermano Prava, Santuario Sónico, y está grabando una banda que me pareció espectacular. Y ahora, varios meses después, me llega la información y el disco de la banda Catari, una banda inspirada en la música andina, que, bueno, trabajan mucho con la música andina y sus fusiones. Hermoso trabajo que hacen los compañeros de Catari, pero en realidad, mejor que decirlo yo, les dejo aquí a continuación a uno de sus músicos, Luis Tapia, nos manda este audio explicándonos qué es Catari. Luis.
1: Hola Mundo Vivo, hola amigos de Radio ADN, soy Luis del grupo Catari. Les quiero dejar una invitación para que escuchen nuestro nuevo disco Resplandor, un disco que recorre ritmos como el huayno, el caporal, el sanjuanito, la tonada chilena y el rock andino. Nuestra banda se caracteriza por fusionar los ritmos e instrumentos ancestrales como la quena, el charango, las zampoñas con el rock. También los quiero dejar invitados para vernos en vivo este próximo sábado 5 de septiembre en el Teatro de la Casona Dubó. Desde las 5 de la tarde estaremos presentando parte de nuestro repertorio y el disco nuevo completo, acompañados también de dos agrupaciones de baile, con entrada gratuita. Estamos como Grupo Catari en Instagram, en Spotify, en todas las redes sociales. Y ahora sí, los dejo con nuestra música. Un gran abrazo.
0: Eso, escuchemos entonces de Catari, de su nuevo disco que sale la próxima semana, el tema Solsticio. Catari, haciendo su debut aquí en Radio ADN, programa Mundo Vivo.

Eso era Solsticio de Catari, ya sabe usted, el sábado 5 de septiembre en la Sala de las Artes Escénicas Martí Palacios de la Quinta Normal. Se presentan en vivo, no se lo pierda, puede seguirlos también en sus redes. Catari, buen viaje en la música a los colegas y larga vida a su nuevo disco. Sigamos con la música acá en Mundo Vivo, Radio ADN. A continuación, la banda radicada en Bélgica con músicos de diversas nacionalidades africanas, African Protocol, nos presenta su tema, Doro Minkelen.

Eso, African Protocol. Y aquí una hermosura que nunca me canso de escuchar, la hermosa Vuelvo de Inti y Illimani, para ustedes aquí en Mundo Vivo.

0: Vuelvo de Inti Illimani. Qué hermosura de canción, qué poderosa. Con Vuelvo estamos llegando a la mitad de nuestro programa. A la vuelta vamos a escuchar Fulano, Akaseka Trío, música de Andalucía, música de Marruecos. Muy buena música, un buen viaje que continúa a la vuelta de esta pausa aquí en Radio ADN, Mundo Vivo, música para vivir mejor.
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4: Eso, seguimos. Mundo Vivo, música para vivir mejor en Radio ADN. No quiero dejar pasar más segundos antes de recordarle seguirnos en nuestras plataformas. Estamos como Mundo Vivo CL, tanto en Instagram como en Facebook. Y aquí quien les habla, Subira Rodrigo, con B larga, H-S-U-B larga, H-I-R-A. Subir a Rodrigo también en Instagram y Facebook. Ahí en esas plataformas vamos siempre compartiendo noticias entretenidas, panoramas, con conciertos, con información que a usted le puede entretener y gustar. Sobre todo de música en vivo, links a videos y cosas de entreten. Bueno, a continuación, no por casualidad, vamos a escuchar a Fulano, una de mis bandas favoritas de la vida, que me impactó mucho en sus comienzos en los 90. Ya no están trabajando como Fulano propiamente tal, pero uno de sus músicos, tremendo, el gran Jorge Campos, armó una banda que se llama Full, la música de Fulano, y se van a presentar en el bar de René el próximo sábado 5 de septiembre a las 19 horas. No se lo pierda, suena espectacular. Tocan la música de Fulano con algunos integrantes también de la banda original. Pero a continuación vamos a escuchar a la banda original tocando este temazo que se llama Augusto Toribio. Fulano para ustedes, aquí en Mundo Vivo.

Eso era Fulano, ya sabe, el próximo sábado, 5 de septiembre, a las 19 horas, en el bar de René, ahí en Ñuñoa, de Santiago de Chile. Nos vamos a Canadá, donde está esta banda que se llama Avatar, con músicos canadienses e indios, y de ellos escuchamos a continuación World View.

Excelente avatar, y desde Canadá e India nos vamos al sur de España, Andalucía, de donde es el tremendo musicazo Antonio Lizana, que compone la música, toca el saxofón, es cantador, dirige la banda, es espectacular, he tenido la suerte de verlo ya dos veces en vivo, impresionante. Disfrute usted de Antonio Lizana y su camino.

Excelente, y del sur de España cruzamos ahí al otro lado, al norte de África, a Marruecos, de donde es Asma Hasmaoui, con su banda Binat de Timbuktu, una de las pocas mujeres que toca el guimbri y canta y dirige su propia banda en Marruecos. Tuvo que tener un permiso especial para poder hacerlo y lo hace espectacularmente. Asma Hasmaoui entonces con su Bala Yurki.

0: Excelente, música Gnawa de Asma Hasmawi. Y para cerrar el programa de hoy, este tema que tampoco me canso de escuchar nunca y ojalá que usted tampoco, es de Juana Fe, también andando por ahí por la música del norte, inspirada en esos ritmos, es La Flor del Desierto. Juana Fe, para ustedes aquí en Mundo Vivo.
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0: Excelente, Juana Fe, cerrando el programa de hoy. Espero que usted lo haya pasado muy bien, que haya disfrutado, que haya gozado de la música, que le haya hecho viajar, que le haya tirado buena energía para seguir adelante en estos difíciles momentos que está pasando el planeta completo. ¿Qué cosa más terrible es todo lo que ha pasado en el mundo? Siempre mandando nuestra solidaridad a la gente de Palestina, de Gaza, de toda la fuerza. Es inaceptable lo que ha estado ocurriendo ahí hace tantas décadas, especialmente en los últimos años. Y por supuesto también a la gente de Indonesia, los desastres naturales, que bueno, uno no sabe ya a esta altura si son naturales. Pero en fin, no vamos a entrar ahí porque estamos terminando el programa de hoy. Le agradezco su presencia, su audición, y una vez más le digo que portaltickets.cl, la tiquetera de Portal Disc, te esperamos con música y eventos en portaltickets.cl, la tiquetera de Portal Disc, en 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Puedes visitarnos en mundovivo.cl, nuestra página, escribirnos a programa@mundovivo.cl, y también este programa queda siempre colgado, al igual que todos los anteriores, en formato podcast, tanto en adn.cl como en portaldisc.com. Eso pues, muchas gracias y quédese aquí en compañía de ADN. Chau, chau.
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8: Intensa búsqueda de los autores materiales del asesinato del cabo Alejandro Ortiz en Renca. La investigación ya cuenta con 3 detenidos por su presunta colaboración con los autores materiales. Violenta balacera en una feria libre en la Florida deja un fallecido y una persona en riesgo vital. La Fiscalía y la PDI trabajan para esclarecer el origen del ataque. Paso de tornado en Ñuble dejó cerca de 30 viviendas afectadas. Autoridades, bomberos y el ejército mantienen el despliegue para apoyar a las familias damnificadas. Tasa de desempleo sigue generando preocupación entre gremios y especialistas. La atención se centra en el aumento de la informalidad y la dificultad de los profesionales para encontrar trabajo. Golpe al bolsillo. Camioneros se reúnen de emergencia frente a las proyecciones de nuevas alzas en los combustibles. Analistas anticipan efectos en toda la cadena de producción y distribución. Pese a matices planteados por La Moneda, la oposición reafirma su postura en contra de la reforma constitucional de CAST por seguridad. En el PPD resuenan los acercamientos con el gobierno del senador Araya. Siguen debilitándose las opciones de Michelle Bachelet para llegar a la Secretaría General de Naciones Unidas. Mientras crecen los llamados a reevaluar su candidatura, la exmandataria busca apoyos en Brasil. En el exterior asciende a 682 la cifra de fallecidos por las inundaciones y deslizamientos que afectaron a Nepal. Miles de personas continúan desaparecidas mientras siguen las labores de búsqueda y de rescate. En Perú detienen a R15, señalado como uno de los principales líderes del tren de Aragua en Chile. El venezolano era buscado por la justicia chilena por presuntos delitos vinculados a extorsión y secuestro. Con Alexis Sánchez y Tomás Gullier en cancha, el Montreal cayó goleado por 7-1 ante el Inter de Miami, que contó con la actuación estelar del Lionel Messi, quien se matriculó con un póker. Y sigue en desarrollo la 21ª fecha de la Liga de Primera. Esta tarde la U visita a la Universidad de Concepción y el Cacique recibe al Audax Italiano, ambos duelos con transmisión de ADN Deportes.
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8: Muy buenos días, 8 de la mañana con 2 minutos. Último domingo del mes de agosto, penúltimo día del mes de los gatos. Mañana es 31 y se va este mes de agosto. Le damos la bienvenida al mes de la patria con ansias, entusiasmo, optimismo y poca plata, dicen algunos, a propósito de los gastos que implica, cómo está el costo de la vida hoy en día. Hay que comer lechuguita para fiestas patrias. Nublado está en Santiago, aunque algunos rayos de sol se visualizan, al menos acá en Providencia. 6 grados la temperatura del momento. La máxima pronosticada para hoy podría llegar a los 19 grados. Se espera lluvia en la noche, débiles en todo caso, noche y madrugada de mañana lunes. Ya mañana, un día con nubosidad parcial. Valparaíso, Viña del Mar, Concón, 8 grados hasta ahora, 17 la máxima para esta jornada, con nubosidad parcial en la zona litoral de la quinta región. En Concepción Metropolitano, 10 grados hasta ahora, máxima de 13, algo de nubosidad con unos tímidos rayos de sol, pero con lluvias a partir de esta tarde y durante toda la jornada del lunes. Vamos hasta el Gran Temuco, Padre Las Casas, Nueva Imperial, a esta hora. Hay 6 grados en la conurbación, con precipitaciones, máxima pronosticada para hoy de 13 grados. En la conurbación La Serena y Coquimbo, a esta hora, hay 11 grados con 18 de máxima y cielo con nubosidad parcial. Mientras que en Antofagasta y Mejillones, 17 grados hasta ahora, máxima de 19, cielo nublado. En La Portada, comenzamos la revisión informativa saludando a don Patricio Vidal, que está en los mandos técnicos, Fernando Becholo en la sala de grabaciones, Francisco Bueno en la producción periodística, y ustedes saben que el WhatsApp ADN es siempre habilitado. Más 569-8521-2360.
0: 8-5 minutos.
2: 8-5 minutos.
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8: Ya, vamos a partir de las noticias de hoy dando cuenta de este operativo policial bastante intenso y muy sigiloso por lo demás que se desarrolló para dar con 3 personas que están detenidas, pasaron ya control de detención durante la jornada de ayer por el caso de este funcionario de Carabinero de Civil que fue asesinado en la comuna de Renca. Se trata de quienes habrían colaborado con otros 3 autores materiales que siguen prófugos y que evidentemente sigue la búsqueda de ellos, ¿no? Personas con un prontuario policial que se está indagando por parte de la autoridad. Vicente Quiñones, en la unidad móvil, nos cuenta más hasta ahora. Vicente, buen día.
9: ¿Qué tal, Raúl? Muy buenos días. Sí, no han cesado las labores de búsqueda, todos los esfuerzos concentrados por parte de las unidades especializadas para dar con el paradero de los 3 autores materiales implicados en el asesinato.
10: O segundo, Alejandro Ortiz Vázquez, concretado, recordemos, el pasado jueves en la comuna de Renca. Se han realizado operativos, allanamientos sigilosos en diversas comunas de la región metropolitana y se ha logrado entonces detener a otros 3 sujetos de interés que hasta el momento mantienen la calidad de encubridores.
9: Al ser quienes ayudaron tanto a cambiarse de ropa, huir e incluso ocultar el arma homicida. Es un familiar, de hecho, de uno de los autores materiales, el que es sorprendido con el arma en plena vía pública. Fueron formalizados ya, de hecho, estos 3 sujetos. Uno quedó en prisión preventiva, mientras que los otros 2 se les extendió la detención hasta el día jueves, donde se espera, además, de Carabineros ya tener detenidos a estos 3 sujetos indicados como los autores materiales. El teniente coronel y jefe del departamento del OS9, Fernando Bozo, dio cuenta de los procedimientos que se han llevado hasta este momento.
2: Para nosotros son todos participantes de este delito, toda vez que se le presta cobertura. Hasta el momento tenemos 3 detenidos. Estos detenidos son por portar el armamento que causó la muerte de nuestro carabinero, prestar cobertura logística para esconderse y cambiarse de ropa. Pero tenemos a estos sujetos plenamente identificados, serían 3 que están con orden de detención vigente y también tienen una alerta de ubicación de Interpol. Estamos realizando todos nuestros esfuerzos para lograr su detención en las próximas horas, que acá no estamos persiguiendo a los autores materiales, sino que a todos aquellos que le están prestando cobertura. Todas las personas que le están prestando cobertura o que le vayan a prestar van a ser perseguidos por Carabineros de Chile, sometidos también de igual forma como parte de la organización criminal.
9: Ya lo escuchábamos, lo decía el comandante, se ha estado pidiendo cooperación a la ciudadanía para dar con el paradero de estos 3 implicados. Se trata de Francisco Javier Rivera Galás, Claudio Alejandro Valdivia Erazo y Demis Alexei Barrera Alarcón, quienes habrían sido los que abordan este Cabo Segundo el pasado jueves, esto en calle 21 de mayo con Miraflores, y le habrían entonces disparado en al menos una oportunidad en el rostro, provocándole la muerte. El ministro de Seguridad Pública, Martín Arrau, realizó un llamado a la ciudadanía a aportar información para dar con el paradero de estos 3 sujetos, asegurando que no descansarán hasta encontrarlos.
11: El llamado es claro: si reconoce a alguno de estos prófugos delincuentes que participaron en el asesinato del Cabo Segundo en Renca, denúncielo en los canales que ha dado a conocer Carabineros de Chile. Necesitamos colaboración para que estas personas peligrosas no estén libres, pero los vamos a perseguir hasta encontrarlos y ponerlos a disposición de la justicia.
9: Bien, ahora, lo que queda por determinar, aparte de la detención de estos 13 sujetos, es la dinámica de los hechos, el móvil que habría ocasionado este asesinato. No está del todo claro, por cierto, qué hacía a esa hora el carabinero en ese lugar que, por lo demás, no era su domicilio. Se trabajan diversas hipótesis. Una de estas dice relación, por ejemplo, con que este funcionario policial, que se encontraba de franco, por lo demás, al momento de los hechos, tenía un trabajo paralelo, fuera de sus funciones en la institución, como repartidor de una aplicación o delivery de un emprendimiento propio. Y sería en ese contexto que entonces lo abordan, le intentan robar y le dan muerte, algo que de todas formas no está claro, considerando que en las primeras pericias al menos no se detectó que se hayan robado algo. El fiscal Eco Cristóbal Salazar dio cuenta de las líneas investigativas, bien digo que aún no están del todo claras.
12: Eso también es una de las solicitudes, por lo menos, que se hizo al tribunal. Efectivamente, acá estamos en presencia, a lo menos, de un homicidio simple, pero también la calificación jurídica de este hecho podría ser un robo con homicidio. En este sentido, podrían ser estas ambas hipótesis, y sí o sí, a la audiencia del próximo jueves vamos a llegar con los antecedentes determinados y con el objeto de poder comunicarle al tribunal la formalización de los mismos y la calificación jurídica de esto.
9: En parte entonces de las pericias que se han estado realizando, allanamientos operativos bastante sigilosos por parte de el departamento OS9 de Carabineros para dar con entonces con estos 3 sujetos que continúan prófugos. Lo decíamos, ya hay 3 detenidos, los 3 por concepto de ser encubridores, quienes habrían facilitado ropa, los habrían ayudado a esconderse y habrían también ocultado el arma homicida que, según se ha periciado, ya ha logrado ser situada en el lugar al momento de los hechos. Parte de las líneas investigativas que se manejan entonces a la espera también de determinar la dinámica de los hechos y dar con el paradero, al menos dice Carabineros, antes del jueves, que será la audiencia de formalización para estos 2 sujetos a quienes se les amplió su detención. Raúl.
8: Intensamente buscados estas 3 personas, Carabineros dio a conocer ahí con ficha de prófugo, ¿no? Con sus respectivas identidades, Demis Alexei Barrera Alarcón, tiene 36 años, mide 1,76, tez morena, con textura delgada, cabello negro, nacionalidad chileno, tiene un tatuaje en el antebrazo izquierdo que dice pirata. El otro prófugo, Claudio Alejandro Valdivia Erazo, 29 años, 1,73 de estatura, tez morena, con textura media, pelo negro, chileno también. Tiene un tatuaje en la clavícula derecha donde dice Amaro. El tercer prófugo, Francisco Javier Rivera Galás, 31 años, 1,70 de estatura, tez morena, con textura delgada, pelo negro, también chileno. Tiene una cicatriz en el hombro derecho, sin tatuajes. Sus fotos están publicadas en las redes sociales de Carabineros y cualquier información pide a Carabineros que se entregue oportunamente a la plataforma 133. Mientras, por supuesto, hay unos intensos operativos para dar con estas 3 personas, quiénes serían los autores materiales de la muerte del funcionario policial de civil acribillado en la comuna de Renca esta semana. Vicente Quiñones, retomamos más adelante. Muchas gracias.
9: Buen día.
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8: Atención automovilistas, a esta hora ya hay cortes de tránsito, es porque la capital va a albergar dos carreras de media maratón. Hoy hay algunos cortes dispuestos en la comuna de Las Condes, otros más cerquita de la zona céntrica de Santiago. Vamos a conocer qué es lo que está pasando a esta hora en las calles. Francisco, bueno, nos cuentas. ¿Qué tal, Francisco?
13: ¿Cómo estás, Raúl? Un domingo fantástico para hacer deporte y donde más de 6.000 mujeres se reúnen para la segunda edición del Itaú Media Maratón de Santiago 2026. Un evento donde las mujeres van a recorrer las calles de Ñuñoa y Macul. La actividad, Raúl, tendrá como punto principal el Parque Estadio Nacional y contempla dos recorridos, uno de 7 kilómetros con cerca de 3.000 participantes y otro de 21.000 kilómetros, producto de esta corrida. Y atentos a quienes se van a desplazar por estos puntos o a quienes vayan a salir y están en Ñuñoa o en Macul, porque hay cortes de tránsito. Atención con esto. En Avenida Grecia, el tramo comprendido entre Salvador y Ramón Cruz permanecerá cerrado desde las 8:30 y su reapertura está estimada para las 12:30. Como alternativa se recomienda utilizar Avenida Rodrigo de Araya. En Avenida Macul el corte efectuará ambos sentidos entre Grecia y el Líbano y desde las 8:30 con reapertura prevista para las 11 de la mañana. La alternativa sugerida es Avenida Vicuña Maquena. Ramón Cruz entre Avenida Grecia y Avenida Irarrázaval, el tránsito se suspenderá desde las 8:30 y se espera que la vía sea habilitada nuevamente cerca de las 10:30. Se podrá optar por Avenida Grecia y Américo Vespucio. En tanto, Avenida El Salvador.

0: competencia y las instrucciones de las autoridades, pero con las instrucciones de las autoridades también hay que estar mirando ahí las páginas oficiales para ver si la hora van a ir cambiando, porque son estimativas. Pero Raúl, eso tampoco no es lo único en evento deportivo, ya que la otra prueba atlética durante esta jornada va a reunir a cerca de 5.000 corredores en la comuna de Las Condes, con competencia entre 5, 10 y 21K, con inicio y término en Rosario Norte, con presente riesgo. Los recorridos que enfrentarán los atletas son calle Los Militares, lateral Kennedy, Alonso de Córdoba, Las Tranqueras, entre otras, para desarrollar su 14ª edición del evento Santiago 21K. Todo el detalle de estas actividades y cortes de tránsito la pueden encontrar también en ADN.cl, Raúl.
1: Sí, toda la información entonces en nuestro sitio web ADN.cl. ¿Cómo está la mañana, Pancho Bueno?
0: Está alumbrando el sol, ahí corre una brisa helada, pero no tanto, no como para andar con una chaleca o una parca. Puedes salir con un polerón, una chaleca, un cortaviento, como le decíamos en mis tiempos, pero está agradable. Así al ojo, sensación térmica, unos 10 grados, 10, 12 grados, pero estaba bastante agradable la mañana a esta hora.
1: Oiga,
0: para hacer deporte también.
1: 7 grados nada más, tiene el termómetro un poco elevado usted a esta hora de la mañana. Debe ser porque va a correr, sí, ahora. ¿Cuánto corre usted?
0: Yo estoy corriendo 5, pero voy próximo a los 21, de a poco.
1: Le queda
0: de
1: como,
0: a poco, de a poco.
1: Como en 20 años más.
0: Yo creo que por lo menos, bueno, unos 5 o 6 años más.
1: Al menos corre, yo soy 0K.
0: No, es necesario hacer deporte, siempre es bueno hacer deporte.
1: Por eso usted está ahí, pues
0: ayuda al cuerpo.
1: Ya, Francisco, gracias.
0: Ahora me voy corriendo.
1: Muy bien. Que le vaya bien, me avisa cómo le va. Buen
0: abrazo.
1: Día.
0: Abrazo, chao.
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1: Atención, un sismo de mediana intensidad se registró hace algunas horas, esta madrugada, en la zona norte del país. Zona que ha sido foco de bastantes movimientos telúricos, ¿no? En los últimos meses, siendo percibido en las regiones de Arica y Parinacota, Tarapacá y Antofagasta. De acuerdo con el Centro Sismológico Nacional, el movimiento telúrico tuvo una magnitud de 4,9 grados y su epicentro se localizó a 11 kilómetros al suroeste de Tocopilla, en la región de Antofagasta. Desde el Sistema Nacional de Prevención y Respuesta ante Desastres, SENAPRED, informaron que continúa la evaluación de posibles afectaciones a personas y daños en infraestructura y servicios básicos. Los resultados serán reportados mediante los informes de incidencia o emergencia correspondientes. El Servicio Hidrográfico y Oceanográfico de la Armada, el CHOA, indicó que las características del sismo no reúnen condiciones necesarias para generar ningún tipo de alerta de tsunami. Así que si usted está en el norte y despertó esta madrugada, ahí en las regiones de Arica y Parinacota, en Putre, en la zona de Iquique, Alto Hospicio, en la zona de Pozo Almonte, en la zona de Pica, en Antofagasta, en Mejillones, muy al sur. Y despertó con este movimiento telúrico, bueno, fue de 4,9 grados, principalmente se sintió en edificios en altura, con epicentro a 11 kilómetros al suroeste de Tocopilla.
2: 8:16 minutos.
3: 8:16 minutos.
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1: Bueno, y en medio de la reforma de seguridad, el PPD reafirmó su postura como oposición pese a los dichos del senador Araya, ¿no? Que se manifestó disponible para cruzar la calle y colaborar con el gobierno desde la comisión respectiva. Alcaldes se sumaron a los cuestionamientos por la creación de un nuevo estado de excepción propuesto por el gobierno. Recordemos que durante esta semana el presidente José Antonio Kast respaldó lo que ha significado esta cuestionada medida, incluso desde sectores de Chile Vamos. Y señor Enrique nos cuenta.
4: Con diversos proyectos en materia de seguridad, desde La Moneda ya apuestan por comenzar la discusión de estos en el Congreso durante finales de septiembre o inicios de octubre. Un debate parlamentario que se deberá dar inicialmente en la Comisión de Constitución del Senado, pero las dudas sobre el avance de ciertas materias van en aumento, y es que la creación de un quinto estado de excepción ha dividido incluso dentro del oficialismo. De todas formas, desde la UDI, el senador Iván Moreira llamó a continuar con la discusión de la agenda de seguridad, priorizando también el diálogo que permita llegar a acuerdos.
5: La respuesta definitiva del gobierno debe ser no retirar la reforma de seguridad, pero debe llegarse un acuerdo en forma transversal, pero principalmente en los partidos oficialistas. La reforma constitucional debe modificarse, ajustarse, actualizarse, deben producirse indicaciones, deben recoger los aportes de todos los sectores.
4: Y mientras que en el oficialismo buscan reforzar los apoyos, la oposición nuevamente se ve dividida ante una mega reforma. En concreto, se trata del PPD. Recordemos que la Comisión de Constitución

0: Constitución cuenta con 2 senadores oficialistas y 2 de la oposición, además del senador Pedro Araya, quien la preside y forma parte de esta colectividad. El problema radica en que este último se ha desmarcado de la oposición, optando por entregar su respaldo al gobierno, lo que desde su partido han cuestionado al mismo tiempo que refuerzan su postura opositora. Así lo señaló el diputado y presidente del PPD, Raúl Soto.
1: Hay un problema probablemente de comunicación, porque en realidad estamos en una línea bastante similar y coherente. Nosotros lo hemos dicho, todo lo que tenga que ver con seguridad por la vía de proyectos de ley dentro del margen democrático que nos hemos dado en nuestro país, bienvenido sea, lo vamos a respaldar sin ningún complejo ideológico. La reforma constitucional planteada por el gobierno es un riesgo para la democracia, tiene un germen autoritario que es para nosotros inaceptable. Eso también lo ha señalado el senador Araya y todos nuestros parlamentarios que se han manifestado en contra de esa medida.
0: Ahora, en cuanto al mundo municipal, el alcalde de Ñuñoa, Sebastián Sichel, llamó a seguir adelante en materia de seguridad. Sin embargo, manifestó su desacuerdo con un nuevo estado de excepción. Mientras que la alcaldesa de San Miguel, Carol Baum, llamó a modificar estos plazos según las indicaciones de los expertos, existiendo también un contrapeso del Congreso al presidente.
2: Hay una reforma urgente y necesaria desde el mundo municipal y local que tenemos que llevar adelante. Y después comparto las razonables críticas que hay respecto a la propuesta que hizo el gobierno, que es distinta a lo que creo que es lo correcto. Los estados de excepción constitucional tienen que ser limitados en el tiempo.
3: El tema de los plazos es algo que se ha comentado que debiese ser más acotado. Creo que los expertos constitucionales tienen que llegar a un buen acuerdo con respecto a cómo se equilibran los poderes del Estado, finalmente. Que el presidente tenga el contrapeso del Congreso cuando sea necesario.
0: Bien, por el momento la discusión deberá esperar entonces los lineamientos colectivos del oficialismo y de la oposición para conocer cómo serán definidos los márgenes de trabajo parlamentario durante el debate legislativo. Isidora Enríquez, ADN.
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5: Bueno, el tema que centra la preocupación es esta advertencia de al menos 2 futuras alzas en el precio de los combustibles, alzas relevantes, ¿eh? Se habla de 200, 250 pesos cada una, en la antesala además de lo que va a ser fiestas patrias. Esto ha motivado en, por ejemplo, una reunión de emergencia entre gremios del rodado, los transportistas, camioneros, ¿no? Descolgados de la Confederación de Transportistas de Carga por este anuncio que hizo el propio ministro de Hacienda. Expertos ya advierten del aumento en el precio de los alimentos, materiales y bienes como consecuencia de este incremento en los costos de producción que abarca el transporte de los enseres. Francisco Gutiérrez nos cuenta.
6: Preocupación existe en el gremio camionero ante la advertencia que realizó el ministro de Hacienda Jorge Quirós sobre posibles futuras alzas en el precio del diésel ante la presión de los costos internacionales de refinación. Fue la propia autoridad de gobierno quien reconoció que podrían ser necesarias segundas y terceras subidas de precios, estimando un traspaso adicional de aproximadamente 200 pesos por litro de diésel. Lo anterior tomando en cuenta que la demanda global de combustible ha aumentado debido a conflictos geopolíticos y a la destrucción de refinadoras en Rusia y Medio Oriente, un escenario que miran con atención los gremios del transporte de carga. Hubo reuniones de asociaciones descolgadas de la CNTC de diferentes partes del país para zanjar una postura conjunta. El presidente de la Confederación de Camioneros del Sur, Freddy Martínez, pidió al gobierno más apoyo para los trabajadores del gremio.
7: Nosotros creemos que tienen que haber herramientas más directas para apoyar a los camioneros. Los camioneros siempre estamos cuando hay tragedia, cuando hay problemas. Hoy día estamos pasando por una situación angustiosa, probablemente la más angustiosa de los últimos 50 años, y nosotros queremos seguir desarrollando la actividad que permite que el país funcione como corresponde respecto al abastecimiento, respecto de las importaciones, las exportaciones.
6: ¿Qué tan precisa es la proyección del gobierno? El alza internacional del petróleo, impulsado también por el conflicto entre Estados Unidos e Irán y la menor oferta de diésel, serían los principales gatillantes de la presión en el precio del combustible. Así lo explicó el economista y académico de la Universidad Andrés Bello, Gonzalo Escobar.
8: Lo que plantea el ministro Quirós tiene relación con la actual situación que vive el precio internacional del petróleo, que debido al conflicto se mantiene alto, ¿ya? Ahora, ¿por qué eso afecta al diésel? El tema entre Estados Unidos e Irán ha destruido bastantes refinerías, por lo tanto ha disminuido la oferta ya diésel.
6: También aparece otra advertencia importante por parte de los expertos, el posible impacto que tendría una nueva alza de estas características en el bolsillo de la gente. El economista y académico de la Universidad Central, Francisco Castañeda, aseguró que el aumento en el diésel encarecería especialmente el transporte de alimentos agrícolas, materiales y bienes, generando presión inflacionaria como consecuencia del aumento en los costos de traslado de estos productos.
9: Los 200 pesos, ¿verdad?, no es un aumento inevitable, son el orden de magnitud del rezago. Sí, sí hay que traspasar los precios internacionales a estos niveles. Ya el problema parece persistente, ¿ya? Y efectivamente en el caso del aumento del crudo es importante para alimentos, productos agrícolas, ¿verdad?, que requieren transporte frecuente y donde el valor del transporte representa una fracción importante del precio final.
6: Hay reuniones pendientes entre los camioneros y el gobierno. El próximo jueves 3 de septiembre, los principales gremios de transporte de carga se reunirán con el ministro de Hacienda, Jorge Quirós, para tratar diferentes temas, entre ellos, cómo se abordará esta nueva alza en el precio del diésel. Francisco Gutiérrez, ADN.
4: 8:25 minutos.
10: 8:25 minutos.

Hermosísima canción del año 1963, icónica, escrita por John Phillips y Michelle Phillips el año 1963, como les decía. Básicamente, mientras vivían en un invierno frío, nevado, en Nueva York, inspirado por la nostalgia de Michelle por su hogar. Ellos son de California, pero estaban viviendo en Nueva York, y de ahí que soñaban, ¿no?, con California, y este hermoso título que lleva por nombre California Dreaming, escrita ni más ni menos que por John Phillips, que nació un día como hoy, pero del año 1935 en Parris Island, Carolina del Sur. Nos dejó un 18 de marzo del 2001. Esta hermosa canción escrita por él tiene mucho en común con la siguiente canción. Esta se llama San Francisco. If you're going to San Francisco. Canción del año 1967, que escribió John Phillips para su amigo Scott McKenzie, un monumental clásico, pensado específicamente en su gran amigo y ex compañero de banda. La canción se convirtió instantáneamente en el himno oficial del verano del amor y del movimiento hippie a nivel global. También como hilo conductor, la mano de John Phillips, a quien estamos recordando hoy porque habría estado de cumpleaños, John Phillips, que también escribió la siguiente canción.

Phillips coescribió este enorme éxito internacional a fines de los 80, incluida en la banda sonora de la película Cocktail. La canción llevó a The Beach Boys nuevamente al número uno de las listas de éxitos de todo el mundo, marcando uno de los regresos más grandes de la banda. Hermoso tema. Ya, pues con esta canción, recordando a John Phillips, que habría estado a cumpleaños hoy, les decía yo, nació en un 30 de agosto como hoy del año 1935, nos deja un 18 de marzo del 2001. Su legado. Para irnos a la pausa, ya estamos de regreso.

0: 8:28 minutos.
1: 8:28 minutos.
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13: 8:32 minutos.
14: 8:32 minutos.
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15: Monreal de los chilenos cayó goleado ante el Inter de Miami con actuación estelar de Lionel Messi. Para esta tarde, con transmisión de ADN, la U de Chile en Concepción, no, la Universidad de Chile en Concepción y Colo-Colo en lo Monumental, eso es, disputan sus respectivos duelos de la Liga de Primera. La actualización deportiva en el informe de Álvaro Chupey.
16: Alexis Sánchez y Tomás Gilier vieron acción en la derrota del Montreal por 7-1 ante el Inter Miami con 4 goles de Lionel Messi. El niño Maravilla ingresó en la segunda parte, mientras que el portero formado en la Católica fue titular los 90 minutos. El oriundo de Tocopilla, Alexis Sánchez, dialogó en la previa respecto a la adaptación en la MLS.
17: Porque la verdad que estaban viniendo todos, como lo dije antes, todos los jugadores importantes estaban viniendo acá y quería probar, quería ver una etapa nueva de mi vida y quise intentar venir para acá también.
16: En el fútbol del ascenso hay nuevo líder exclusivo de momento. Santiago Wanderers ganó agónicamente a Magallanes de local y es el puntero a la espera de lo que haga este lunes Cobreloa ante San Marcos de Arica. El 10 caturro Jorge Luna valoró la reacción tardía de su elenco para alcanzar el 2-1 definitivo.
18: Contento por el equipo, creo que ante todo está el equipo y es lo que después te da el resultado de cada uno de nosotros en lo individual, así que me toca entrar en una parte difícil, pero para eso estamos, ¿no? Lo que estamos en la banca siempre tenemos que solucionar problemas, así que hoy se dio así que contento.
16: Para esta jornada en primer término con transmisión de ADN, Universidad de Chile visita a Universidad de Concepción desde las 15 horas. En la previa del duelo, el entrenador de los azules, Fernando Gago, adelantó el partido.
0: Hay que ver cómo se transcurre el partido, y ellos han jugado dos partidos de los últimos tres, dos de local. Entonces también el último sí cambiaron el sistema, cambiaron forma de jugar, jugaron de una forma el primer tiempo, otra forma el segundo. Entonces veremos de cómo creemos que puede desarrollarse el partido, independientemente de las condiciones del campo de juego.
16: Tras cartón, a partir de las 17:30 horas, Colo Colo recibe a Audax Italiano en el Estadio Monumental. Con Bocinha en el banco de suplentes y el portero Gabriel Moreira retornando a la titularidad, el cacique buscará seguir sacando distancia en la cima de la Liga de Primera. En la antesala del duelo, el estratega albo Fernando Ortiz analizó al rival.
9: Enfrentamos a un gran rival, más allá de que el presente quizás no están como ellos quieran, trataremos de hacer el mismo trabajo que venimos haciendo sin menospreciar al rival. Va a ser un partido difícil, luego pensaremos en la Copa Chile, que también es con el mismo rival.
16: Y en el tenis, hoy arranca el cuadro principal del US Open. En los duelos más destacados de la jornada, Novak Djokovic debuta ante Mariano Navone, mientras que Daniil Medvedev hace lo propio frente a Hugo Gastón. Por su parte, los chilenos Alejandro Tavilo y Tomás Barrios están programados para el lunes. Álvaro Choupey, ADN.
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15: Faltan 24 minutos para las 9 de la mañana. Volvemos a retomar la agenda policial, donde, entre otras noticias, dos adolescentes menores de edad fueron detenidos, uno de ellos herido a bala, por intentar atropellar a un carabinero. Esto luego de cometer una encerrona en la comuna de Pudahuel. Nuevo contacto con Vicente Quiñones recorriendo las calles de la capital, Vicente.
19: Sí, varios hechos en curso, indagatorias que siguen adelante en distintos puntos de la región metropolitana. Lo primero, dos menores, lo decías tú, dos menores de edad fueron detenidos en las últimas horas luego de intentar atropellar a carabineros en medio de una persecución que se desarrolló en varias comunas de la capital. Se inicia en Pudahuel, en calle Valparaíso, donde esta banda integrada por 6 sujetos realiza una encerrona a una mujer y se dan a la fuga con este vehículo sin percatarse que contaba con el sistema GPS. Es la víctima, de hecho, la que alerta a carabineros. Se inicia el seguimiento del auto que termina en pasaje María Quindos con pasaje María Román. Esto es la comuna de Quinta Normal. Es en ese lugar donde estos sujetos intentan atropellar a carabineros en su huida, y uno de estos funcionarios policiales hace uso de su arma de servicio, hiriendo en la mano a uno de los asaltantes. Se detiene a dos, de hecho, ambos menores de edad, y los otros cuatro logran escapar con rumbo a un desconocido. El capitán Denis Contreras, de la Prefectura Occidente, dio cuenta de estos hechos.
20: Por dos personas que habían sufrido impactos balísticos en la comuna de La Florida. Una de estas personas ingresó fallecida al hospital La Florida y la segunda lesionada de gravedad. La víctima fallecida es de nacionalidad peruana. La víctima que se encuentra en estado de gravedad es de nacionalidad chilena. Actualmente la investigación se encuentra en una etapa inicial, por lo tanto nos encontramos barajando distintas hipótesis de investigación.
19: Bien, pasamos a otras informaciones. Conmocionados permanecen aún vecinos, vendedores de una feria libre, esto en la comuna de La Florida, luego de una balacera que se registró en el lugar en las últimas horas y que implicó la muerte de un ciudadano peruano en el lugar y otro herido que continúa en riesgo vital. Hechos que ocurrieron en las inmediaciones de la feria Los Copihues, esto en el sector de Los Quillayes, donde se produce esta balacera, un aparente enfrentamiento que deja a estos dos hombres heridos. Son trasladados rápidamente hasta un recinto,
21: pero ingresa ya fallecido. Se ha estado trabajando intensamente en dar con las identidades y el paradero de quienes habrían percutado estos disparos, algo que se ha visto dificultado por la gran cantidad de personas, ¿no?, que se encontraban en el lugar a esa hora, lo que facilitó la huida de estos atacantes. La fiscal Eco Ardín Flores se refiere a este hecho en la comuna de La Florida.
22: Las víctimas siguen el vehículo sustraído a través del sistema GPS, alertando a carabineros, encontrándose que los sujetos que se movilizaban ya en estos dos vehículos intentaban efectuar otro robo más. Al ver la presencia policial, se dan a la fuga, se lleva a cabo un seguimiento controlado. El conductor de la Renault Duster intenta atropellar a uno de los carabineros, por lo cual el otro funcionario policial hace uso de su armamento de servicio, lesionando a este futuro imputado. Al efectuar una revisión de los vehículos, se encuentra al interior de uno de ellos un rifle de aire comprimido y al interior del otro vehículo una pistola a fogueo.
19: Por último, esto en algo cada vez más frecuente, ¿no? Raúl, 4 conductores fueron detenidos por carabineros por conducir de manera temeraria por la costanera norte. Uno iba a 161 kilómetros por hora, otro a 163 y un motociclista, escuche bien, a nada más y nada menos que 202 kilómetros por hora, colocando en riesgo no solo su vida, sino que pudiendo también causar potencialmente un accidente de tránsito y afectar a los demás automovilistas que pasaban por el lugar. Pero eso no es todo, el cuarto detenido en tanto no solo conducía su Mercedes-Benz a más de 185 kilómetros por hora, sino que además lo hacía en estado de ebriedad y con una licencia de conducir falsificada. Parte de estos hechos que ocurrieron en el sector oriente de la capital y que son cada vez más frecuentes, ¿no, Raúl? Principalmente en las costaneras, en la costanera norte, en distintas autopistas acá de la región metropolitana. Se espera que estos sujetos pasen a control de detención durante esta jornada y vamos a ver cuál va a ser la medida que va a resolver finalmente el tribunal, principalmente respecto a este sujeto que lo hacía a 185 kilómetros por hora en estado de ebriedad y con una licencia de conducir falsificada. Raúl.
15: Vicente Quiñones, muchas gracias.
19: Buen día.
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15: Alerta por esta cifra de desempleo. 9,5 fue lo que dio a conocer la autoridad este trimestre. Gremios de pymes y empresarios evalúan las fallas estructurales que tiene el mercado laboral en Chile. En paralelo, expertos ven con preocupación el aumento de la informalidad laboral mientras crece la cantidad de profesionales titulados sin trabajo, ¿no? Los cesantes ilustrados, como se hace llamar. Paloma Cárdenas nos cuenta.
1: 9,5% es la cifra de desocupación que alcanzó el trimestre móvil de mayo a julio de este año, el nivel más alto desde la pandemia y que acumula 43 meses consecutivos por encima del 8% y 4 sobre el 9%. Ante una crisis laboral en el país que no da respiro, el presidente de la Multigremial Nacional de Emprendedores, Juan Pablo Suet, cuestionó el trabajo que ha desarrollado el gobierno por apoyar a las micro y medianas empresas. Mientras que, en paralelo, el empresario y CEO de Guital & Partners, Marcelo Guital, vio problemas estructurales en temas como la permisibilidad que aleja inversionistas.
2: Se dijo hasta el cansancio de que aquí había que cuidar el empleo, sobre todo en las micro y pequeñas empresas, que son las que no pueden solventar mayores costos laborales como sí lo pueden hacer las grandes empresas. En este sentido, estamos pagando los costos de malas políticas públicas en los últimos 4 años.
4: Tú quieres hoy día hacer algo, caes en una maraña de decisiones que los inversionistas no quieren armar el proyecto en Chile. Entonces uno como empresario o cualquier persona que tenga dinero, ¿dónde va a invertir? Confío en las intenciones de este gobierno, pero la permisología, la delincuencia y la no definición clara de los impuestos hacia adelante hacen que el empresariado piense 2 veces antes de invertir.
1: El exministro de Hacienda, Ignacio Briones, manifestó su preocupación de igual forma por el escenario laboral del país y sostuvo que no cabría duda de que estamos en una emergencia. Esto, pues según el detalle, la desocupación femenina se mantuvo sobre el 10% y la tasa de ocupación informal alcanzó un 26,5%. A esto se suma que entre quienes están buscando trabajo por primera vez, la espera se hace cada vez más larga. Mientras que en 2025 cerca de 330.000 personas se graduaron de la educación superior en Chile, ahora el exdirector de la Bolsa Nacional de Empleo, Cristian Duarte, manifestó su preocupación ante la falta de oportunidades en el mercado laboral para estas nuevas generaciones.
23: De más de 4 millones de ocupados con educación superior, alrededor de 1,5 millones estaban subempleados, trabajando en actividades que requieren una menor calificación de la que tienen en base a su formación superior. Además, la ocupación está cayendo. El empleo asalariado formal disminuyó un 2,4%. Esta caída, este deterioro está afectando especialmente a los jóvenes de entre 25 y 34 años. Esto es bien delicado porque hablamos de personas que deberían estar entrando al mercado laboral y que no pueden encontrar trabajo. Las cosas pueden mejorar estacionalmente hacia la primavera y el verano, pero no necesariamente significa una recuperación estructural.
1: El escenario laboral se transforma así en uno de los principales desafíos de la economía chilena durante el segundo semestre. Mientras el gobierno espera que desde septiembre comiencen a observarse mejores cifras, apoyadas por una recuperación de la actividad y factores estacionales, el ministro de Economía, Daniel Mas, ha explicado que todavía quedan tareas pendientes para revertir las cifras, poniendo el foco una vez más hacia el aumento de la inversión. Paloma Cárdenas, ADN.
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15: Bueno, durante la última jornada se llevó a cabo la audiencia de control de detención de Jonathan Letelier, conocido como El Diablo, acusado de realizar una serie de delitos que terminó con una persona herida al interior de un tren del metro de Valparaíso. La fiscalía local se refirió al proceso que tuvo lugar en el juzgado de garantía de la ciudad Puerto, que fue identificado como el autor de los delitos de robo con intimidación, robo por sorpresa y un delito de daños calificado a un vagón del metro de Valparaíso. Se hizo viral, de hecho, el video, ¿no?, de este hombre que provocó daños a uno de los carros del Merval. Según se explicó por parte de la fiscalía, los hechos ocurrieron los días 15 y 25 de agosto y los últimos episodios generaron conmoción pública luego de que fueran difundidos a través de redes sociales. Las diligencias realizadas por la sección de investigación policial de la segunda comisaría de Valparaíso permitió reunir antecedentes y solicitar a la fiscalía una orden de detención contra Letelier. Esta orden fue materializada durante la noche del viernes, por lo que el imputado pasó ayer a disposición del juzgado de garantía de Valparaíso. En la audiencia, la fiscalía formalizó la investigación y solicitó la prisión preventiva del acusado, medida que fue acogida por el tribunal. Además, se estableció un plazo de 90 días para la investigación y estar tras las rejas. En prisión preventiva, el diablo, este hombre acusado de robo y agresión a pasajeros, además de daños en vagones del Merval en Valparaíso.
13: 8:45 minutos.
3: 8:45 minutos.
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15: Hay reparos, incluso desde el propio oficialismo, ¿no?, luego de que el gobierno confirmara la presencia del presidente José Antonio Kast en el foro de Madrid, una cumbre ideológica de derecha que se va a realizar en Chile. En Republicanos defendieron la participación del mandatario, mientras que expertos aseguraron que será importante el tono que mantenga el jefe de Estado en la actividad de carácter partidario. Francisco Gutiérrez nos cuenta.
5: El próximo 3 y 4 de septiembre se realizará en Chile el evento que mantiene en discordia a la derecha. Se trata del quinto encuentro regional del Foro Madrid, que se llevará a cabo en Casa Piedra con la participación de líderes políticos conservadores y de derecha. Uno de los participantes estelares del evento será el presidente José Antonio Kast, fundador del Foro. La Moneda confirmó su presencia en este espacio pese a los reparos planteados por el propio oficialismo por sectores de Chile Vamos, como Evópoli y Renovación Nacional. Tras la ratificación del gobierno en cuanto a la presencia del presidente Kast en el foro de pensamientos de derecha, en Chile Vamos hubo quienes cuestionaron la decisión tomada por el mandatario. Así lo planteó el diputado del Comité RN, Evópoli e Independientes, Jorge Guzmán, quien aseguró que lo mejor era que el mandatario no participara en un foro al que calificó como ideológico y apeló porque el presidente Kast opte por mantener un tono dialogante.
6: Hubiésemos preferido que el presidente no participara en dicho foro, en atención que es un foro profundamente ideológico, identitario, y del cual se desprenden o se concluyen muchas veces posiciones que yo creo que complejizan incluso la posición de Chile, entendiendo que el presidente de la República hoy día es el jefe de Estado, no solo representa a un sector político, sino que representa a todo el país.
5: En el Partido Republicano defendieron la presencia del presidente José Antonio Kast en este controvertido foro, tanto él como sus ministros, que fueron invitados a la actividad, que se desarrollará bajo el lema de una nueva era para Iberoamérica. Así lo señaló el diputado republicano y presidente de la Comisión de Relaciones Exteriores, Stefan Schubert, quien defendió la instancia como un espacio para, según él, nutrir el diálogo político.
7: Me parece muy bien que cuando se hagan este tipo de actividades, que en este caso este congreso resulta que se va a llevar a cabo en Chile, que las máximas autoridades puedan asistir. Yo creo que responde al domicilio, en términos generales, ¿no es cierto?, de convicciones del presidente de la República y también de sus ministros. Es habitual que el presidente o las máximas autoridades asistan cuando se realiza el congreso en su país, y creo que es pertinente que así sea. Creo que es bueno un lugar de discusión política.
5: ¿Qué señal da el gobierno con la presencia del presidente Kast en el Foro Madrid? El analista político y decano de la Facultad de Economía y Gobierno de la Universidad Central, Marco Moreno, advirtió que el desafío que tiene el mandatario es el tono que tendrán sus intervenciones.
24: No es lo mismo participar como líder de una derecha ideológica que hacerlo como presidente de la República. El desafío estará en el tono. Si vuelve a la lógica de la batalla cultural o habla desde una posición más institucional. Y la incomodidad de Renovación Nacional y Evópoli muestra algo más profundo. El foro está obligando al oficialismo a discutir sus propias fronteras ideológicas.
5: Vale destacar que la fecha, además, coincide con el aniversario del plebiscito constitucional del 4 de septiembre de 2022, donde el rechazo se impuso frente a la propuesta de una nueva constitución, lo que, para los organizadores del evento, adquiere una nueva dimensión al ser considerado por ellos una de las mayores victorias democráticas de las últimas décadas en Iberoamérica. Francisco Gutiérrez, ADN.
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15: Hablemos de la expresidenta Michelle Bachelet, cuyas opciones para llegar a la Secretaría General de la ONU se han ido debilitando en los últimos días, ¿no? Tras su retroceso en el último sondeo informal del Consejo de Seguridad, incluso desde México, uno de los países que impulsó su candidatura, surgen voces que plantean que una retirada podría ser la salida más conveniente para la exmandataria chilena. Magdalena Yáñez nos cuenta.
8: La carrera de Michelle Bachelet por convertirse en la próxima secretaria general de las Naciones Unidas atraviesa uno de sus momentos más complejos. Luego de caer al séptimo lugar en el último sondeo del Consejo de Seguridad, crecieron las dudas sobre sus posibilidades reales de llegar al principal cargo del organismo internacional. Las interrogantes se profundizaron esta semana tras la reunión que sostuvo en México con la presidenta Claudia Sheinbaum, uno de los gobiernos que hasta ahora había respaldado públicamente su candidatura. Sin embargo, la demora para concretar ese encuentro y las últimas declaraciones de la mandataria mexicana generaron interpretaciones sobre un eventual enfriamiento de ese apoyo. De hecho, desde México hay analistas que consideran que el escenario se ha vuelto tan complejo que Bachelet debiera evaluar abandonar la carrera antes de una nueva votación. Así lo planteó el internacionalista mexicano Fausto Pretelín, quien ve señales de un respaldo cada vez más débil por parte del gobierno de México.
10: En medios mexicanos es difícil de poder encontrar que haya habido esta reunión, ni siquiera en la cuenta de X de la presidenta Sheinbaum. Esto de alguna forma llama la atención, es decir, desde la semana pasada el apoyo creo que ha sido con la boca chiquita. Quizás lo más elegante para Michelle Bachelet es que se retirara de la contienda. Creo que ella debe de saber o estimar, ¿no?, el número de votos que va a obtener y ser una forma elegante de su parte retirarse de la contienda.
8: Pero más allá de los respaldos políticos, especialistas advierten que la candidatura de Bachelet enfrentaba obstáculos importantes desde antes de los últimos sondeos, principalmente por las reticencias de algunos miembros permanentes del Consejo de Seguridad, cuyos votos son clave en este proceso. El analista internacional y académico de la Universidad del Desarrollo, Guido Larson, explicó que las dificultades de la ex jefa de Estado responden a factores estructurales presentes desde el inicio de la campaña.
11: En general hay consenso de que la candidatura desde el inicio era muy problemática, particularmente por lo que estaba ocurriendo en el contexto del Consejo de Seguridad de Naciones Unidas y sobre todo con los miembros permanentes de ese Consejo de Seguridad que habían mostrado reparo. Y estoy hablando particularmente de los Estados Unidos, de la Federación Rusa, e incluso si bien no lo dijo públicamente, el hecho de que Bachelet haya firmado un informe condenatorio en contra de China puede hacer o permite informar de que los chinos tampoco estaban cómodos con esa candidatura.
8: En medio de este escenario, Michelle Bachelet continuará durante los próximos días en una agenda internacional que contempla actividades y reuniones en Brasil, en un intento por seguir consolidando apoyos. Magdalena Yáñez, ADN.
13: En la región del Ñuble.
15: Bastantes registros se difundieron durante las últimas horas a propósito de un tornado, ¿no? O un fenómeno con características de tornado que afectó a al menos tres comunas de la región de Ñuble. Luego de esta situación meteorológica, que dejó más de 15.000 clientes sin luz, provocó daños en una treintena de viviendas, el Servicio Nacional de Prevención y Respuesta ante Desastres, SENAPRED, decidió mantener alerta preventiva en la zona. El organismo, en consideración de este fenómeno de nubes tornádicas que afectó principalmente a la localidad de Cholhuán, en la comuna de Yungay, mantiene alerta temprana preventiva regional por evento meteorológico hasta que las condiciones cambien. En este escenario, ex autoridades también han planteado la preocupación por lo que se está viviendo con los cambios climáticos y desde el gobierno declararon estas 30 viviendas con daños mayores tras el paso de este tornado, todo en medio de un temporal que afecta estos días a la zona centro-sur del país y que se extiende durante la próxima semana. Hay alerta roja, por ejemplo, hasta ahora en la comuna de Concepción por la crecida de ríos. Paloma Cárdenas nos cuenta.
1: Al menos 30 viviendas resultaron afectadas por el tornado que azotó durante la noche del viernes a la comuna de Yungay en la región de Ñuble. Esto según una actualización entregada por el subsecretario del Interior, Máximo Pavés. De acuerdo con lo informado por la autoridad en redes sociales, varias de las casas presentan afectación grave por techos removidos y desplazamientos de la base de sus terrenos. La emergencia se produjo mientras la Dirección Meteorológica de Chile mantiene un aviso por el probable desarrollo de nubes convectivas con características tornádicas en sectores de Ñuble y Biobío durante este fin de semana. Ante la emergencia desde SENAPRED, el director regional subrogante de Ñuble, Cristian Matus, declaró que el despliegue de autoridades, bomberos y fuerzas armadas continúa en pos de brindar ayuda de emergencia a las personas.
0: informar que se mantiene el despliegue territorial producto de este evento meteorológico que afecta a la región de Ñuble. Principalmente la mayor afectación ha sido en la comuna de Yungay, dado este tornado que hemos tenido dentro de esta zona. Hasta el momento se mantiene la evaluación de 27 viviendas con diversos daños en este sector. Existe personal de carabineros, personal de bomberos y la municipalidad desplegado en terreno, catastrando cada una de las afectaciones. Estamos con ejército preparando las primeras ayudas de emergencia para llegar en apoyo a las familias de la comuna de Yungay. Por otra parte, se han presenciado trombas marinas en el sector costero de la región, por lo cual se hace el llamado a la comunidad a mantenerse en resguardo ante este evento meteorológico.
1: La situación se suma a otros fenómenos registrados recientemente en Ñuble, donde durante las últimas horas se reportaron 3 bombas marinas en Copquecura, además de episodios de intenso granizo en medio de las condiciones meteorológicas que afectan a la zona centro-sur del país. En tanto, la Dirección Meteorológica de Chile mantiene una alerta por tormentas eléctricas que contempla la posibilidad de granizos y fuertes rachas de viento. Desde el organismo, el meteorólogo Cristian Torres adelantó que durante la tarde-noche de este domingo deberían llegar nuevamente las lluvias a la capital.
12: Más que un temporal, es inestabilidad atmosférica que está presente en esa zona y que también va a afectar a la zona centro de nuestro país. O sea, está afectando a la zona o desde la región de metropolitana con chubascos débiles e aislados para la noche de mañana y la parte sur de la zona central. En estos momentos se encuentra con chubascos, tormenta eléctrica y precipitaciones características débiles, básicamente. En ambos trimestres se espera que el Niño alcance su peak de intensidad y con eso se prevé que las precipitaciones continúen por sobre lo normal en la zona centro-sur de nuestro país.
1: Para el resto del país, agosto dará paso a un inicio de septiembre con lluvias sobre las regiones de Biobío y la Araucanía, las cuales estarán acompañadas de rachas de viento cercanas a los 60 kilómetros por hora. En tanto, desde la Administración Nacional Oceánica y Atmosférica de Estados Unidos, se estima que las condiciones de El Niño continuarán fortaleciéndose y que el fenómeno alcanzará la categoría de muy intenso durante octubre, noviembre y diciembre. Asimismo, las proyecciones también apuntan a que el evento podría mantenerse al menos hasta otoño de 2027. Paloma Cárdenas, ADN.
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15: Noticias del mundo llegan desde Perú, donde se conoce la detención de Ibelmeri Adón Colina Maldonado, presunto líder de una de las facciones del Tren del Agua en Chile. Francisco Bueno.
14: Así es, presunto líder del Tren del Agua en Chile, Ibelmeri Adón Colina Maldonado, alias R15, fue detenido en Perú. Venezolano de 48 años, el cual pesaba una orden de captura internacional contra él. La detención se produce con el apoyo de la policía peruana, el FBI y la policía de investigaciones. La justicia chilena lo buscaba por distintos delitos. Uno de ellos es que se habría secuestrado a un ciudadano venezolano para secuestrarlo. ¿Quién entregó detalles de esta captura? Fue el teniente general de la Policía Nacional Peruana, Manuel Lozada, quien brindó detalles sobre la captura de R15.
17: Que coordina directamente con el FBI, y este caso ha sido un trabajo conjunto entre ambas instituciones que nos han dado el soporte tecnológico para poder dar con la ubicación y captura de este delincuente venezolano.
18: ¿Cómo se llama, teniente?
17: Él responde al nombre de Ibelmeri Adón Colina Maldonado, de 48 años de edad, alias R15. Él habría participado en uno de sus delitos más significativos, y por lo que está requisitoriado también, es que tenía en el mes de mayo de este año, tenía secuestrado a otro venezolano.
14: Por el momento, Raúl, se desconoce que haya cometido delito en Perú. Él llegó a Perú por un paso irregular, al igual que en Chile, y en las próximas horas debería conocerse cuándo llegaría a nuestro país para enfrentar la justicia.
15: Oye, ¿y por qué le decían R15?
14: Bueno, esto en materia de investigación, todo. Y también, lo primero hay que saber que él es un presunto líder del Tren de Aragua, fue capturado ayer en Perú y en las próximas horas debería conocerse cuándo debería llegar a nuestro país este señor Ibelmeri Adón Colina Maldonado.
15: Se habla mucho en la jerga criminal del mundo del AMPA, el crimen organizado, que ellos se ponen nombres alfanuméricos. Y claro, cuando se identifica a quien encabeza una organización criminal, que son los que llevan estos alias, ¿no? Siempre se les pone un seudónimo, se les suele poner algún nombre vinculado, por ejemplo, armamento de guerra. Y hay un fusil de asalto que es el AR-15, que sería uno de los que se le atribuye, en este caso parece, pero lo estoy leyendo, a él. Y se le colocó este alias, información que llega desde el Perú, ¿eh? Ese nombre se le pusieron allá. Acá se le conoce como uno de los líderes del Tren del Agua, que da cuenta entonces de esta participación de este sujeto en una serie de delitos, Pancho. Bueno, por eso la importancia de la investigación y la pronta extradición, ojalá, a Chile.
14: Claro, los delitos que se le imputan acá por la justicia chilena es extorsión y secuestro, Raúl, pero claramente hay que saber cuándo, y tendrá que haber una declaración por parte de las autoridades nacionales para saber cuándo irá a llegar a nuestro país y así enfrentar la justicia chilena, Raúl.
15: Vamos a estar pendientes de esa situación, de las declaraciones que surjan y de lo relevante que me imagino tiene que ser su detención para esclarecer una serie de hechos que están siendo investigados en Chile como parte, un brazo armado del Tren del Agua en nuestro país. Francisco, muchas gracias.
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16: Son las 9 de la mañana.
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0: Muy buenos días, les saludamos en que nos acompaña usted como cada día a través del 97.1, la señal abierta de FM, de Radio Hornopirén y también a través de www.radiohornopirén.com, www.radiohornopirén.cl, que es nuestra web TV, ¿eh? Canal 5 en RTV Hornopirén y también Canal 5 en RTV Futaleufú. Le damos la bienvenida a este bloque de la mañana a través de la 97.1, a través de todas las plataformas digitales que le acabamos de nombrar también y por sobre todas las cosas en todos los sectores, todos los lugares, todas las partes donde usted nos escucha en este medio de comunicación desde aquí de la comuna de Gualaihue, acá en el sur de Chile, en la provincia de Palena. Gracias por estar con nosotros como cada día. 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
1: 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Junto a todos ellos le damos la bienvenida al bloque de la mañana, de aquí hasta la una de la tarde, a través de Hornopirén FM, la radio de la comuna de Gualaihue, aquí en esta parte del sur de Chile, claro, en esta parte

0: Son las 9 de la mañana, 16 minutos.
1: ¿Trabajar 40 años para jubilarte pobre? La gran mentira del sistema. Déjame hacerte una pregunta simple. ¿Trabajarías 40 años de tu vida para terminar con menos de lo que empezaste? Porque eso es lo que hace la mayoría, y nadie se atreve a decirlo. Nos dijeron que, si estudiábamos, trabajábamos duro y éramos buenos empleados durante 40 años, algún día podríamos jubilarnos tranquilos. Eso, amigo mío, fue la primera gran mentira.

0: son las 9 de la mañana, 25 minutos.
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1: Son las 9 de la mañana, 31 minutos.
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2: 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A ver, a ver. 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

0: son las 9 de la mañana, 43 minutos.
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0: Son las 9 de la mañana, 52 minutos.
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1: Son las 10 de la mañana.
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Llueve hasta ahora sobre Hornopirén y sobre buena parte de la comuna de Gualaihue. Fíjese que el día de ayer decía, bueno, que iba a haber bastante, no sé si bastante, pero iba a haber lluvia el día de hoy. El día de ayer decía que para hoy 30 de agosto habrían 36 milímetros de lluvia. Bueno, definitivamente poco no es. Poco no es, claro que no. Oiga, sí, decía que 36 milímetros de lluvia, decía ayer. ¿Ah? 36 milímetros de lluvia, que es bastantito. Vamos a actualizar ahora y vamos a ver ahí cuánto dice hoy. Dice, ¿cuánto dice hoy Meteorred? ¿Ah? Meteorred.cl. Bueno, un poquito menos. Poquito menos, bastante menos. 27 milímetros dice. Claro. 36 a 29 milímetros menos. Igual es algo. Fíjese que estará con chubasco de lluvia débil, dice, durante todo el día. 8 de máxima. 2 grados centígrados la mínima. ¿Ah? 8 de máxima, 2 grados centígrados la mínima. Para mañana 31, último día. Último día. Último día, nadie se enoja, dice. Sí, pues. ¿Ah? Yo me acuerdo que en la escuela se ocupaba mucho eso, ¿eh? Decían, último día nadie se enoja y le pegaban el puntapié a uno. ¿Ah? Claro. Pero uno ocupaba el mismo argumento y le devolvía el puntapié. Último día nadie se enoja. Miren las tonteras que hacía uno, ¿eh? Bueno, yo no las hacía, pero eran compañeros que utilizaban ese último día nadie se enoja y va a tu puntapié, ¿ah? Mire. Bueno, mañana 31, 24 milímetros de lluvia, 7 de máxima, 2 la mínima. Estará también con chubasco de lluvia débil el día de mañana. Sí, pues, estará también con chubasco de lluvia débil. La temperatura del momento acá, sensación 7 grados y hay 7 grados, un poquito helado, ¿eh? Bueno, pasado mañana primero de septiembre, de los pocos meses que quedan, que tienen el mes, el nombre original, septiembre significa séptimo mes nomás, son 4 meses que dan ese testimonio, ¿eh? 4 meses. Septiembre, octubre, noviembre y diciembre. Son 4 meses que dan testimonio del nombre real, que no significa ni una cosa los meses. ¿Eh? No significa nada. O sea, septiembre

pronósticos de lluvia para el miércoles 2 de septiembre. 22 milímetros de lluvia. Bueno, pero fíjese que en el mes de septiembre van a aparecer por ahí una ventanita de buen tiempo. Va a aparecer una ventanita de buen tiempo en algún rato. ¿Ah? Sí, pues, va a aparecer una ventanita de buen tiempo. Así que hay que tener algo de paciencia. Sí, pues, hay que tener algo de paciencia. Siempre hay que tener paciencia porque si no, se nos complican las cosas, ¿cierto? Claro que sí. Oiga, después de esta cancioncita, le vamos a contar el tiempo también, porque este tiempo que le acabamos de dar es para Hornopirén, de Hornopirén al sur, dentro de la península, también parte de ella. Y fíjese que dentro de desde Hornopirén hasta Leptepo, válido este tiempo que le damos hoy día. ¿Ah? Sí, pues, en donde hoy día lluvia, mañana lluvia, el martes lluvia y el miércoles lluvia otra vez. Pero podemos adelantarle ahí que desde el otro fin de semana va a venir una ventanita de buen tiempo en septiembre. Ya era hora, dirá usted, ¿cierto? Ya era hora. Claro, pero pueden venir bajas temperaturas también. ¿Ah? Sí, pues. En todo caso, el 18 de septiembre que no llueva sería muy, pero muy raro. Muy, muy raro. ¿Ah? Así que luego de esta canción le vamos a contar el tiempo que va desde Pichicolo al norte, en la zona costera norte de la comuna de Gualaihue. ¿Que hay variación? Sí que hay variación. Hay bastante diferencia en la temperatura, en la cantidad de agua caída, en todo hay diferencia. Así que vamos con una cancioncita y luego le contamos eso.

la vuelta y vete ya. Fíjese que llueve hasta ahora copiosamente sobre Hornopiré. ¿Ah? Bueno, delante le damos a conocer del tiempo que decía que hoy día caerían 27 milímetros de lluvia. Bueno, ¿qué pasa de Pichicolo al norte? Le contamos enseguida los cuatro días. Fíjese que 25 milímetros se esperan para hoy de Pichicolo al norte. ¿Ah? Sí, pues 25 milímetros de lluvia. 3 milímetros menos, 2 milímetros menos que acá nomás. Mañana 31, 16 milímetros de lluvia para mañana de Pichicolo al norte. ¿Ah? La parte norte es costera norte, que nos escuchan ahí a través del 104.9. El día martes 1 de septiembre, 15 milímetros de lluvia, 10 de máxima, 7 la mínima. El día miércoles 2 de septiembre, 12 milímetros de lluvia para el miércoles también. El último día que le damos acá, desde Pichicolo al norte, Purne, Yeguimán, Contao, Rolecha, y todos los pueblos ahí aledaños de la comuna de Gualayhue. Bueno, esta semana que comienza hoy día, fíjese, porque la semana comienza el día que el mundo le llama domingo, hoy es el primer día de la semana, fíjese que esta semana, al fin de la semana, por allá por el día jueves, fíjese que va a comenzar una ventanita de buen tiempo. ¿Ah? El día jueves, donde va a llover un poco nomás. Solo un poco el día jueves. Eso es. En toda la comuna de Gualayhue después viene una ventanita de buen tiempo. Ya era hora, ya dice usted. Eso es. Bueno, gracias por escucharnos todos los días. También a quienes nos escuchan ahí a través del 97.1. Fíjese que el próximo... Bueno... La frecuencia ahí para la zona costera norte y también está la frecuencia ahí de para la zona costera también, pero ya mares interiores acá. Todo el canal de Hornopirén, por ejemplo, canal Hornopirén, Cholgo, Leptepu, Winay, Lae, Islas, qué sé yo, Yancahué, todas las islas, todos los lugares acá en que son cubiertos también por el 97.1 y 104.9 para la zona costera norte, que eso va desde Pichicolo ahí hasta, fíjese que nos han escrito personas de Puerto Oscuro, allá en la otra punta de la comuna de Gualayhue. Así que gracias por estar en sintonía. Ya viene en un ratito el programa Cristo Viene Pronto, porque sabe que viene pronto, pues.

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1: Son las 10 de la mañana, 29 minutos.
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1: Gloria al Señor. ¿Qué tal? Buenos días, hermanos y amigos que están escuchando esta radio. Esta es Radio Hornopirén FM y está presentando su programa Cristo Viene Pronto. Entonces saludamos a todos nuestros amigos, nuestros vecinos y nuestros hermanos que están escuchando también. Sean bienvenidos al programa. Bueno, inmediatamente vamos a hacer una oración para presentarnos delante de Dios. Nada podemos hacer si no está Dios primero delante de nosotros. Él lo prometió y eso es así. Entonces lo hacemos, vamos a hacer una oración presentándonos en el nombre del Señor. Padre que estás en los cielos, Señor Dios, te damos muchas gracias, Dios mío, por todas tus bondades. Gracias por la vida, gracias por la salud, gracias por todas las cosas que tú nos das, Señor. Gracias, soy un hombre agradecido en este momento, Dios mío, y gracias también por estar en este momento en esta radio predicando tu palabra, entregando el mensaje para muchas personas que necesitan. Sé y sabemos, Dios mío, que hay mucha gente que necesita este mensaje para alentarse, para procurar que ellos también entren en el camino de salvación. ¿Cuántas personas hay equivocadas en un camino equivocado, Señor Dios? Pero tu palabra dice que tú eres el camino, que tú eres la verdad, que tú eres la vida, Señor Dios. Y estas personas que dice tu palabra también, que tienen una venda en los ojos, no pueden ver más allá y no pueden ver las grandezas de Dios. Señor Dios, te rogamos, Dios mío, por todos nuestros vecinos, nuestros amigos, por las personas que están en problemas, por las personas que tienen problemas de salud. Señor Dios, tú seas sanando, Dios mío, te rogamos, Padre, que usted tome dominio de todas las personas y de nuestros hermanos también. ¿Cuántos hermanos hay sufriendo problemas, dificultades también? Señor Dios, todo se lo entregamos en tus manos para que usted haga la obra, Dios mío. Señor Dios, y esta palabra que vamos a hablar en esta mañana, Señor Dios, entre en los corazones de tus hijos y de muchos que no te conocen, Señor Dios. Te rogamos, Padre, esta bendición. Y todo esto se lo rogamos a usted, Padre bendito, en el nombre de tu Hijo, nuestro Salvador Jesucristo. Amén. Amén. Gloria a Dios. Bendito sea Dios. Entonces, bueno, vamos a escuchar la primera alabanza que está de este programa. En esta mañana, Dios nos le acompañamos a invitar, o sea, le invitamos a que escuche esta alabanza en el nombre del Señor.

Gloria al Señor, bendito el Señor, bendito sea el nombre de nuestro Dios. El divino compañero del camino está con nosotros. Bendito sea Dios. Bueno, amigos, hermanos y compañeros, entonces voy a tomar mi Biblia y voy a dar lectura a la palabra del Señor. Si usted tiene, que está escuchando en su casa también, si tiene su Biblia, lea conmigo la palabra del Señor. Está en el Nuevo Testamento. Bueno, la Biblia está dividida por dos libros, dos etapas, digamos así, una del Antiguo Testamento y el Nuevo Testamento. Estamos en el Nuevo Testamento, en el libro de San Lucas, capítulo 5. San Lucas, capítulo 5. Del verso 17 en adelante daremos lectura a la palabra del Señor. Voy a dar lectura como está ordenado en el nombre de nuestro Salvador Jesucristo. Dice así: aconteció un día que él estaba enseñando y estaban sentados los fariseos y doctores de la ley, y los cuales habían venido de todas las aldeas de Galilea y de Judea y Jerusalén, y el poder del Señor estaba con él para sanar. Gloria a Dios. Y sucedió que unos hombres que traían en un lecho a un hombre que estaba paralítico procuraban llevarle adentro y ponerle delante de él, pero no hallando cómo hacerlo a causa de la multitud, subieron encima de la casa y por el tejado le bajaron con el lecho, poniéndole en medio delante de Jesús. Al ver él la fe de ellos, le dijo: hombres, tus pecados te son perdonados. Entonces los escribas y los fariseos comenzaron a cavilar, diciendo: ¿quién es este que habla blasfemias? ¿Quién puede perdonar pecados sino solo Dios? Jesús entonces, conociendo los pensamientos de ellos, respondiendo le dijo: ¿qué caviláis en vuestros corazones? ¿Qué es más fácil, decir: tus pecados te son perdonados, o decir: levántate y anda?

pues para que sepáis que el Hijo del Hombre tiene potestad en la tierra para perdonar pecados, dijo al paralítico: a ti te digo, levántate, toma tu lecho y vete a tu casa. Al instante, levantándose en presencia de ellos y tomando el lecho en que estaba acostado, se fue a su casa, glorificando a Dios. Y todos, sobrecogidos de asombro, glorificaban a Dios, y llenos de temor decían: hoy hemos visto maravillas. Bendito sea Dios. Eso es la lectura, esta es la lectura de la palabra del Señor. Dios nos bendiga, Dios le bendiga a usted, mi hermano, mi amigo, vecino, que Dios le bendiga y Dios le abra el entendimiento. Usted que está escuchando esta palabra, que Dios le abra el entendimiento también y pueda entender lo que dice este mensaje. Esta es palabra de nuestro Salvador Jesucristo. Esto es algo que sucedió en la vida de mi Señor Jesucristo. Jesucristo, ¿quién es? El Salvador del mundo. El Salvador, el que vino de lo alto del cielo, vino del mismo trono de Dios y dejó el trono de su Padre y dejó todas las cosas y fue enviado por Dios a la tierra para que camine como hombre, para que ande como hombre, para que coma y duerma como hombre. Nació de una mujer humilde, entonces fue encarnado por el Espíritu Santo. Entonces este hombre fue hecho hombre para que sienta los mismos dolores, para que sienta hambre, para que sienta frío, para que sienta cansancio, agotamiento, como usted, como nosotros, como yo, para que sienta todas las cosas que el ser humano tiene o siente, que sienta también pena, dolor, angustia, todas estas cosas. ¿Y por qué no decir angustia? Si el Señor vino trayendo, el Señor Jesucristo vino trayendo buenas nuevas de salvación. Él vino a entregar el perdón de pecados. Él vino a decir: yo soy el camino, soy la verdad, soy la vida. Y los hombres dice que no le amaron, le aborrecieron. Sobre todo los religiosos de aquel tiempo, los judíos, los ortodoxos, que eran judíos, y los israelitas, mucha gente, y los que estaban por delante, los sacerdotes de aquel tiempo, no le aceptaron y no le aceptaron. Y lo despreciaron y últimamente lo mataron. Bendito sea Dios. Y por eso dice la palabra de Dios que, estamos hablando de este personaje tan famoso, tan grande, tan poderoso, que dejó todos los bienestares de que están en el cielo y para venir a entregarse a la muerte, al desprecio, y para entregar un mensaje de salvación, el cual usted también en este momento está recibiendo el mensaje de salvación. Bendito sea. Y lo que vamos a hablar en este momento es eso, lo que el Señor Jesucristo vino a entregar a la humanidad, especialmente vino al pueblo judío, al pueblo de Israel. A ellos vino el Señor. La promesa de Dios era venir a salvar a ellos, pero ellos no le recibieron. Aquí mismo usted, en esta palabra que hemos leído, se puede dar cuenta que ellos no le recibieron. Pero voy a hablar más al respecto de lo que dice aquí, lo que hemos leído. Dice: aconteció un día que él estaba enseñando y estaban sentados los fariseos. Voy a hablar de los fariseos. Era una secta religiosa que en esos tiempos estaban, se llamaban los fariseos. Una secta religiosa. Ellos no había nada que enseñarle. Según ellos, eran muy religiosos. Llevaban religiones y luchaban por su religión, pero no luchaban por la salvación de su alma ni perdón de pecados. Bendito sea Dios. Y dice:
y había venido de todas las aldeas de Galilea y de Judea y de Jerusalén, y el poder del Señor estaba con él para sanar. ¿Con él? ¿Cuál? ¿Quién? Aquel. Con él era el Señor Jesucristo, que tenía el poder para sanar. Bendito sea Dios. Y no solo para sanar, pues si él vino también a perdonar. Eso es lo bonito, eso es lo especial de nuestro Salvador Jesucristo, quien no solamente vino a hacer sanidades de las enfermedades, como ser sanó a un cojo, no a uno, sino que a muchas multitudes sanó de sus enfermedades, a los leprosos los sanaba, le daba vista a los ciegos, y muchos, no digamos, la Biblia dice, bueno, unos pocos tal vez, pero la Biblia nos enseña que hizo sanidades grandes, calmó las tempestades, calmó el viento, resucitó a los muertos. Bendito sea Dios, y no solamente eso, sino hizo tantas cosas. Dice, y aquí dice, y sucedió que unos hombres que traían en un lecho a un hombre que estaba paralítico, procuraban llevarle adentro y ponerle delante de él, delante del Señor Jesucristo. Mi hermano, la fama de la gente, o sea, la fama en la gente fue grande. La fama de las sanidades que hacía nuestro Salvador Jesucristo, grande la fama. Y como él estaba haciendo sanidades y la gente ya sabía que hacía sanidades, trajeron un hombre paralítico en una cama, en un lecho, dice aquí, pero en su cama. Bendito sea Dios. Lo trajeron y dice que tanta gente había que no pudieron pasar por la puerta o por la cantidad de gente que había. Y dice que subieron por el techo, y ahí arriba, de ahí abrieron un forado, dice la palabra de Dios. Y bajaron por ahí al enfermo y lo bajaron dentro de la sala donde estaba el Señor Jesucristo hablando en ese lugar, hablando de las maravillas y haciendo maravillas y prodigios y milagros. Bendito sea Dios. Y esto entiendo que no sucede en estos tiempos. No sucedería, pero han sucedido tantas cosas parecidas, que gente ha llegado con grandes problemas, grandes dificultades o grandes problemas de salud, y Dios los ha sanado. Bendito sea Dios. En las iglesias evangélicas es donde más se ve estos milagros, estos prodigios, que hay una persona, un pastor, un siervo de Dios, que Dios ha puesto por delante en una iglesia, y esta gente ora al Señor y le entregan el problema al Señor, y el Señor hace sanidades también. En mi vida el Señor ha hecho sanidades, que no lo estoy contando en este momento. He visto cómo en las iglesias evangélicas el Señor hace sanidades. He visto en las personas que creen en el Señor Jesucristo, ha hecho grandes sanidades. Bendito sea Dios. Y no solamente la sanidad del cuerpo, no solamente la sanidad del dolor de cabeza, la fiebre, el cojo, el hígado, qué sé yo, distintas clases de enfermedades que tiene el ser humano. No solamente eso, sino también lo importante para todo, de todo esto, es que el Señor vino a hacer sanidad en el alma de la persona. Bendito sea Dios. Eso es lo más importante, porque eso lo vamos a ver en esta misma lectura, en este mismo pasaje, vamos a ver esta situación. Dice aquí el verso 19, dice, pero no hallando cómo hacerlo a causa de la multitud, subieron encima de la casa y por el tejado le bajaron con el lecho, poniéndole en medio delante de Jesús. Lo bajaron por el techo y trajeron su enfermo y lo pusieron adelante de donde estaba Jesús. Bendito sea Dios. En este momento me detengo un poquito también para hablar de la fe de las personas. Mire el sacrificio que hicieron
subirse por el techo de la casa, abrir un forado arriba, sacando las tejas, sacando las calaminas, las planchas y sacando el techo, un trabajo para subir un enfermo ahí arriba del techo de la casa. Hay que tener, no sé, hay que hacer algo, escalera o no sé, es un sacrificio. Pero estas personas, no importando el sacrificio o la dificultad, trajeron su enfermo a los pies del Señor. Bendito sea Dios. Esto, mi hermano, también nos enseña, y puede explicar en este momento, gracias a Dios, que no solamente es traer un enfermo, o no solamente que usted venga a la casa del, o que venga a la casa del Señor. También hay dificultades. Hay dificultades. Si usted va a una iglesia evangélica, porque la primera dificultad es el que dirán, ¿cómo voy a ir a la iglesia? Ahí van los canutos, ahí van los que gritan por las calles, ahí están los locos. Ahí una gente sana, como quien dice, la gente sana no va, no están ahí, están los enfermos, están los locos, esos son locos. No te juntes con ellos. ¿Qué voy a ir a hacer en una iglesia evangélica? Y ese es el temor, mi hermano, el temor de toda la mayoría de la gente. Porque si le hablan del evangelio, le hablan de la palabra del Señor, mi hermano, la gente se sorprende, se asusta y se dice, y no quiere escuchar esas cosas. ¿Usted cuántas veces lo han invitado a la iglesia evangélica para que escuche la palabra de Dios? Capacito que tenga hasta una Biblia en su casa y ni lo lee. Porque no se da cuenta que ahí en la Biblia, en la palabra de Dios, que es la palabra de Dios, la Biblia, usted puede encontrar grandes tesoros. Puede encontrar la sanidad, puede encontrar el camino de para llegar al cielo. Bendito sea Dios. ¿Se da cuenta? Pero no todos van. Los enfermos de hoy día puede tener una enfermedad grave. Y lo primero que hace es vamos al CEFAM. Vamos al CEFAM. En el CEFAM no atiende, no venga mañana porque no alcanzó hora. Vaya a sacarse un examen. El examen tiene que esperar una semana, 15 días y no ha llegado todavía el resultado. Y ahí tiene que ir otra vez y tiene que ir otra vez. Yo la verdad es que me da alergia, personalmente lo digo esto, me da una alergia y un malestar de ir al CEFAM, aunque me duele la rodilla, me duele la columna, me duele no sé qué más, me duele, tengo problemas de la presión alta, me dicen tengo diabetes y todas estas cosas, y yo no me controlo de estas cosas porque la verdad es que no me gusta ir al hospital. Prefiero doblar mi rodilla y decirle, Señor, mira, Dios mío, me duelen los huesos, me duele la columna, Señor, ten misericordia de mí y ayúdame. No sé si tengo tanta fe, pero yo sí le digo a mi Señor, sáname, Señor. Bendito sea Dios. Por eso es importante hacer un sacrificio, que usted haga un sacrificio y llegue a las plantas del Señor, como el sacrificio que hicieron estas personas. Llevando a su enfermo sobre la casa, en el techo, por arriba, sacando el techo de la casa para bajar a su enfermo ahí en la sala donde estaba el Señor Jesucristo. No fue poca cosa, pero eso solamente lo hacían porque tenían fe y sabían que Jesucristo, mi hermano, le iba a sanar su enfermo. Bendito sea Dios. Usted tendrá enfermedades, usted tendrá enfermedades incurables. Para Dios no hay problema, para Dios. Dios puede sanar las enfermedades más terribles, el cáncer, qué sé yo, puede sanarlo, Señor. Bueno, hablando de estas cosas, tengo una prima en Calbuco que ella ha sido sanada de dos cánceres terribles. Estuvo como 3 meses en el hospital, la primera vez inconsciente, y estuvo como 2 años hospitalizada, 1 año primero, otra vez después, otro tiempo después igual, en Valdivia. Pero ella clamaba a Dios y ella tenía la fe y la esperanza que iba a ser sanada del cáncer, y fue sanada 2 veces del cáncer. Entonces, ¿esto quién lo hace? Lo hace el Señor, amigo, vecino, esto lo hace el Señor.
Y si estamos hablando de esto es porque tenemos que poner a Dios en alto y que Él es el doctor de doctores. Mi señora me dice, anda al hospital. El hermano dice, oiga, anda allá. ¿Qué si en el hospital dan una dipirona y listo, con eso que te vayas a tu casa? Bendito sea Dios. Ayúdenos el Señor. Tenga Dios misericordia. Pero mi hermano, la verdad es que yo tengo 75 años ya, mi hermano, y yo no me quejo porque Dios me ha ayudado y todavía trabajo con mi serrucho, mi martillo, ando arriba de los techos de la casa también. Trabajo en construcción. No estoy haciendo propaganda en este momento, pero estoy engrandeciendo el nombre de Dios. Trabajo en construcción y subo las escaleras, subo los andamios, ando por arriba, igual que un hombre de 50 años. Porque Dios es el que me ha sostenido. Por eso yo estoy hablando del Dios poderoso, el Dios que también hace milagros en mi vida. Lo ha hecho el Señor. Doy gracias a Dios. Bueno, y estos hombres, no importando el sacrificio que hicieron, llegaron al Señor. Y dice, al ver, cuando ya tenían el enfermo puesto ahí en la sala, ahí adentro, que lo bajaron por el techo, dice, y al ver él la fe de ellos, le dijo, hombre, tu pecado te son perdonados. Ahí hay una palabra que no cayó bien en la gente que estaba escuchando, en los escribas y los religiosos que estaban ahí. Y los sacerdotes que estaban ahí. Los fariseos que estaban ahí. Cayó mal esa palabra. Y él le dice, al ver la fe de ellos, le dijo, hombre, tus pecados te son perdonados. Entonces, verso 21. Entonces los escribas y los fariseos comenzaron a cavilar, a pensar y a hablar en su pensamiento, y empezaron a cavilar, dice, diciendo, ¿quién es este que habla blasfemias? ¿Se da cuenta? Estaba el Señor Jesucristo haciendo sanidades y para ellos, los grandes de esta tierra y los religiosos, para ellos Jesucristo estaba siendo blasfemio en ese momento. Bendito sea. ¿Cómo se entiende esta cosa? El Señor Jesucristo estaba perdonando pecados y haciendo sanidades, y para ellos el Señor Jesucristo era un blasfemio, que estaba hablando en contra de la grandeza de Dios. ¿Se da cuenta? ¿Cuántas personas hoy día están en la misma situación? No creen que Jesucristo le puede sanar sus enfermedades y no creen que Dios es el único suficiente salvador. Bendito sea. Pero lo primero que hizo el Señor Jesucristo, le dice, tus pecados te son perdonados. Y ellos, ¿quién es este que habla blasfemia? ¿Quién puede perdonar pecados si no es solo Dios? Porque no creían que Jesucristo era el Hijo de Dios, o que era el mismo Dios que había venido de lo alto del cielo. Jesús entonces, cuando estos hombres hicieron todas estas cosas, Jesús entonces, conociendo los pensamientos de ellos, respondiendo, le dijo, ¿Qué caviláis en vuestros corazones? ¿Qué es más fácil? ¿Decir, tus pecados te son perdonados, o decir, levántate y anda? Bendito sea Dios. Bendito sea el nombre de Dios. ¿Qué es más fácil? Para mí lo más fácil es decirle, toma tu lecho y anda. Pero tampoco, no es tan fácil, fácil decir la palabra, pero hacer ese milagro es harto difícil. Pero el milagro más grande que es que el Señor perdone los pecados. Bendito sea Dios. Para el Señor era todo eso fácil. Perdonar pecados y decirle al hombre que camine y ande era fácil para el Señor, porque para el Señor, ¿sabe usted? Para Dios no hay nada imposible. Dios, para Él, decirle que tome su lecho y ande es fácil, y lo hace, como lo hizo en este enfermo. Y perdonar pecados también es fácil, porque Él puede perdonar los pecados. Bendito sea Dios. Así que perdonar pecado. Ahora vemos, sigo hablando otra vez del sacrificio que hicieron estos hombres con toda la dificultad. Sin embargo, llegaron donde estaba el Señor Jesús,
y recibieron la sanidad. Bendito sea Dios, recibieron la sanidad por el sacrificio, por la dificultad, mi hermano, porque cada persona que necesita ser sanado tiene que pasar una dificultad primero. La burla, el desprecio, todas estas cosas de los vecinos, de tantas cosas, y mi hermano, pero hay siempre dificultad para llegar al Señor. Siempre hay dificultad. Pero estos hombres, vuelvo a decir, no le importó la dificultad, sino que su fe lo hizo llegar a donde estaba el Señor Jesucristo y salieron victoriosos porque el Señor hizo dos cosas. Hizo la sanidad y le perdonó los pecados del hombre. Dos cosas importantes. Dos cosas muy importantes. Pero lo más importante de todo esto, que es, valió la pena de hacer el sacrificio para llegar donde estaba Jesús, para que el Señor le perdone sus pecados, y que es lo más importante. Bendito sea Dios. Quisiera terminar con esto, pero me doy cuenta que todavía la lectura aquí dice, Jesús entonces conociendo los pensamientos, bueno, claro, dice el 23, ¿qué es más fácil, decir tus pecados te son perdonados o decir levántate y anda? Pues para que sepáis que el Hijo del Hombre tiene potestad en la tierra para perdonar pecados. Dijo el paralítico, a ti te digo, levántate y anda. Bendito sea Dios. Entonces, esto es lo importante. El sacrificio de las personas de llevar ese enfermo a Jesucristo, y salió victorioso porque salió ganando enorme, porque primero que fue sanado y también fueron perdonados sus pecados. Dos cosas. Bendito sea Dios. Dios nos ayude a nosotros para que tengamos fe. Por medio de la fe podamos ir nosotros donde está el Señor Jesucristo. Ahora otros dicen, bueno, no importa. Bueno, la misma palabra de Dios nos autoriza a decir que tú cuando quieras orar al Señor, entra a tu aposento, es decir, a tu recámara o a tu dormitorio. Entra, cierra la puerta por dentro y ora al Señor en secreto. Que nadie te vea, solamente el Señor te ve y sabe tu necesidad. Bendito sea Dios. Y pídele al Señor y Él te va a dar. Pídele perdón de tus pecados primeramente, o las dos cosas, y que te ayude el Señor. Y el Señor dice que está apto para perdonar, está pronto para perdonar y sanar enfermedades. Dice, al instante levantándose en presencia de ellos y tomando el lecho en que estaba acostado, se fue a su casa y glorificando a Dios. Bendito sea Dios. Eso lo puede hacer también. Usted también lo puede hacer. Si usted está enfermo, si usted está en problemas, si usted está con estas dificultades, entrégaselo al Señor, como este hombre dice que tomó su lecho y se fue contento, saltando y alegre y cantando, con mucha alegría se fue a su casa, porque había recibido la sanidad divina y la sanidad de su cuerpo y el perdón de sus pecados. Todo, mire, y dice aquí para terminar con esto, y todos sobrecogidos de asombro, glorificaban a Dios y llenos de temor, decían, hoy hemos visto maravillas. Bendito sea Dios. Si usted quiere ver maravillas hoy día, haga lo que hicieron estos hombres. Si usted quiere ver maravillas en su vida, haga un sacrificio y vaya a donde está el Señor Jesucristo, y Él va a hacer la sanidad. Bendito sea Dios. Él no se hace problema, solamente que usted se sacrifique un poco y llegue donde está el Señor Jesucristo, y Él no solamente hace la sanidad, sino también perdona los pecados. Bendito sea Dios. Este es el mensaje. Esto es lo que quería hablar, de acuerdo a lo que dice la palabra del Señor. Esto es maravilloso para mí, para usted, mi hermano, saber
que el Señor Jesucristo está haciendo lo mismo. Dice que su poder

0: mismo de ayer, lo mismo de hoy. El Señor es el mismo ayer, hoy y por los siglos. Su poder y su amor no se ha terminado. Dice que Él es amplio en perdonar. Amplio, ¿qué quiere decir? Que no tiene fin. No tiene fin su amor. Bendito sea Dios. Amplio en perdonar y en hacer obras. El Señor quiere hacer obra en tu vida. El Señor quiere cambiar tu vida hoy día. El Señor, yo estoy haciendo el llamado. Yo estoy haciendo el llamado para que tú hagas un sacrificio, dejes algo de lo que tienes que hacer en tu casa y anda a la casa del Señor. Anda donde está el Señor Jesucristo. Anda a la iglesia y busca al Señor, porque ahí está la sanidad. Bendito sea Dios. Estos hombres hicieron un sacrificio grande de llevar a su enfermo y lo subieron por el techado, por el techo de la casa, y lo colocaron ahí donde estaba el Señor Jesucristo. Hicieron algo, un sacrificio. ¿Usted está haciendo algún sacrificio? Si no lo ha hecho, hágalo desde hoy día. El Señor te está llamando, el Señor te está aconsejando, el Señor está llamando para que tú hagas algo para la sanidad de tu cuerpo y la sanidad de tu alma. Gloria a Dios. Bendito sea Dios. Eso es lo que yo puedo hablar en este momento. Doy la honra y la gloria a mi Señor por sus grandezas, por el mensaje maravilloso, por la palabra y por las obras que hizo mi Señor Jesucristo en aquel tiempo y las que está haciendo todavía hoy día y las que va a seguir haciendo hasta que el Señor venga a buscar a su iglesia. Bendito sea Dios. Y aún la obra de Dios no es terminada todavía. Todavía falta que llegue usted a las plantas del Señor. La honra y la gloria sea para mi Dios. Doy gracias a Dios por esta palabra, este mensaje y el Señor y este llamado que el Señor le hace a usted, amigo, vecino. Mi hermano Agustín está conmigo. Bueno, yo doy gracias a Dios porque él todos los domingos está conmigo y no hay problema. Gracias a Dios, mi hermano Agustín va a hacer una oración para confirmar esta palabra en el corazón de usted, en el corazón de mis amigos, mis vecinos. Dios guarde a mi hermano Agustín. Dios te cuide y te guarde. De gracia al Señor también.
1: Amén. Bien, vamos a hacer la oración para agradecerle a Dios por la palabra y,
0: amén,
1: y que haga vida en sus corazones.
0: Amén.
1: Señor, te agradecemos por darnos la vida, la salud que usted nos da, por tenernos aquí hablando de tu palabra. Dios mío, te pedimos que le haga vida en los corazones de las personas, Señor, puedan conocerte, Señor, abrir sus corazones y buscarte más cerca, que puedan tener la fuerza necesaria para pasar la prueba, dificultad, para que puedan llegar a ti,
0: amén,
1: que se den cuenta que solo en ti pueden encontrar vida, amén, y vida en abundancia, amén, Señor, amén, ayúdalos,
0: amén,
1: que puedas guiarlos, Dios mío, cada día, Señor, en las pruebas, dificultades. Que esta palabra, como pedimos, haga vida en sus corazones. Ayuda a nuestro hermano en la fe, Señor, que también escuchen tu palabra, escuchen este programa. Sea con ellos, aumentándole la fuerza, Señor, que puedan seguir adelante cada uno de ellos, Señor. Te lo pedimos en el nombre de Jesús, nuestro Salvador. Amén.
0: Amén, amén. Gloria a Dios. Bendito el Señor. Grande y poderoso es el Señor. Bueno, vamos a escuchar otra alabanza para la honra y la gloria del Señor.

Bendito sea el Señor, gloria a Dios. Estamos presentando nuestro programa Cristo Viene Pronto en Radio Horno Pirén 97.1 y también en 104.9, donde usted puede sintonizar también todos los domingos a las 10 y media de la mañana. Y este radio se escucha por la costa, aquí por la costa hasta Contado, Rolecha y Chauchil, todos los lugares de la costa, y también en la península Comao, donde también se escucha clarito esta radio y puede sintonizar todos los domingos a las 10 y media de la mañana el programa Cristo Viene Pronto, que es presentado por la Iglesia Alianza Metodista Pentecostal, que estamos ubicados en el sector Cuchildeo, en Horno Pirén, sector La Rampa, Cuchildeo, donde está el embarcadero de los, donde va el transbordador para Chaitén, para abajo. Entonces, saludamos a todos estos lugares de la península de Comao, donde también ahí hay personas que nos escuchan también. Bueno, muchos escuchan, pero hay personas que nos han saludado desde allá, de Pollo, Huequi, Chulao, Ayacara, Will, todos esos lugares donde se escucha la radio. Y este programa también le invito yo a que escuchen y sea difundido este programa entre los vecinos, porque ahí tenemos también un amigo en Huequi, que él ha llamado para acá y él escucha mucho este programa, así que le gusta escuchar seguramente este programa, don Eleazar. Ahí está este hombre y él escucha clarito el programa. Así que Dios cuide y guarde a este hombre, este hermano. Dios le ayude, le acompañe, le haga prosperar en lo suyo y en la fe, en la esperanza, en el Señor también. Gloria a Dios, bendito sea Dios. Así que estamos llegando ya al final de nuestro programa. Cristo viene pronto, así que, bueno, aprovechamos de saludar a todos nuestros hermanos, nuestros amigos y de la isla Yancahué. Hay muchas familias también que nos escuchan. Familia Uribe, hay una familia que yo estimo también y quisiera conversar más detenidamente con él, con este hombre Maldonado y familia Maldonado Uribe. Entonces, que Dios sane, estamos orando por la señora Elentina. Entonces, Dios le cuide y le guarde, y sabemos que ella está delicada su salud, pero Dios es poderoso para hacer la sanidad, como lo habrá la palabra hoy día. El Señor es poderoso para hacer grandes obras y sanidades también. Bendito sea Dios. Así que saludamos a tantos hermanos que están por la costa, Gualaihue Puerto, el pastor Ojeda. Dios guarde a mi hermana que está en Cheño, se me olvida el nombre. Mi hermana, bueno, en Cheño. Hay una familia que también lo estimamos mucho y siempre, y ellos escuchan el programa también. Saludamos a Manzano, también hay gente que nos escucha. Bendito sea Dios. Y tantos también en Chaqueigua, acá en Horno Pirén y distintos lugares. A mi hermano Tránsito Uribe, mi hermano Miguel Soto, qué sé yo, y mi madre también. Ella. Oiga, y también este programa se ve por la televisión también, Canal 5 de Televisión, así que usted puede poner su tele y ve también el programa.

y escucha, escucha y ve. Bendito sea Dios. Bueno, así que estamos. Vamos a escuchar entonces la última alabanza que nos queda del programa para la honra y la gloria del Señor. Ya inmediatamente estaríamos despidiéndonos también.

0: Bendito sea Dios. Estamos llegando ya al final de nuestro programa Cristo Viene Pronto en Radio FM Hornoviren 97.1 y en 104.9. Entonces le invitamos a que usted escuche el programa los domingos a las 10:30 de la mañana. La Iglesia Alianza está haciendo también la invitación a que usted vaya a la iglesia, busque al Señor, usted está necesitado de sanidad, como nos hablaba la palabra, está necesitado de sanidad, de enfermedad y de la enfermedad de su alma. El Señor Jesucristo está haciendo el llamado. Yo hago el llamado también en el nombre de mi Señor para y ofreciendo la iglesia donde hacemos culto los domingos a las 5 de la mañana, perdón, los domingos a las 8 de la mañana estamos reunidos todos los domingos haciendo oraciones por usted, por cada uno de nosotros, por el necesitado prácticamente y por todo el mundo entero, porque en todo el mundo hay necesidad. En otros lugares, en otros países, a los cristianos, seguidores de Cristo, verdaderos cristianos, lo están sepultando vivo, lo están prendiendo fuego en sus iglesias, están en un tremendo fragelio y tremenda persecución contra los cristianos evangélicos, los que estamos diciendo la verdad. Bueno, aquí en Chile todavía, en nuestro país, en nuestra provincia, en nuestra región, nuestra comuna, todavía no se usa, no se hace esto, pero el día dice la palabra de Dios que vendrá mucha persecución y mucho dolor a los cristianos. Así que seamos fuertes, valientes y sigamos adelante. Bueno, sigamos. ¿Cómo se llama? La iglesia, estamos haciendo oraciones a las 8 de la mañana, los días jueves a las 6:30 de la tarde, estamos reunidos y estamos invitando a nuestros vecinos que asistan a la iglesia. Los domingos a las 5 de la tarde también reunión general, donde puede ir usted, puede ir los niños, pueden ir los ancianos, pueden ir los enfermos, pueden traer, si quieren, como dice la palabra del Señor, traigan a sus enfermos en su cama y el Señor los va a sanar. Gloria a Dios. El Señor es poderoso, el Señor no cambia. El Señor Dios es el mismo ayer y hoy y por los siglos, el Dios no cambia. El Señor está haciendo este llamado. Así que esto sería lo que estamos hablando en este momento y los veremos y los escucharemos el próximo domingo a las 10:30 de la mañana por esta misma radio. La honra y la gloria doy a mi Señor por todas sus misericordias y por todo lo que Dios ha hecho con nosotros. Gracias a Dios.
1: Amén. Por él vela más que el fin del fin.
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0: Radio Hornopirén te indica la hora.
1: Son las 11 de la mañana, 32 minutos.
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0: en la compañía de Hornos Viren FM en esta jornada. Claro, como cada día nosotros siempre, siempre le acompañamos con canciones tan lindas, con buena música, con buenos datos también. Oiga, y todos esos datos que le entregamos a usted siempre tienen un propósito para ayudarle, no tan solo en su economía, sino en las decisiones que tiene que tomar ahí. 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
1: 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Ahí estaba la canción de Ricardo Montaner en esta mañana todavía lluviosa de día domingo, primer día de la semana, domingo para la religión que instauró todo esto. En general, todo el mundo respeta, digamos, lo que la religión romana, la religión católica, instauró. El primer día de la semana, ellos lo cambiaron, porque argumenta por ahí, algunos evangélicos también argumentan de que están reunidos el primer día de la semana y un montón de mentiras que van de la mano, digamos, con las religiones. Y por eso cambiamos al día domingo, porque estaba en el primer... ¿Y dónde dice la palabra que hay que cambiar? Las leyes de Dios no cambian nunca. Las leyes de Dios por algo se llaman leyes. Y de Dios, o sea, son lo que son nomás. ¿Quién cambió el ser humano? ¿Cambió esto? Yo no estoy criticando a nadie. No estoy criticando a nadie. Aquí cada quien hará, bueno, lo que tenga que hacer. El día, por ahí los adventistas, que el séptimo día, el sábado, que es de hecho, y que hay que observar el sábado y un montón de cosas que tampoco son. Tampoco son. ¿Por qué no son? Porque la palabra lo dice. Cristo el Señor del día de descanso. O sea, si quiere descansar, usted venga a Cristo. Y bueno, ahí se hace... Cristo fue el único que cumplió la ley. Por lo tanto, Él es la ley. Eso es la realidad. Esto no es religiosidad ni nada por el estilo. Esto es la verdad nomás. ¿Cómo se cumple la ley entonces? Observando el sábado. Y el domingo me pongo a trabajar y observo... No. No, pues. Si la ley, si usted quiere cumplir la ley, mi amigo, está condenado. Así de simple. Así de simple. Uno, porque usted no es judío. Usted no puede hacer un sacrificio o usted cree que Dios le va a aceptar una vela farata ahí. Dios no le va a aceptar eso. Los sacrificios a Dios eran cordero o novillo de la vacada, pero eran sin defecto. Ese era algo espectacular y una raza especial también. No era cualquiera. Sí, pues, no era cualquiera. Tenía que ser observado además por un sacerdote levítico. O sea, sacerdote de la ley de Moisés. No podía ocurrir eso de que las leyes, por ejemplo, la ley, venía un sacerdote de un pueblo que no, nunca fue pueblo de Dios ni será. Y ese hacía, no, si esos sacerdotes, con la venida de Cristo, amigo, no hay más sacerdotes terrenales. Eso debería entenderlo usted. Yo lo entendí, pero tuve que leer la palabra. Tuve que leer la palabra, tuvo que venir el Espíritu Santo a decirme a mí también esas cosas. ¿Por qué lo digo acá? Porque esto le beneficia a usted. Me beneficia a mí. Nos beneficia a todos nosotros. Porque nosotros sin Dios no somos ni una cosa. Pero Dios sin nosotros sigue siendo Dios. Fíjese que lo decía la otra vez, creo que Paul Washer era el que lo decía. Decía que Dios le ordenó al mar que se creen las especies marinas, ¿cierto? Y las especies marinas, si usted se fija, sin el mar, las especies marinas no son ni una cosa. Sin el mar muere todo. Sin el mar muere todo. Y dice, le ordenó a la tierra que se creen los animales, las plantas, los pájaros, todo lo que hay, lo que vuela, todas aquellas cosas le ordenó a la tierra. O sea, todo eso, los pájaros, la tierra, todos los animales y todo lo demás, sin la tierra no son ni una cosa. Se acabó, se les acaba la vida. Bueno, pero cuando hizo al hombre, dijo, hagamos al hombre nuestra imagen y semejanza. Por lo tanto, nosotros que somos hechos a la imagen y semejanza, sin Dios no somos ni una cosa. Somos al igual que el mar, las especies del mar sin el mar, o las especies de la tierra sin la tierra, son ni una cosa. No se olvide que también nosotros fuimos tomados del polvo de la tierra, está comprobado científicamente, la gente se burla de estas cosas, pero está comprobado científicamente que todos, cada uno de los minerales, cada una de las cosas que tenemos nosotros en nuestro cuerpo, fíjese que corresponden al polvo de la tierra. Aunque les desagradezca, no, pero es mente. Bueno, los científicos, que son precisamente los que niegan a Dios, fueron los que comprobaron que todo lo que tenemos nosotros en nuestro cuerpo son minerales existentes en la tierra. ¿Ah? Eso es. Así que eso es, amigo. Eso lo comprobó la ciencia, no lo dije yo. Lo comprueba la ciencia. Véalo usted. Todos, cada uno de los minerales que tenemos en nuestro cuerpo, de lo que somos formados nosotros, son los que están presentes en la tierra, en el barro, en la... Todo eso está incluido el agua. ¿Ah? La gran parte de nuestro cuerpo es agua. Así que, ¿qué le parece? ¿Ah? ¿Qué le parece? Todo lo que tenemos en nuestro cuerpo indica que somos tomados del polvo de la tierra. Pero si nacemos de una mujer, aunque nazcamos de una mujer, así es la cosa. Y aunque no les guste lo que estoy diciendo, bueno, la ciencia, la misma ciencia comprobó eso. Faltan 4 minutos para las 12 y ya viene el folclore en un ratito. 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Que tenga una linda tarde, aunque, bueno, lluvioso todo el cuento, pero que tenga una linda tarde de descanso igual.

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1: Son las 11 de la mañana, 59 minutos.
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0: 12 horas, 12 minutos.
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0: 12 horas, 17 minutos.
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fue en diciembre una mañana, en el 2017, cuando la lluvia arremete y se parte como manzana, la montaña que engalana a Villa Santa Lucía, gran aluvión, gran corrida que a medio pueblo sepulta, de un tirón la historia trunca y se lleva 22 vidas. 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Fernández con su hija corrió en carrera milagrosa. 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Nene y René lo salvaron. 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Dura tarea para el cantor descifrar lo indescifrable, encarnar lo inencarnable, tanta tristeza y dolor. 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Lo habrá llorado su mamita cuando ya no regresaba. Todo el país ayudaba, bomberos, voluntariados, rescatistas y soldados, pero el dolor no se calma. De Sicto llora su alma porque a él no lo han encontrado. Tal vez formen una villa linda allá arriba en el cielo y cantando envíen consuelo acá abajo a sus familias. Que sus almas en vigilia desaten nudos y trabas por su pueblito que amaban, junto a Dios que todo brinda, por una villa más linda y allí mismo donde estaba.

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1: 12 horas, 30 minutos.
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1: 12 horas, 35 minutos.
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0: 12 horas, 41 minutos.
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0: 12 horas, 45 minutos.
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Mucho gusto. Muchas gracias. De nuevo con mi canto, mi guitarra, y muy contento porque este canto tan simple y tan sencillo ha llegado a todo mi país y también más allá de la frontera. Un saludo a toda la juventud campesina y ojalá que las nuevas generaciones demuestren y expresen su forma simple de cantar y entregar el canto popular campesino. Va a empezar con una canción del año Ñauca, mañana. Esas canciones que se bailaban apretadito.

0: 12 horas, 53 minutos.
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ande mi hijo, acérquese. ¿Qué fue lo que le dijo anoche a su hermana? Yo no entendí mucho, pero una palabra para hacerle bien

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2: 12 horas, 58 minutos.
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2: Intensa búsqueda de los tres prófugos indicados como autores del asesinato del carabinero de civil en Renca. Siguen los allanamientos en medio de dudas en torno al móvil del homicidio. Dos menores de edad intentaron atropellar a un funcionario policial en medio de una persecución en Quinta Normal. El policía hizo uso de su arma de servicio e hirió a uno de los agresores. Una reforma innecesaria. El oficialismo pone en duda la necesidad de cambios constitucionales impulsados por el gobierno. La oposición descarta respaldo a la agenda de seguridad de la moneda. Siempre en la oposición, figuras emblemáticas llaman a la unidad en medio de matices y diferencias internas. Buscan fortalecer liderazgos para hacer frente a lo que consideran como errores del gobierno de Kast. Crece la preocupación en torno al IMASEC de julio, que se conocerá este martes. Enfriamiento económico, debilidad del empleo, entre las principales advertencias de los expertos. Y como si fuera poco, camioneros y taxistas expectantes tras advertencia de Hacienda de nuevas y fuertes alzas en el precio del diésel. Reuniones de los gremios no cesan para establecer plan de acción. Presidenta de Venezuela sale a defender pacto petrolero con Donald Trump. En medio de cuestionamientos internos, Delcy Rodríguez aseguró que el país va a conservar la propiedad y soberanía del crudo. En Perú capturan a importante líder de la facción del Tren del Agua que operaba en Chile. El R-15 figura como cabecilla de la organización y está a la espera de ser extraditado. En los deportes, con Marcelino Núñez desde el primer minuto, el Ipswich Town se mide a esta hora ante el Manchester United por una nueva fecha de la Premier League. En tanto, el joven Moreira será titular y Bocinha espera en el banco de suplentes en el duelo de esta tarde entre Colo-Colo y el Audax. En la U, en tanto, hay preocupación por el césped del Ester Roa, donde serán recibidos por la Universidad de Concepción.
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2: ¿Cómo están? 1:02, domingo 30 de agosto, desde Providencia, la región metropolitana, con 18 grados y 6 décimas y nubosidad parcial. Hasta ahora les damos la bienvenida. La máxima para hoy, 19 grados. Ojo, podría llover hoy en la noche, pero chubascos débiles hasta la madrugada de mañana lunes, cuando el día después disipe a una jornada con nubosidad parcial en el inicio de la semana. 6 y 22 grados para mañana en la capital. Valparaíso y Viña tiene 16 grados hasta ahora, esperan una máxima de 17, cielo con nubosidad parcial. En la conurbación de La Serena y Coquimbo hay 17 grados hasta ahora y se espera una máxima de 18 con nubes dispersas. Antofagasta y Mejillones tienen 19 grados en este instante, que es la máxima que había pronosticado para hoy la Dirección Meteorológica de Chile. Concepción Metropolitano tiene 14 grados hasta ahora, se esperan precipitaciones durante la tarde que se extenderán hasta mañana lunes por la tarde. Máxima de hoy 13 grados, ya se supera porque hay 14, como les decía, en Tropiconce. Mientras que en el Gran Temuco, Padre Las Casas, Nueva Imperial, 10 grados hasta ahora con precipitaciones que se extenderán hasta la madrugada de este lunes. Junto a Pato Vidal en los mandos técnicos, Fernando Betzolo en grabaciones y Francisco Bueno en la coordinación periodística, les damos la bienvenida a la presente revisión de noticias.
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2: Comenzamos en contacto con una de nuestras unidades móviles. Sigue la búsqueda de los tres prófugos indicados como autores del homicidio de un funcionario de Carabineros de Civil. Esto en la comuna de Renca durante esta semana. En tanto, hay dos adolescentes que intentaron atropellar a un carabinero en medio de una persecución en Quinta Normal. La agenda policial, con Vicente Quiñones.
3: ¿Qué tal, Raúl? Buenas tardes. Francisco Javier Rivera Galás, Claudio Alejandro Valdivia Erazo y Demis Alexei Barrera Alarcón. Esos son los tres nombres que allá casi tres días del asesinato del cabo segundo de Carabineros en Renca mantienen a todas las unidades especializadas de Carabineros tras su pista. Estamos hablando de tres sujetos chilenos mayores de edad, todos con antecedentes penales previos por delitos violentos y robos de distinto tipo que siguen prófugos de la justicia y están siendo buscados intensamente Exactamente. Se han realizado operativos, allanamientos en diversas comunas de la región metropolitana y se ha logrado detener a otros tres sujetos de interés, dos hombres y una mujer que hasta el momento mantienen la calidad de encubridores al ser quienes ayudaron tanto a cambiarse de ropa, huir e incluso ocultar el arma homicida. Estuvimos hoy en Renca, recorrimos las calles donde ocurrió el crimen y el barrio sigue intranquilo. Conversamos con algunos vecinos quienes manifestaron sentir temor por lo que ocurrió aquel día, pese a que ese sector denominado el Perejil siempre ha sido muy tranquilo. Es por esto mismo que, según dicen, están seguros de que estos tres sujetos que son buscados no serían del sector.
4: Tranquilo.
5: Son de afuera, todas estas cosas que han pasado acá, o sea, aquí nada, tranquilo. Y esta vez lo fuimos muy cerca y dije, pensamos que era el de carnicería que lo habían asaltado, porque ya hay tiempo atrás lo habían asaltado.
6: Estaba tomando once con mi familia en la casa, tranquilo, y de repente escuchamos dos percusiones.
7: Jamás. Pero casi como que no empecemos a disparar entre nosotros acá, jamás.
8: No habían pasado nunca cosas que así como esta. Y todo afectado. Ayer incluso hubo una reunión porque se van a poner ahora portones.
3: Parte entonces del sentir de los vecinos del pasaje directamente donde es asesinado este funcionario policial. Continúa la búsqueda, ya lo ha dicho Carabineros, va a detener a todo aquel que encubra a estos tres sujetos y serán formalizados como tales, todo en operativos muy sigilosos, con mucha cautela que ha llevado a cabo principalmente personal del departamento OS9. Pasamos a otras informaciones. Dos menores de edad fueron detenidos en las últimas horas luego de intentar atropellar a Carabineros en medio de una persecución que se desarrolló en varias comunas de la capital. Se inicia en Pudahuel, en calle Valparaíso, donde esta banda integrada por seis sujetos realiza una encerrona a una mujer y se dan a la fuga con este vehículo sin percatarse que contaba con un sistema GPS. Es la víctima la que alerta a Carabineros, se inicia este seguimiento del auto que termina en pasaje María Quindos con María Román en la comuna de Quinta Normal. Es en ese lugar, de hecho, donde estos sujetos, el conductor, por cierto, de tan solo 15 años, intenta atropellar a Carabineros en su huida y uno de estos funcionarios policiales hace uso de su arma de servicio hiriendo en la mano a este adolescente. Se detiene a dos, de hecho, ambos menores de edad, el de 15 que ya dábamos cuenta y otro de 14 que iba de copiloto, mientras que los otros cuatro logran escapar con rumbo a un desconocido. El capitán Denis Contreras de la Prefectura Occidente dio cuenta de estos hechos.
9: Las víctimas siguen el vehículo sustraído, o sea, a través del sistema GPS, alertando a Carabineros, encontrándose que los sujetos que se movilizaban ya en estos dos vehículos intentaban efectuar otro robo más. Al ver la presencia policial, se dan a la fuga, se lleva a cabo un seguimiento controlado. El conductor de la Renault Duster intenta atropellar a uno de los carabineros, por lo cual el otro funcionario policial hace uso de su armamento de servicio, lesionando a este futuro imputado. Al efectuar una revisión de los vehículos, se encuentra al interior de uno de ellos un rifle de aire comprimido y al interior del otro vehículo una pistola a fogueo.
3: Bien, sigue la búsqueda de los otros cuatro sujetos, todo cuando se espera que en las próximas horas, entonces, de hecho, en el bloque PM, pasa a control de detención este menor de 15 años que intentó atropellar a un funcionario de Carabineros en una persecución y terminó detenido y con un disparo en su mano. Raúl.
2: Vicente Quiñones con el resumen policial de la jornada, muchas gracias. En otras materias vamos a hablar de esta reforma a la Constitución por la agenda de seguridad del gobierno. ¿Es necesaria? Es la duda que ya se ha instalado no solo en la oposición, incluso en el propio oficialismo, que pone en duda la necesidad de cambios constitucionales impulsados por el gobierno. Isidoro Enríquez, ¿qué tal?
10: ¿Qué tal, Raúl? Claro, se comienza a tensar el escenario político con esta reforma constitucional en materia de seguridad, y es que la idea de realizar modificaciones creando un quinto estado de excepción produjo divisiones incluso en la oposición. Y es que para despachar y aprobar se requieren 29 votos, lo que sin duda va a terminar muy distinto a cómo empezó en cuanto al texto presentado. De hecho, aún no se ha llegado a hablar de consensos a la interna de partidos. Ahora, la agenda de seguridad llegará primero entonces a la Comisión de Constitución del Senado para revisar la reforma y luego avanzando hacia la Comisión de Seguridad y finalmente a la de Defensa. En cuanto a la primera, en Constitución, esta se votará en general y luego en particular. En este escenario, la senadora y presidenta del Partido Socialista, Paulina Modanovich, reiteró que se debe revisar esta reforma y retirar, apuntando a la mayoría opositora en la Comisión de Constitución, en la que encontraría su apoyo.
11: Hemos estado pidiendo que se retire y que no se tramite. Tenemos mayoría de la oposición en la Comisión de Constitución y creo que tenemos la posibilidad de rechazar este proyecto y buscar otras soluciones apegadas a nuestro ordenamiento jurídico. La reforma que ha presentado el gobierno transgrede los límites de la democracia.
10: Ahora, la oposición no se encuentra en total unidad porque si bien la senadora apuntó a tener mayoría, son 2 senadores oficialistas, 2 de oposición y queda en una suerte de limbo el senador del PPD, Pedro Araya, quien además preside esta comisión y quien ya manifestó su apoyo por el gobierno a pesar de que su mismo colectivo se ha mantenido en contra. En cuanto al oficialismo, el panorama también es similar y es que desde Chile Vamos fueron distintos los parlamentarios que ya reconocieron diferencias en cuanto al apoyo de esta reforma. Desde Renovación Nacional, la presidenta del Senado, Paulina Núñez, aseguró que no existen los votos suficientes para aprobar un nuevo estado de excepción y apuntó a reforzar los otros estados ya existentes.
12: El estado de excepción, como hoy día está, no cuenta ni siquiera con votos del oficialismo, pero todo el Senado está muy consciente que es necesario sacar adelante una agenda en materia de seguridad, de cómo enfrentar el crimen organizado y, por supuesto, también hemos encontrado bastantes consensos transversales. Gustaba poco, a lo mejor no era la mejor herramienta, como sea, pero sí de avanzar en una reforma constitucional. Por lo tanto, ¿qué va a ocurrir? Algunos han planteado que sería prudente poder reforzar el estado de emergencia constitucional que ya tenemos.
10: Escuchábamos entonces una de las alternativas por parte de la senadora y otra, Raúl, sería revisar esta reforma e ir ingresando indicaciones, lo que por parte de la presidenta del Senado ella opinaba que no era lo ideal porque terminaría creando en el fondo un nuevo texto al que estaría siendo ingresado ahora.
2: Así que cuesta arriba, ¿no? Esta idea de reforma que defendió el presidente Kast esta semana, diciendo que podría haber modificaciones, pero insiste, ¿no?, en este método para hacer frente a su agenda de seguridad. Isidora, muchas gracias. Buenas tardes.
10: Buenas tardes.
2: Bueno, en bloque opositor, particularmente si nos centramos ahí, hay figuras emblemáticas como Álvaro Elizalde, el exministro del Interior, que han llamado la unidad en medio de una serie de matices, diferencias internas. Buscan fortalecer los liderazgos, ¿no?, para hacer frente a lo que consideran como una seguidilla de errores de la administración del presidente Kast. Francisco Gutiérrez nos cuenta. Buenas tardes.
13: ¿Cómo estás? Muy buenas tardes. Una situación que se da en medio de cuestionamientos internos en el sector de los partidos progresistas, es que se da este llamado de ex autoridades salientes del gobierno del ex presidente Boric a la oposición a articular un proyecto de unidad para enfrentar lo que han catalogado como errores de la administración Kast. Todo esto considerando que, pese a los flancos que se han advertido en La Moneda a propósito de la agenda que busca impulsar el gobierno, es que la oposición ha quedado bastante relegada en lo que es el debate mediático respecto a diferentes puntos de la agenda, como lo han sido en su momento la mega reforma y también ahora con las reformas constitucionales en seguridad. Una situación que fue advertida por el ex ministro del Interior, Álvaro Elizalde, quien instó al sector a trabajar en un proyecto de unidad y fortalecer los liderazgos del sector de cara a lo que podría ser una nueva vuelta al poder de los sectores progresistas de cara a una próxima elección presidencial.
14: Este esfuerzo debe mantenerse en el tiempo porque finalmente esta unidad es la que permitirá construir una alternativa de cambios como Chile necesita. Pero para ello también es necesario llevar adelante un debate con altura de miras respecto de las propuestas programáticas que vamos a realizar al país.
13: Bien, recordemos que la oposición se ha visto envuelta en diferentes divisiones internas, especialmente sobre diferencias que se han planteado con el Partido Comunista y el resto de las colectividades que agrupan la oposición al gobierno del presidente Kast. Pasó, por ejemplo, con la mega reforma, en la que no se pudo articular una estrategia común en este sector a propósito de los reparos que habían en el Partido Comunista a lo que era una propuesta del socialismo democrático para establecer compensaciones a la rebaja del impuesto corporativo que propuso la mega reforma del gobierno. Una situación que también se repitió cuando en el Partido Comunista se llamó a tener en mayor consideración la movilización social como un órgano de articulación en contra de la administración Kast. Una idea que sigue generando apertura en el propio Partido Comunista. El diputado de aquella colectividad, Luis Cuello, señaló que es necesario generar una mayor articulación con los movimientos sociales para así también tener un mayor apoyo de la ciudadanía y poder instalar la agenda del progresismo en contraparte de la que busca instalar el gobierno del presidente Kass.
15: Hay que tomar en cuenta un dato de la realidad, que es que el gobierno ha logrado una mayoría en los aspectos fundamentales de su agenda legislativa y creo que hay un factor que es importante y que tiene que ver con la concurrencia, la participación del movimiento social, del movimiento sindical en torno a la defensa de los derechos que hoy día están amenazados por el gobierno del presidente Kass. Entonces creo que hay un factor que a mi juicio hay que fortalecer.
13: Todo esto se da en el marco de hitos que marcarán la agenda de la oposición y los sectores progresistas, como lo será mañana el cambio de mando en el Frente Amplio con la salida de la que hasta mañana será líder de aquella colectividad, Constanza Martínez, quien será relevada por la actual diputada Gael Yomans en la lideración del Frente Amplio, en un contexto donde diferentes figuras del sector, como por ejemplo hace poco lo hizo el senador PPD, Pedro Araya, llamaron a que cada partido tenga una mayor diferenciación de lo que son con el resto de las colectividades para que así también la gente se pueda hacer una idea de lo que representa cada colectividad al interior de la oposición. Raúl.
2: Francisco, gracias. Buenas tardes.
13: Buenas tardes.
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2: Bueno, aumenta la preocupación en materia económica en torno al IMASEC de julio, que se conocerá ya el próximo martes, iniciado el mes de septiembre. Este enfriamiento económico, ¿no? También la debilidad del empleo, dada a conocer a partir de las cifras conocidas el viernes.

0: economista de la Universidad Andrés Bello, Gonzalo Escobar, quien tuvo una mirada más fría de la proyección, especialmente aludiendo a un mercado laboral que se ha mostrado debilitado.
1: Las proyecciones para julio del IMASEC están en torno al 0,5%, ¿ya? Son más bajas de que el mes de junio, ¿ya? Hay que considerar, eso sí, lo debilitado que está el mercado laboral. Se destruyó empleo. Tú estás comparando con el segundo semestre del año 2025. No significa por sí solo que la economía esté repuntando, sino que también hay que tener en consideración el factor estadístico, ya que estás comparando con un semestre que fue bastante malo.
0: Ahora el principal desafío es determinar si este repunte económico comenzará a traducirse en una mejora en el mercado laboral, y es que esta semana la cifra de desempleo llegó a 9,5%, el nivel más alto desde la pandemia, y que acumula 43 meses consecutivos por encima del 8%. En este escenario, la promesa oficial del gobierno de crear 50.000 empleos hacia octubre todavía no se refleja en el comportamiento del mercado laboral. El ministro del Trabajo, Ricardo Solari, detalló que los esfuerzos justamente del Ejecutivo aún no son suficientes para impulsar el mundo laboral, especialmente hacia la formalidad.
2: Yo creo que hay varios temas que son estructurales. De alguna manera, el bajo crecimiento, tuvimos al borde de una recesión técnica por varios meses, también se cae la cantidad de ocupados, y en segundo lugar, porque decrece el empleo formal. De alguna manera también tampoco las acciones del gobierno han empujado a la reactivación, porque se ha reducido el gasto fiscal, que es una palanca clásica, necesaria, fundamental, y en segundo lugar porque no se han tomado medidas al tamaño de la crisis de empleo que estamos enfrentando. Cambios legales menores y ese tipo de cosas no van a producir ningún tipo de resultado.
0: Y si bien académicos señalan que el 2,4% de junio es una buena señal que debemos valorar, advierten que no basta por sí solo para confirmar un nuevo ciclo de crecimiento. Esto más el aumento que Chile venía bajando en la inflación, pero la bencina aumentó su precio nuevamente, por lo que en otros productos presionan al IPC, que ahora podría volver a subir, lo que nos acerca otra vez al 4% de proyección anual. Desde el Ejecutivo, en tanto, todavía quedan tareas pendientes para revertir las cifras de desempleo y del IPC, poniendo el foco una vez más hacia el aumento de la inversión.
3: Paloma, muchas gracias. Buenas tardes.
0: Buenas tardes.
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0: ¿Qué tal, Raúl? Una agenda deportiva que partimos en el viejo continente. No nos ha ido tan bien este fin de semana con los chilenos en Europa. Fue derrota a esta hora del Ipswich Town frente al Manchester United. 5-1 es el resultado, están en el 90+1, dieron 8 de descuento. Marcelino Núñez jugó poco más de 60 minutos, salió tras un grave error en la mitad de la cancha que significó el empate para los Red Devils, pero al menos Marcelino Núñez está sumando minutos en la máxima liga quizás del planeta, como es la Premier League. Y nos vamos a Concepción, en donde tenemos partido el primero de esta tarde, tarde deportiva, con la Universidad de Chile Colo-Colo. La U se enfrenta a la Universidad de Concepción. Escuchemos a Fernando Gago, quien adelanta lo que es este partido, y también para la Universidad de Chile sigue en la disputa por el título, no con Colo-Colo, pese a la distancia que hoy hay en la tabla. Lo escuchamos a Fernando Gago.
1: A ver, lo dije y lo voy a decir siempre: mientras haya chances matemáticas, no pienso en un segundo puesto. No lo pienso de esa manera. Al contrario, nosotros necesitamos ganar todos los partidos de acá a que termine el campeonato para tener la esperanza de llegar a la última fecha con posibilidad de ser campeón. Esa es la idea que tenemos y la vamos a seguir manteniendo hasta que matemáticamente no den. Entonces, una cosa va a llevar a la otra. Entonces, tenemos que tener claro, tenemos una competencia también de una copa donde tenemos que disputarla y donde también queremos ganarla, y ese es el pensamiento que tenemos independientemente de la diferencia de puntos que hay.
0: 13 puntos de distancia entre el segundo, la Universidad de Chile, y el primero, que es Colo-Colo. Enfrenta a las 17:30 horas en el Estadio Monumental al Audax Italiano. ¿Cómo ve a los jóvenes el entrenador del cacique, Fernando Ortiz, y el volver a jugar en el Estadio Monumental? Lo responde el estratega de Colo-Colo.
2: Son jóvenes que están pidiendo pista, como yo siempre le digo a ellos, están haciendo sus cosas correctamente en su categoría, y nosotros como plantel profesional y entrenador hay que darles oportunidades que se puedan reflejar en el primer equipo. Sí, agradecimiento, esa es la palabra más correcta que tengo para ellos. Lugar donde vamos, lugar donde están, apoyan, y eso es muy importante para el jugador y para nosotros, así que es invitarlo todo el día del domingo frente a Audax, que va a ser muy importante el apoyo de ustedes.
0: Hasta ahí entonces, a las 3 de la tarde, Universidad de Concepción con la Universidad de Chile, 17:30, Colo-Colo

0: Deportes Copiapó con Deportes Antofagasta. Va ganando el Puma Deportes Antofagasta por 1-0. Y al cierre el tenis en Raúl, no antes de las 13:50 de este lunes, porque ya se programó el tenis de lunes para los chilenos. Debutan en el US Open el primer partido Alejandro Tavilo frente a Yannick Hartmann en la cancha número 6, y mismo horario para Tomás Barrios frente a Alexander Bloks en la cancha número 7, horario de lunes que fue confirmado durante esta mañana en el US Open.
1: ¿A qué parte del día la transmisión de la banda?
0: A las 2:30.
1: Ya.
0: Con la pre.
1: Muy pendiente, está bien interesante la agenda. Gracias, don Álvaro.
0: Abrazo.
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1: 12:23, noticias del exterior, pendientes de este acuerdo entre Venezuela y Trump, acuerdo entre comillas, ¿no? Tanto así que hoy día Delcy Rodríguez, la última jornada ayer, la última hora, tuvo que salir a defenderlo a través de sus plataformas digitales. Francisco, bueno.
3: Así es, porque la noticia que ha marcado este fin de semana y corresponde a esta alianza petrolera entre Estados Unidos y Venezuela, donde la mandataria interina Delcy Rodríguez ha señalado que este acuerdo tendrá un impacto significativo en el renacimiento de Venezuela. Eso sí, hay gran expectación en la población venezolana y esperan resultados para que la economía mejore. Para Washington, esta alianza tiene como objetivo duplicar sus reservas de crudo y busca reducir el precio de los combustibles a largo plazo en el mercado estadounidense. En concreto, Estados Unidos adquiere el 20% de las reservas de petróleo de Venezuela, y quien tiene más detalle es Daniel Bergoya desde Venezuela.
4: Delcy Rodríguez comenzó a entregar detalles del acuerdo petrolero binacional firmado entre Estados Unidos y Venezuela. Rodríguez indicó, entre otras materias, que el tratado le asegurará al Estado venezolano el ingreso de poco más de 200 mil millones de dólares a cambio de entregar la explotación de 17 yacimientos petroleros, traducidos en 65 mil millones de barriles de petróleo, que representan un 21% de las reservas de crudo venezolano. En este sentido, la mandataria encargada se dirigió a los venezolanos para dar cuenta de los primeros detalles del acuerdo. Escuchemos.
5: ¿Cuánto recibe Venezuela? Tomando como referencia un precio de 65 dólares por barril, que puede ser más, puede ser menos, pero los ingresos de nuestro país llegarían a un total de 209.335 millones de dólares para el Estado venezolano. Esto significa que por cada barril producido y vendido, cerca de 19 dólares ingresan directamente a nuestro país.
4: A pesar de estas declaraciones y de los antecedentes en el cuestionado manejo de los recursos venezolanos por parte de la administración oficialista en el poder durante los últimos 27 años, todavía se mantienen muchas interrogantes y cuestionamientos sobre los efectos reales y el impacto que podría tener en la sociedad venezolana. Daniel Bergoya, ADN.
3: Y la otra noticia, Raúl, es la captura del presunto líder del Tren de Aragua en Chile, Ibel Meri Abdon Colina Maldonado, alias R15, quien fue detenido en Perú. La justicia chilena lo busca por distintos delitos. Estamos hablando de secuestro y extorsión. ¿Qué tiene más detalles y antecedentes de lo ocurrido? Es Claudia Huamantigo, de RPP Noticias en Perú. ¿Qué tal?
6: Colegas, compañeros, así es, una importante captura que realizó la Policía Nacional del Perú ayer en el distrito limeño de San Martín de Porres a Ibel Meri Abdon Colina Maldonado, alias R15. Él es un ciudadano venezolano de 48 años que es señalado por las autoridades chilenas, ¿no?, como presunto cabecilla de la cédula del Tren de Aragua. Su captura se produjo alrededor de las 9:30 de la mañana, más o menos, para comentarles, luego de un trabajo de seguimiento que realizó la policía peruana. R15, recordemos, era buscado internacionalmente desde mediados de mayo por la justicia chilena debido a su presunta participación en el secuestro de un ciudadano venezolano. De acuerdo con las investigaciones de las autoridades chilenas, Colina Maldonado habría sido quien daba las instrucciones durante la operación y además habría administrado el inmueble donde la víctima permaneció secuestrada, y es por estos hechos que tenía órdenes de captura vinculada a 3 delitos. Cuando fue capturado ante las cámaras de los medios de comunicación peruanos, R15 negó haber cometido los delitos que se le atribuyen. Sin embargo, tras ser alertado de su búsqueda internacional, habría huido de Chile e ingresado de manera irregular a nuestro país. Entonces, es la información que se tiene desde la capital con esta importante captura, ¿no? Otro integrante de esta banda transnacional, el Tren de Aragua.
3: Vamos a estar atentos a las declaraciones de las autoridades nacionales para saber cuándo llegaría a nuestro país Ibel Meri Abdon Colina Maldonado, alias R15, sindicado como el presunto líder de la banda criminal Tren de Aragua, Raúl.
1: Gracias, Francisco.
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1: 1:27 y otras noticias que marcan la jornada las revisamos en el siguiente resumen informativo.
7: No son buenas noticias, sufre el bolsillo del chileno tan solo semanas de las fiestas patrias, todo luego de que expertos pronosticaran alzas en productos claves de la canasta básica del mes de septiembre que podrían implicar los asados más caros de los últimos 5 años. Parte de lo anterior lo abordó el creador del Observatorio de Seguridad Alimentaria, Felipe Díaz, quien detalló los productos más afectados.
8: Lo que hemos visto es que de seguro va a ser más caro que lo que fue en septiembre del 2025. Productos como la papa han tenido un alza del 50% con respecto a las fiestas patrias del año pasado. Lo mismo pasa con la lechuga, un alza del 10%. Algunos cortes como la sobrecostilla, el lomo vetado, el abastero, el asado carnicero. Todo eso del orden entre el 10 y el 15% con respecto al año pasado. Y eso nosotros lo hemos identificado por un par de razones. Uno, el alza de los combustibles, y también por los efectos que ha tenido la crisis climática y el fenómeno del Niño.
9: Obras Públicas de la Cámara, los diputados Leandro Kunzmann de Republicanos y Jaime Mulet de la Federación Regionalista Verde Social han manifestado su disposición para evaluar los costos de los peajes en autopistas concesionadas. Una iniciativa que el presidente de la ONG No Más Tag, Andrea Alarcón, calificó como un titular para calmar a la ciudadanía.
10: La propuesta del gobierno que tiene para bajar las tarifas del TAC versus a los cobros fantasmas que se ejercen por patentes clonadas, multas millonarias por cuentas que son impagables, nos parece bien. Pero en lo concreto, para nosotros esto es un titular solamente para calmar a la ciudadanía, porque han pasado meses de este anuncio y no se ha concretado absolutamente nada. Queremos que de una vez por todas el gobierno le ponga carta en el asunto. Nosotros como No Más Tag llevamos 8 años proponiendo la baja de tarifas porque los precios que tenemos hoy en día son insostenibles versus al servicio que está prestando las autopistas.
11: Preocupación existe en los gremios del transporte a propósito de el alza que advirtió el ministro de Hacienda, Jorge Quirós, sobre el diésel y las bencinas. Una situación que miran con especial atención entre los gremios de taxis colectivos como también de transporte de carga. De hecho, durante esta semana los camioneros se reunirán con el ministro de Hacienda, Jorge Quirós, y en una reunión telemática entre diferentes asociaciones se acordó conversar con el Ministerio de Hacienda para afrontar esta problemática. Al respecto se refirió el presidente de la Confederación Nacional de Taxis Colectivos de Chile, Héctor Sandoval, como también el presidente de la Asociación de Camioneros del Sur de Chile, Freddy Martínez.
12: Estas variaciones nos afectan, por lo tanto le planteamos que viéramos la posibilidad que no se suspendiera este subsidio en el mes de septiembre, sino que lo prolongáramos hasta el mes de diciembre.
13: No estamos pidiendo regalos, le estamos pidiendo que nos regalen, entreguen nada gratis, pero sí hoy día estamos pasando por una crisis social, los camioneros, enorme.
3: Molestia generaron los dichos del embajador de Chile en Israel, Gabriel Zalyaznik, en la comunidad palestina en Chile, ya que en una entrevista concedida a Defendit Israel puso en duda las cifras atribuidas habitualmente a la comunidad palestina y sostuvo que esta tiene una importante presencia en los medios de comunicación y el Congreso. Desde la comunidad palestina manifestaron su profunda preocupación por los dichos del diplomático y cuestionaron que un representante del Estado chileno se refiera a una comunidad chilena en esos términos ante una audiencia extranjera. Zalyaznik, eso sí, ofreció disculpas por estos dichos. El diputado Jorge Brito señaló que se necesitan embajadores que trabajen para el interés de Chile y que el presidente Kass cambie al embajador de Chile en Israel.
14: El embajador de Chile en Israel parece olvidar a qué país representa. Busca insultar a más de 500.000 compatriotas que tenemos ascendencia palestina. Necesitamos embajadores que trabajen para el interés de Chile y que el presidente Kass cambie al embajador de Chile en Israel, pues no tenemos a nadie quien defienda los intereses de nuestra patria.
1: Una y media de la tarde. De esta forma concluye la presente revisión informativa. Tenemos estreno en ADN y estreno de local con Sebastián Bowen. Que tengan buena tarde.
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3: Bienvenidos al primer capítulo de Local. Lo que nos hemos dado cuenta es que Chile hoy día está atravesando distintos desafíos. Está atravesando desafíos económicos, en materia de seguridad, en materia de salud, de educación. En general, todas las dimensiones de política pública y sin duda también desafíos en materia de barrio, vivienda y ciudad. Para esos desafíos, a veces las voces que están más directamente conectadas con las principales demandas en los territorios, con la gente, justamente buscando soluciones, son las voces que están en lo local, las autoridades locales. Y desde ahí, desde esas experiencias, desde esos aprendizajes, desde esas innovaciones, poder buscar soluciones a nivel nacional en estos principales desafíos, como lo es, por ejemplo, el desafío urbano o el desafío habitacional, nos parece entonces clave. Es por eso que hemos creado justamente este programa de Local para hablar de política pública, para hablar de aquellos desafíos, pero siempre desde lo local. Y en este primer capítulo tenemos de invitados, y les agradezco desde ya que puedan haberse hecho el tiempo para estar hoy día acá presente, a Isabel Valenzuela, alcaldesa de Colina. Así que muchas gracias, alcaldesa, te voy a decir Isabel durante el programa.
4: Totalmente, no hay ningún problema.
3: Muchas gracias por estar en este primer capítulo. Y Joel Olmos, alcalde de La Cisterna. Don Joel, muchas gracias también por estar acá presente.
5: Gracias por la invitación, Sergio.
3: Y en un esfuerzo de creatividad enorme que hemos hecho, se nos ocurrió, para poder justamente guiar, ¿cierto?, moderar la conversación, hacer un juego, ¿ya? Que le hemos puesto de Localópoli, básicamente, imitando algunos nombres anteriores, que es básicamente como un ludo en el fondo, pero que le van a ir saliendo las preguntas necesarias para ir conversando respecto a aquellos desafíos que estamos viendo, tanto a nivel de local, pero sobre todo desde lo local, poder conversar de los principales desafíos que tenemos a nivel nacional. Así que, ¿les parece? Vamos a jugar, vamos a ver en qué consiste, vamos a probar esta cosa.
4: Vamos a probar.
3: Vamos a probar. Y para eso, lo primero que tienen que hacer es coger una ficha. Tenemos acá unos pins, así que escoja cada uno una fichita para poder empezar a jugar. Lo segundo es que cuando ustedes lancen los dados, ya cada uno tiene que lanzar dos dados, y cuando ustedes lancen los dados, van a poder avanzar, y en ese momento yo voy a sacar la carta para leer la pregunta, porque si se me ocurre alguna pregunta más capciosa entre medio, la podré tirar. Y lo tercero es que vamos a comenzar directamente con la pregunta del factor personal, así que antes de tirar los dados, solamente tiren los dados para saber quién parte, ¿ya? Así que el que saque número mayor, parte.
4: Cinco.
3: Tenéis que tirar los dos dados.
4: Sí.
3: Ahí, 9 y 8.
4: 8.
3: Don Joel, parte usted. Factor personal, saque ahí la preguntita. Sí, cualquiera. Yo te la leo.
5: Estoy descompensando ahí el orden, ¿eh?
3: Para lo mismo.
4: Para la suerte.
3: Joel, ¿cuál es tu primer barrio o plaza que recuerdas de tu vida que tenía, que recuerdas? ¿Y qué tenía ese espacio que hoy te inspira justamente para liderar tu comuna? Sí, primer barrio, plaza.
5: Mi primer recuerdo está entre las casas de mis dos abuelos, que eran las casas donde vivían mis padres, que vivían a una cuadra de distancia y que se enamoraron ahí desde esas caminatas en la calle, ¿cierto? En la vereda. Y la plaza que más recuerdo es la Plaza Internacional, que es una plaza muy importante para La Cisterna, porque está muy cerca al barrio cívico, y que tiene una gran explanada, y que era la plaza donde se realizaban las concentraciones políticas de los años 60, 70, y tengo historias de mi abuela que decía que fue a ver al expresidente Frei y también al presidente Allende, y los conoció en ese lugar, en la calidad que ella tenía de una especie de líder social del barrio. Así que un bonito recuerdo que también me inspiraba para el futuro, decir, mira, aquí venían los presidentes y presidentes que uno recuerda con cierto cariño también.
3: Está bueno el recuerdo. Mientras me están ayudando aquí a acomodar mi micrófono que se me cayó, Isabel saca la carta de factor personal. Vamos a dejar al final esta para poner la carta.
4: También
3: gracias por ayudarme ahí, ¿eh? ¿Qué diferencia hay entre ver la ciudad como vecino y verla desde un sillón alcaldicio? ¿O cuál es la diferencia central justamente de ambas?
4: O sea, ojalá no perdiéramos esa diferencia. Ojalá lo viéramos también como vecino y también desde el sillón. Pero hoy día creo que la diferencia es donde uno puede hacer más gestión, donde uno puede planificar, porque como vecino, o sí, como vecino, yo viví en el sector de las canteras en Colina, hoy día estoy en Lo Pinto, en otro sector más de parcela, y uno piensa en cómo poder mejorar y cómo poder que esto se vea mejor. Desde hoy día, desde la alcaldía, es cómo poder desarrollar proyectos para que esa plaza que estaba al lado de mi casa hoy se pudiera desarrollar. Y en eso hemos ido avanzando y poder tomar decisiones, y eso creo que es una de las cosas que yo creo que hace gran diferencia. El sueño con lo que hoy día podemos concretar.
3: ¿Y para ti, Joel, en esa pregunta? Como que...
5: Sí, uno está obsesionado con esto de la mejora, entonces uno va mirando si hay problemas con la vereda, si falta algún árbol, si la luz funciona o no funciona. Sin embargo, yo camino harto en mi barrio y me gusta esto de encontrarme con los vecinos y poder conversar con ellos para mantener esa relación y finalmente construir una política de abajo, desde los barrios, desde la comunidad y no desde los escritorios y los sillones de alcaldicio, que a veces están muy desconectados de la realidad. Y hay alcaldes que no salen ni a la calle, ni van a la feria, y que nunca han vivido en su barrio, los ponen los partidos en otro lugar. Entonces hay que recuperar ese concepto de la vida de barrio y el arraigo. Yo acabo de comprar mi casa al lado de la casa de mi abuelo paterno, a una cuadra de la plaza que te contaba recién, y quiero morirme en la cisterna porque es la comuna que me dio la vida y espero seguir formando parte de esa comunidad.
3: Y Isabel, aprovechar de hacerte la misma pregunta que le salió a Joel al comienzo, en el fondo, si tuvieras que recordar justamente un espacio del barrio, tu plaza, pero que hoy día ha sido importante a la hora de liderar una comuna, en el fondo, ¿cuál sería ese lugar?
4: Yo no vivía en Colina cuando chica, pero tengo una memoria que yo llegué a hacer la práctica a la municipalidad. Y una de mis prácticas, o sea, mi práctica de grupo, por ejemplo, yo la hice en el sector de Los Robles. Y llegaba la micro, me dejaba en San Martín y tenía que caminar como 3 cuadras. Esa caminata, yo me acuerdo que yo siempre veía el tema de las calles con los hoyos, no sé cuánto, la plaza, la sede social que no estaba en tan buenas condiciones. Y una era hoy día una de los mayores recuerdos que yo tengo. O sea, las vecinas me iban a buscar. Yo tenía 20, más o menos, cuando llegué. Hoy día tengo 45. Y me iban a buscar y me decían, pero usted camina sola en este sector, porque no era un sector muy bueno. Y obvio, yo caminaba sola con mi compañero de universidad. Y para mí ese sector, para mí es un sector que yo todavía tengo relación, bueno, idea como alcaldesa más todavía, pero todavía tengo relación con la Anita, que fue una dirigenta que me recibió, que nos abrió la puerta, que estuvimos haciendo el taller de grupo. Y creo que ese sector a mí me identifica o me llama o me gusta mucho de Colina, donde también es donde uno tiene esa cosa de lo que decía Joel, que era el cómo ver y arreglar esa plaza, y uno pasa y uno como, y ya... Hoy día hay una extensión de la feria en ese sector, y es cómo poder arreglarlo, cómo poder ordenar, cómo poder no afectar a los vecinos en el sector. Yo, Los Robles, creo que es uno de los lugares que me vio nacer, además, como trabajador social. Entonces, ese para mí es un recuerdo que a mí me encanta. O sea, me encanta lo que se ha hecho en la mejora de la sede social, en la plaza, en el jardín.
3: Y tocando esa misma tecla, se me ocurre ahora, no están aquí en el juego, ya vamos con los dados, pero el alcalde o la alcaldesa, yo creo que tiene una tensión, que ustedes la han planteado de alguna manera, la podríamos resumir como entre escritorio y territorio, digamos. O sea, se gestiona la política pública, se gestiona la política propiamente tal, ¿cierto? Está el consejo, está la relación con el Estado, bueno, una serie de cosas, pero al mismo tiempo está el día a día directamente desde los hoyos, digamos, de las calles o la iluminación y la necesidad de los vecinos y vecinas, ese lado como más del vecino, digamos, de esa parte más de las patas metidas en el barrio, ¿cierto? Entonces, en ese sentido, ¿qué claves darían ustedes dos para compenetrar, para balancear ese territorio y ese escritorio que ambos lados son necesarios para ejercer como alcalde, ¿cierto? Un alcalde totalmente en el día a día, no está pensando el mediano plazo tan necesario estratégicamente, y al revés, ¿cierto? Le va a faltar ese tacto propio de las patas en el barrio. Entonces, ¿cómo gestionar eso? Supongo que es una tensión que ambos viven, ¿o no?
4: Yo creo que todos los días. A mí, perdón, a mí me carga estar en el escritorio, tengo que reconocer. La pérdida de tiempo, pero creo que es muy necesario la pérdida de tiempo en el tema administrativo, porque uno lo tiene que hacer. Uno tiene que estar, yo firmo todos mis decretos, entonces a mí me gusta ver, yo devuelvo decretos porque creo que hay cosas que a lo mejor se pueden hacer mejor. Desde la estrategia, además también hay horas que me junto con mi equipo más cercano para ver la estrategia de la planificación de diferentes sectores. Hoy día estoy con la actualización del PLADECO, del Plan Regulador Comunal. Entonces uno tiene que tener espacio, pero uno tiene que tener un mayor tiempo en el terreno, más que en la oficina. Porque si no, uno tiene que combinar en forma perfecta, ojalá se pudiera de esa manera, el terreno con la planificación, porque si no tienes terreno, va a poder planificar. Muy difícil.
5: Sí, me pasa que cuando pienso en este tema, pienso en el sentido político de la dirigencia. Yo fui presidente de la Junta de Vecinos, de la Junta de Vecinos donde participó mi abuelo cuando llegó en los años 50. Fui presidente de esa Junta de Vecinos, Augusto Biot, que es la más antigua de la Cisterna, la PJ número uno, justo frente a la Plaza Internacional, ¿cierto? Esta población que se llama Augusto Biot, en función de un español que fue el que hizo los loteos en la Cisterna, y que tengo entendido que venía en el Winnipeg, ¿cierto? Escapando de la Guerra Civil Española contra el fascismo. Y en esa alma dirigente también fui educador popular varios años, entonces participé en un montón de organizaciones, formé varios directorios, fui presidente de la Revisión Comisora de Cuentas, presidente de la Comisión Electoral también. Entonces empecé a construir una carrera política desde la comunidad, no claro, desde claro. un partido o desde la institucionalidad del Estado.
3: No desde arriba, digamos, sino que desde la gente directamente, del barrio.
5: Yo venía a ser presidente de Ingeniería de la Chile, senador universitario, consejero FECH, y terminé presidente de la Junta de Vecinos. Entonces me di una vuelta al revés de la política tradicional. O sea, Boris va al Parlamento y yo me fui a la Junta de Vecinos, ¿cierto? Y estuvimos juntos en el Senado de la Chile. Y en ese sentido creo que le falta mucho a la política esto de no solamente la calle, sino la mirada social, que tiene que ver no solamente con un criterio impugnador de la política, de que la política no me resuelve algo, sino desde el mundo social y desde la organización social, en el sentido de cómo nos ponemos de acuerdo los vecinos, las comunidades, en un proyecto de desarrollo social para las comunidades, y que nace de una necesidad comunitaria y se resuelve mediante la organización de los vecinos y ojalá el trabajo con la institucionalidad del Estado. En otros países el tercer sector del mundo social es tremendo y es gigante, y la política le tiene miedo a ese mundo social porque ahí viene la crítica, ¿cierto? Viene la impugnación, viene el malestar, ¿cierto? Por la injusticia y por los distintos tipos de crisis que se expresan en el Estado y que encuentran una caja de resonancia en el mundo social por algo, una revuelta popular, ¿cierto? 30 años de acumulación de malestares. Entonces, yo creo que a la política le falta no solo menos oficina y más calles, sino más mundo social, más articulación con el trabajo comunitario y sobre todo más humildad también. Esta visión del policymaker ahí que está con el gobernador, con el presidente, pero que no es capaz de pensar en la comunidad con el mundo social organizado, no funciona. Y ahí hay dos elementos distintos que quisiera plantear. Hay una diferencia entre la descentralización y la territorialización. Nosotros cuando estábamos en la Junta de Vecinos planteábamos al municipio que construyéramos sedes de atención médica o de atención de salud en las sedes, y creamos el programa Salud en tu Barrio, no Médico en tu Barrio, salud porque era un equipo de salud. Y ese programa que ya existía en otros lugares lo armamos con la Fundación Paulo Freire, Pedagogía del Oprimido, ¿cierto? Todos conocen al exministro de Educación brasileño que fue exiliado por la dictadura brasileña y que estuvo en Chile porque él tenía todo este concepto de la pedagogía popular, ¿cierto? La educación popular, el rol de la comunidad, y creamos este programa que no solamente descentraliza un servicio municipal, sino que además genera todo un tejido social con los vecinos, de manera que ellos tengan un papel en la entrega de obra, en la capacitación, que ayuden en la prevención y la promoción, que lleven a la gente que por años no va al médico, que está descompensada con diabetes, con tema de colesterol, con temas de presión, y que se está muriendo en la casa, y nosotros con ellos formamos este programa, y finalmente hoy día, al tener una experiencia muy exitosa y reconocida por el MinSal, logramos revertir una realidad, una crisis sanitaria muy profunda, a través de una política que nació desde una sede social de La Cisterna.
3: Está buena. Aprovecha de tirar los dados, los dos, tiren los dados para ver qué les salen. Vamos, la primera ronda. Vamos. Cada uno escogió una ficha. Aquí está el número uno.
5: 8.
3: Entonces, dale, avanza con. ¿Por qué azul, Joel?
5: Les quería verde porque es el color de la
4: ecología. Ay, sí, bueno, Colina también tiene el verde.
5: Pero como soy un hombre de fe, también me gusta el color del cielo, así que
3: está bien.
5: Las dos cosas.
3: Y así salió 11. Ya. Dale, Isabel, sacamos entonces número 11, mirada de futuro, ¿no? Tenemos.
4: Eso sí.
3: Dale, coge ahí para que queráis. Y mientras tanto, Joel, a ti te salió. ¿Qué te salió? Contingencia. Vamos a coger rápido. Sobre mirada de futuro. Chuta, qué difícil está, Isabel. La podéis pensar unos minutos, ¿eh? No hay problema. Si tuvieras el ministro de Vivienda o de Interior o de Hacienda al frente, en este mismo estudio, imagínate que Joel lo fuera. ¿Cuál es la facultad o el recurso concreto que le pedirías que te entreguen a los municipios mañana mismo? ¿Ya? Piénsala mientras le digo a Joel la que le salió. Joel, crisis de suelo. Todo el mundo pide más vivienda, pero construir en Chile es cada vez más lento y más caro. Desde la cancha más municipal, ¿el Estado central ayuda o frena en la gestión del suelo?
5: ¿Se puede desarrollar o solo es?
3: Claro, ayuda o frena. Dos opciones. ¿Qué quiere partir con su pregunta?
4: La mía, Pablo. Sí. ¿Tengo que escoger a uno? ¿A un ministro?
3: Sí, a uno. O te lo ponemos nosotros, no hay problema. Como el final.
4: Es que hoy día en el caso del ministro de Vivienda, una de las cosas que a mí me voy a poner una cosa puntual que tenemos hoy día, la modificación de los WUC, por ejemplo, está bien, y en Colina es un déficit habitacional importante el que tenemos, pero creo que no solo construir casa. Yo creo que el construir casa hoy día, yo qué le pediría, articulación de los ministerios para entregar soluciones no solo con la construcción de las casas, porque construir casa ya está bien, pero nosotros además de eso tenemos que dar respuesta en transporte, tenemos que dar respuesta en salud, tenemos que dar respuesta en lo vial, en el tema de las calles, conectividad, congestión, etcétera. Entonces yo pediría, y de los cuales lo hemos pedido, y también se lo pedí al ministro Montes, en todo caso, del poder articular una mirada mucho más global de desarrollo de ciudad, más que hoy día solamente desarrollar un proyecto puntual. Eso creo que es una de las cosas que uno tiene que ir haciendo esa mirada completamente.
3: O sea, que el tren no vaya por un lado, las casas por otro, digamos, y los servicios por otro, claro, o el agua potable.
4: En Colina, por ejemplo, tenemos un sector, las Araucarias, para mí es un sector que está muy marcado con esto. La Araucaria no tiene un colegio cerca, o sea, tiene un colegio pero muy alejado. La locomoción colectiva pasa por la entrada de la Araucaria, pero las casas al final son cerca de 850 viviendas que nosotros tenemos. Entonces, la desconexión un poquito del sector, y de los cuales con el tiempo hemos estado trayendo locomoción colectiva, hemos estado conversando con los colectivos para que ingresen al sector, que tampoco están dentro de la ruta de ellos. Hace poco se inauguró un CEFAM que está relativamente más cerca a ellos. Entonces, pero no es construir vivienda y después ir implementando, sino que uno tiene que mirar el todo. Hoy día uno tiene que tener el tema de la conectividad principalmente. Uno de los mayores problemas que nosotros tenemos en Colina, después de seguridad, es el tema de la locomoción colectiva. Y en eso no recibió respuesta de nadie. O sea, ni siquiera, no voy a hablar ni siquiera del Estado. Y en ese sentido me ha costado muchísimo hacer entender al Ministerio de Transporte que el decreto 212 de la locomoción del transporte rural hoy día tiene que ser modificado. Y hoy día tienen que inyectar los recursos necesarios al sistema red o al perímetro de exclusión, que hoy día es regulación de todo lo que es el tema de vivienda. Entonces, sería mi mayor petición, un poco largo, pero el no es solo construir vivienda, sino que es construir ciudad.
3: Perfecto. ¿Tú, Joel?
5: Sí, me salió... Todos quieren más viviendas, pero construir es cada vez más lento y caro. ¿El Estado ayuda o no? Yo creo que en algunos sentidos ayuda y en otros frena. Nos pasó que yo formé parte del movimiento por la defensa de los barrios el 2017 en adelante, donde había mucho malestar porque tú estabas viviendo tranquilo en tu casa y de repente llegaba un camión, hacía un hoyo, ¿cierto?, y construía un edificio de 25 pisos y pegado a tu casa de una manera muy invasiva que destruía toda la dinámica local. Y hoy día tenemos problemas asociados a lo delictivo, robo accesorio de vehículos, narcotráfico, crimen organizado, armas de fuego, comercio sexual. Con colapso de servicios sanitarios, donde ni siquiera los días de lluvia, días normales, empieza a salir el agua servida con olor a todo, ¿cierto?, en los sectores de alrededor de los edificios y en varios lugares de la comuna. Entonces esto ha sido un desastre tremendo. Y el 2018 nosotros iniciamos ese proceso de recuperación de los barrios y de defensa, y logramos, con mucha resistencia del municipio, un freno a la entrada de permiso de edificación a través de una enmienda que decía: para poder construir un edificio tienes que tener 3 estacionamientos por departamento.
3: Y ahí, en ese sentido, porque tú tocaste un tema que es que genera una tensión que me parece importante poner sobre la mesa, que es, por decirlo así, una tensión que uno podría ver desde la ciudad versus, digamos, el barrio o la comuna. Y entonces ahí te lo pregunto a ti, Joel, y a ti, Isabel. Hoy día tenemos un problema respecto de la ciudad, de dónde vive la gente, ¿verdad? Y hay inversión de transporte importante. Tú mismo, excepto el tren, no sé, Colina Batuco, por ejemplo, ¿verdad?
5: El metro.
3: O el metro en otros casos, ¿verdad? Esa inversión, ojalá que le llegue a la mayor cantidad de gente sin bajar su bienestar, ¿cierto? Entonces, ahí se ha hablado en distintos momentos como de densificación equilibrada, por ejemplo. Pero ¿cómo se compenetra aquello, cómo se balancea aquello con... que efectivamente a nadie le gusta que la densidad que está al lado de su casa aumente, ¿verdad? Y ahí es donde viene muy relevante una visión de ciudad más en conjunto. Entonces, ¿cómo balancear esos puntos sin ir únicamente en el interés del barrio puntual, ni tampoco únicamente en un interés como sin ponerle nombre y apellido a la gente que se va a ver afectada por cambios en densidades, pero que logre optimizar los recursos del Estado?
5: Mira, yo quiero poner de manifiesto que nosotros hemos tenido esta conversación con académicos de la Universidad de Chile, académicos de la Universidad de Santiago, con de la Universidad Católica del CEDEUS, que nadie podría decir que son radicales de izquierda, ¿cierto? Que es una universidad con mucha importancia a nivel nacional e histórica, y que el CEDEUS en este caso está asociado a la U de Conce, a la UFRO, sí, a la Austral. Entonces, es un sector interdisciplinario y que busca velar por el bien de todas las personas, ¿cierto? Hemos tenido esta conversación con el presidente del Colegio de Arquitectos, con el Premio Nacional de Arquitectura, y nadie está de acuerdo con la reforma del gobierno, diciendo que la propuesta del ministro Bruge es radical y que no le va a hacer bien al desarrollo urbano. Entonces, cuando tenemos a toda la gente que sabe de este tema, las autoridades políticas juntas diciendo: miren, en realidad tengamos cuidado con esto, yo diría: algo está pasando.
3: ¿Y tú cómo lo estás viendo, Isabel? Porque en tu caso, tal vez más que la densificación, por ejemplo, puede ser la expansión, que es otro temazo.
4: Aunque Joel no crea, yo estoy en contra de esa modificación de los GUC.
5: ¿Y por qué no lo va a creer, Joel? Porque yo vi la carta que firmamos en la serie, no le creo.
4: Porque en algún... No estoy molestando a Joel. O sea, claro, lo de nosotros... A ver, además, mi plan regulador, y el cual mi ex consejo municipal, yo espero que esté en algunas cuestiones entienda el proceso, yo no tengo límite de altura. O sea, en el plan regulador, actualmente, en el plan regulador que se aprobó el año 2010, quedó ese número del plan regulador, que la altura era de acuerdo a la rasante. traté de modificarlo en el primer periodo. Bueno, los concejales entendieron al revés, los que rechazaron, y ellos creyeron que yo estaba pidiendo que se construyeran a la altura. Era limitando. Hoy día tengo edificios que sobrepasan el límite que nosotros estábamos ofreciendo o planificando, y tengo problemas con algunos edificios que efectivamente pasa lo que dice Joel, que hay casas, parcelas, terrenos, etcétera, se construye un edificio, pierdes privacidad. Hoy día además el tema del estacionamiento, congestión, la salida, etcétera, que hoy día estoy teniendo problemas de congestión, y lo que va a pasar con el tema de la UG es que, claro, se va a expandir hacia la zona norte o sur, Melipilla, Buin, Paine, etcétera, y nos vamos a ver afectados nosotros. Todos dicen que las zonas rurales no va a estar muy afectado, pero yo creo que sí va a estar muy afectado, y lo hemos dicho, y de los cuales, vuelvo a insistir, no es solo densificar, sino que hoy día es cuán afectada va a estar la comuna en esa densificación. Yo estoy 100% segura que la sanitaria, yo tengo como 5 sanitarias en diferentes sectores de la comuna, no tiene las capacidades en la infraestructura para soportar una densificación en algún terreno. O sea, ya tengo problemas cuando llueve, las tapas se levantan, lamentablemente, no sé qué, entonces uno tiene que estar llamando, en este caso a Sacira, Guadandina, Santiago Norte, etcétera. Y uno tiene problema. Entonces, mientras más gente nosotros lo pongamos en un sector, mayor va a ser el problema que nosotros tengamos, porque además, o sea, en las viviendas sociales está contabilizado 1, 2 estacionamientos, 1, no sé cuánto. Yo hay sectores que hoy día tengo que habilitar en una plaza estacionamiento porque los autos los estacionan en la calle, ni la ambulancia, ni los bomberos, ni el camión de basura puede pasar, y esos sectores quedan sin algún tipo de servicio. Entonces, vuelvo a insistir, yo creo que nosotros tenemos que pensar en una ciudad. Tenemos que hoy día tener esa capacidad de mirar desde arriba y decir, ojo, en esta parte vamos a tener tal problema, una congestión, identificarlo. O sea, las municipalidades están donde existen los problemas. Oye, y tenemos que solucionarlo.
6: Antes de tirar los dados. Dale,
5: solo un dato que
6: empieza a cargarlo mientras tanto.
5: Que es real, mira, hay un déficit de vivienda frente al cual se dice, tenemos que construir, ¿ya? Creo que son cerca de 500.000 viviendas, ese es el déficit que se estima. En la cisterna tenemos 2.000 viviendas vacías. Es decir, se construyeron departamentos y hoy día esos departamentos están entregados y están vacíos.
6: Es un desacople.
5: Porque esa oferta no tiene que ver con la demanda, porque son departamentos de este concepto de microcultivo para una persona. En alusión a los pinos. Y los proyectos de edificación aprobados que están en la cisterna hoy día se van a poder modificar retroactivamente y aumentar entre un 20 y un 30% la cantidad de departamentos para hacerlo aún más chicos, producto de la modificación de la densidad.
6: Tengo una pregunta, pero tenemos primero los dados para ver cómo seguimos en el tema.
5: Está difícil de ganar el doble 6.
6: Chancho 6 ahí. Y 8.
4: Quería ir a
6: Joel. Tú eres el azul, ¿no, Joel? ¿Sí?
5: Sí, sí, sí.
6: Te fuiste.
5: Voy a pensar en salir de acá un premio
6: al 20 te fuiste, ¿no?
5: Sí.
4: Yo creo que es la oportunidad. Yo tengo 8.
6: Al 19. Entonces, no, la pregunta que tenía mientras saco las que van a tocar, es que tú hablaste del tema de la empresa. Hace poco tiempo estábamos con otros alcaldes conversando de la importancia de la alianza pública-privada, por ejemplo. ¿Ya? Entonces, en un país donde el 100% de las casas se construyen por el mundo privado con o sin fines de lucro, ¿ya? La gran pregunta es cómo se gestiona o cómo se genera la alianza entre el mundo municipal y ese mundo privado en pos de desafíos sociales, y que va a tener que también tener incentivos de rentabilidad. De lo contrario, el mundo privado no va a llegar. Entonces, ¿cómo hacer ese? ¿Cómo les ha ido a ustedes en ese vínculo y cómo hacerlo?
4: O sea, cuando en el tema de vivienda, cuando nosotros somos entidad patrocinante, creo que la sensibilidad social a lo mejor la podemos hoy día trabajar. Tengo la suerte, y de verdad he tenido la suerte de trabajar con buenas empresas constructoras, quienes además han desarrollado proyectos habitacionales que están acorde además a lo que nosotros queremos. Creo que cuando nosotros somos tomados en cuenta en esa planificación, y por eso yo siempre he potenciado el que Colina, la municipalidad, sea entidad patrocinante, para nosotros es mucho más fácil.
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8: 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de Cisne, Radio Estuario de Cochamó, Radio Chaitén con sus repetidoras en Valle del Frío, Palena, Futaleufú, Canal 16 de Hornopirén, Radio Acordes de Chile de Antofagasta, Radio Cóndores del Báquer de 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
9: Centenario de Quilpué, Radio Latina de Limache y Radio Amiga de Cauquene. A todos ellos, un saludo cordial desde el Valle Grande de la Aconcagua. Bien, mis queridos amigos, ¿cómo está usted cuidando la naturaleza? Sí, está cuidando la agüita. Es importante. Hemos tenido harta agüita para regar, para todos los cultivos. Pero agüita para tomar, hay que cuidarla muchísimo. ¿Está caminando todos los días? Oh, qué bueno que así sea. Camine porque eso le hace muy bien. No se olvide nunca usted que caminar es vida. Si quiere vida, camine, ¿ya? Bien, pues mis queridos amigos. Mire, vamos a contarles algunas cosas nuevas, digamos, que han pasado acá en el Valle de la Aconcagua. Por ejemplo, la visita de un pianista de Colombia, don Ricardo de la Hoz, pianista colombiano de Barranquilla, estudió en la Universidad del Atlántico y ganó una mención de interpretación en musical en la Universidad de Chile. Su investigación se centra en la obra del pianista Adolfo Mejía. Bien, pues también le tengo que contar algo más. Fíjese que esta semana que viene está entre el Cautín y el Ñelol, el festival, el día 22 de agosto, ya lo sabe. Y en el mes de octubre tenemos el Copihuín de Loncoche. Va el 9 y 10 de octubre del 2026. La recepción de los temas es hasta el 5 de octubre, ¿ya? Y después el día 6 se le da a conocer a todos los autores. ¿Para qué? Para que lleguen, digamos, a participar al festival. Bien, entonces ahora el primer invitado que tenemos en nuestro programa es la agrupación folclórica Archipiélago Mágico. ¿Qué le parece? Oiga, qué nombre más bonito pusieron, ¿ah? Deben ser mágicos, me imagino yo, porque ¿cómo entonces le pusieron tan lindo nombre? Ahora, ¿de qué se trata este conjunto, ah, que tiene este nombre? Fíjese usted que este conjunto nace a la vida hace muchísimo tiempo, ¿ah? Sí, pues el 2017. Este conjunto se adjudicaron un proyecto llamado Integrando el Folclor de Chiloé a la comunidad de adultos mayores en hogares de ancianos, en donde se asistió a las ciudades de Ancud y Puerto Vara. ¿Qué le parece a usted? Bien, pues conozcamos los primeros temas que nos hicieron llegar hace poquito a nuestro programa. ¿Le parece muy bien? Vamos a Chiloé entonces y escuchemos El Medán de Papas, un vals chilote de Pablo Vargas. Luego tendremos Maestro del Timón, cumbia chilota de Héctor López. Y después tendremos La Sanjuanina, Cirilla Silvestre Bamonde es la autora. Pongámosle entonces para que colocamos estos temas que son nuevecitos.

Agrupación Folclórica Archipiélago Mágico de Dalcahue, Chiloé. ¿Qué le parece? ¿Qué le... lindos temas, Fíjese que en el 2018 lanzan su primer disco folclórico homónimo y a medida del 2020 participan como gestores y colaboradores de la investigación y producción de un libro de música y danza chilota, escrito por uno de sus directores en el mismo año. Lanzan un vivo, primera obra musical, La Angustia A de Chiloé. Ah, mire, entretenido, Bien, pues vamos a continuar con los temas que nos hicieron llegar en esta oportunidad. Churrique Aguilar, cueca chilota de Héctor López. Luego tendremos El Mar y su Vals, un vals chilote de Javier Chandía. Y luego tendremos Danza de Brujos, una cirilla de Héctor López. Pongámosle entonces.

Estamos con la agrupación folclórica Archipiélago Mágico de Dalcahue, Chiloé. Lindos temas nos enviaron, ¿eh? Fíjese que ellos han estado en variados escenarios a lo largo de todo Chile, como también en escenarios y programas internacionales. En febrero del 2023 viaja a Argentina, en donde exhibieron la obra literaria Música y Danza Folclórica de Chiloé. ¿Qué le parece? Estuvieron en el extranjero también. Qué lindo que así sea, ¿eh? Lo hacen tan bien que realmente lo merecen. Los próximos temas que nos han enviado: Chilote Empeñoso, Cueca Chilota de Pablo Vargas. Enseguida tenemos Dalcahue, Vals Chilote de Rigoberto Vidal. Y finalmente tenemos La Pericona de Tehuel, Pericona de Pablo Vargas. Pongámosle.

Bien, y nos queda un temita más, pues. Fíjese que en diciembre son reconocidos como puntos de cultura comunitaria de la región de Los Lagos, certificado por el Ministerio de la Cultura y las Artes y el Patrimonio. Esto para seguir ejecutando talleres gratuitos de música y danza folclórica en la ciudad de Dalcahue. ¿Qué le parece hoy? Se las traen estos niños, Niños, digo yo, Sí, pues. El mismo mes de la ilustre municipalidad de Dalcahue realiza un reconocimiento público por la trayectoria y el labor cumplida como embajadores culturales de nuestras tradiciones y además y el folclor de la provincia de Chiloé y de la región de Los Lagos. ¿Qué le parece a usted? No se andan con chicas, pues qué bueno. ¿Cuál es el tema que nos queda? El último de todo. Sigrilla de Calem, una sigrilla de Pablo Vargo. Escuchémosla, pues, para que así nos despidamos de este gran conjunto folclórico de Chiloé.

Y con esta seguirilla de Calén, llegado al término de esta presentación de estos grandes amigos, ¿de dónde? De Talcahué, Chiloé, pues. Lindos temas nos hicieron llegar. Bueno, y ahora nos queda más que desearle a todos ellos que lo pasen muy bien y sigan componiendo y sigan enviando más temas a nuestro programa. Ya, pues ahora tenemos que saludar a la radio de la cadena folclórica de los Andes, pues claro que sí, pues. Tenemos que saludar a Radio Comunicativa de Ovalle, pues, 93.7 de la FM y 148 en AM. Saludamos a su director, don Carlos Susandón, que transmite nuestro programa todos los días domingo desde las 8 de la mañana. ¿Qué le parece, ah? Bueno, bien, pues sabe que la semana pasada quedamos en deuda del festival, ¿se acuerda cómo se llamaba el festival? Entre el Cautín y el Ñelol, y quedaron dos temas que no nos pudimos bajar, pues, Peñi Paine con Estampa y ¿Qué haré sin ti? Escuchémoslo para que así usted también los conozca.

¿Qué haré sin ti? Oye, bonito el tema, la habanera, muy linda la habanera. Bueno, esos son los dos temas que participaron entre el Cautín y el Ñañol de Temuco. Y nosotros continuamos con nuestro programa. Ahora tenemos otro invitado, o otro conjunto invitado, digamos mejor dicho, ¿eh? Porque el que viene ahora, usted lo debe conocer muchísimo, ¿eh? Es el Inti Illimani, ¿eh? ¿Quién lo compone? Es Horacio Durán, Jorge Cubulón, Max Berrú, Horacio Salina, José Cebes y Marcelo Coulón. Inti Illimani. Fíjese que este conjunto lleva muchos años ya, nació por allá hace... ¿para qué le cuento? Fue fundado en 1967 por un grupo de estudiantes de la Universidad Técnica del Estado, actualmente denominada Universidad de Santiago de Chile. En 1973, mientras el grupo realizaba una gira por Europa, el comandante en jefe del ejército, Augusto Pinochet, le dio un golpe de Estado en Chile, eso ya lo sabemos, ya hace mucho tiempo, y desde ese momento los integrantes se vieron impedidos de ingresar al país. Pero dejaron estos temas, que es lo que estamos escuchando ahora, que vienen a continuación. La Negra Tomasa, ya está, Esperanza y Yo, y Doña Flor, ¿qué le parece? Escuchémoslo.

Intijimani, fíjese que en septiembre de 1988, ¿qué pasó? Tras levantarse la prohibición del ingreso que pesaba sobre ellos, regresaron a Chile junto con la democracia, donde residen de manera permanente hasta la actualidad, ¿qué le parece? Ahora, ¿cómo nació este conjunto? Es interesante saber esa parte, ¿eh? Fíjese que en el seno del movimiento político musical conocido como la Nueva Canción Chilena, que tomó fuerza y protagonismo en Chile entre la segunda mitad de la década de los 1960 y principios de 1970, y en torno al festivo ambiente de peñas folclóricas de la Universidad Técnica del Estado. Un grupo de estudiantes se unió para conformar un sexteto, nada más y nada menos, conformado por Óscar Guzmán, Pedro Yáñez, Horacio Durán, quienes previamente se habían presentado en diversas peñas como Trío de la Calera, Ciro Retamal, Luis Cifuentes, Jorge Cubolón, quienes participaban en el marco de la peña de la Universidad Técnica del Estado. Este grupo comienza a ensayar tres guitarras, charango, quena y bombo, y de esta forma se da impulso para proveer, ¿ya? O proyectar, mejor dicho, lo que el tiempo después sería Intijimani. A los pocos días se integró Max Berrú, Luis Espinosa, y se retiró Luis Cifuentes. ¿Qué le parece? Eso es Intijimani. Y nos quedan algunos temitas, sí, o un temita. No sé cuánto nos queda, pero con el tiempo que tenemos de escuchar música nuestra.

0: Y con este ritmo de negros del Perú, estamos despidiendo nuestro programa. Estuvo junto a nosotros Inti Illimani, pues, que nació en 1967, según dice la historia del conjunto. Bien, mis queridas amigas, mis queridos amigos, nos despedimos hasta pronto, pues, que lo pasen muy bien. Muchísimas felicidades.
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3: Atención a la hora en Hornopirén Radio.
4: 14 horas, 58 minutos.
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Hola, ¿qué tal? Muy bienvenidos. Bienvenidos a una nueva edición de Patria Nueva y el Sonido de Chile. Soy Cristian Quesada y este es el capítulo número 1358 que ya comienza en el aire. Hoy con muy buenos estrenos, cada semana siempre con buena energía y trayendo desde Arica a Punta Arenas, la música y además los estrenos lo más reciente de la música nacional. Oye, nos gusta la radio en FM, así que por eso también estamos en esta conexión cada semana. Capítulo 1358 que tiene una cobertura bien especial ya que estuvimos presenciando una fiesta ya que es de corte a nivel nacional desde acá de la región de Ñuble en Chillán, fiesta de la longaniza. Estuvimos rescatando algunos lugares y momentos a través de nuestras redes, pudiste ver también parte de esa cobertura y ahora en extenso vas a poder escuchar entrevistas por ejemplo como a los chicos de Amigo de Artistas, a Revelación Total de la música más popular de nuestro país. También está Vicente Cifuentes, que estuvo conversando, hizo un show breve pero muy interesante lo que hizo ahí a través de esa presentación en la fiesta de la longaniza. Lo mismo pasa, oye, tremendo lo que hizo Kudai, llenísimo absoluto en esta semana, hace algunos días acá en, desde donde emitimos en la ciudad de Chillán para el resto del país. Música nueva, oye, siempre hay estrenos, así que atentos, vamos a ver si es que alcanzamos a colocarlos todos los que tenemos esta semana. Viene lo nuevo de Salón, Princesa Alba, también aparece lo nuevo de Yanela del Toro, también aparece Aura Luz, también aparece en The Boots como Felipe Moré, Pacífico, también tenemos música de Tomás del Real, Joseph Salvo, Trigal Violeta, también aparece Andreu Villa, entre muchos otros. Y también, hace rato que no colocábamos una canción de Valentina B desde el norte de nuestro país, así que también es parte de lo que tenemos en esta edición de Patria Nueva, el sonido de Chile. Arrancamos y al tiro con algo nuevo porque queremos aprovechar muy bien el tiempo para presentarte las entrevistas de la fiesta de la longaniza. Neil Ryan llega con esto que se llama Sanar, son tres nuevas al tiro nomás. Después se llega Andreu Villa, Vientos de la Cordillera, Trigal Violeta llega con Décima en Flor. Arrancamos con música más folk en esta primera parte de Patria Nueva y el sonido de Chile. Bienvenidos.

artistas, y ya llega lo nuevo también de Kanka Musa, de Salón, Princesa Alba, entre muchos otros. Vamos ahora con Tomás del Real, Algún Día, después su nuevo single lo vas a escuchar acá, de Joseph Salvo, Por Culpa de la Música, muy linda canción, y después nos vamos a quedar con Pacífico y esto que se llama Curb in Stone. Seguimos acá en Patria Nueva.

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2: Radio Hornopirén te indica la hora.
3: 15 horas, 28 minutos.
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5: Y vamos avanzando acá en Patria Nueva, el sonido de Chile. Muchísimas gracias por estar ahí junto a nosotros. Vamos revisando parte de lo nuevo y lo hacemos de inmediato con los estrenos en un rato más. Y entramos en la conexión con las entrevistas de la fiesta de la longaniza. Llega Felipe Moré, esto se llama Mis Canciones, tremenda canción. Después nos quedamos con Valentina B, Tensión, y cerramos esta pasada con Soft. Y esto que se llama Alone. Sigues acá en Patria Nueva, capítulo 1358.
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Y avanzamos acá en Patria Nueva, el sonido de Chile. Muchísimas gracias por estar ahí junto a nosotros. Vamos a lo nuevo de inmediato porque ya llega en un instante la conversación con Amigo de Artistas, parte también de lo que hicimos en la fiesta de la longaniza. Phrase Brooklyn llega con esto que se llama Cool. Sigues acá en Patria Nueva.

0: Y avanzamos con las conversaciones de la fiesta de la longaniza. Sigues acá en Patria Nueva, el sonido de Chile. Vamos a escuchar a los chicos Amigos de Artistas. Estuvo muy interesante aquello. Así que ahí tienes la conversación con esta tremenda banda, una de las revelaciones de la música más popular de nuestro país. Hablamos de la cumbia, también algo de reggae, entre otros estilos ahí que van fusionando. Escuchamos la entrevista con Amigos de Artistas. Sigues acá en Patria Nueva.
1: Buenas noches, Cristian. Buenas noches a toda la gente. Muchas gracias por la bienvenida y de verdad que estamos alucinando. No habíamos sentido tanto apoyo, de verdad, de la gente en algún lugar. De verdad, una locura. Chillán nos ha tratado muy bien, dimos hartas vueltas por aquí. Es muy, muy, muy emocionante. Así que junto a mi amigo estamos ahí
2: cumpliendo un sueño. A punto de cumplir un sueño. Sabéis que no nos gusta hacernos muchas expectativas, pero... Nada, veníamos súper nerviosos porque es el primer festival televisado que tenemos, estamos a punto de inaugurar un nuevo show, de estrenar eso, y nada, la gente nos recibió tan bien, la prueba de sonido también, nunca nos había pasado que había tanto apoyo, tanto cariño, así que desde ya estamos muy agradecidos, muy contentos.
1: No hay nada que enviar allá al otro lado.
2: Sí, por supuesto, yo tengo familia aquí en Chillán, no están aquí, andan repartidos, pero le mandamos muchos saludos a todos mis primos de aquí de la zona, los quiero mucho.
1: A toda la gente de Chillán, se lo merece obviamente, nosotros fecha no sabría decirte porque puede cambiar todo, pero en noviembre sale nuestro primer disco, que Full Cumbia, con muchos artistas de Chile, tenemos un artistazo español también, y también argentinos y argentinas.
2: Eso no lo habíamos dicho antes, exclusivamente para Chillán porque nos han tratado tan bien.
1: Así es.
2: Por supuesto. Sí. La playlist de los amigos.
1: La playlist de los amigos.
2: Eso tampoco lo habíamos dicho, así se va a llamar nuestro primer proyecto.
1: No, estamos de verdad alucinando porque no teníamos cómo saber qué es lo que iba a pasar y teníamos un poquito de nervio, como decía Vicente, y ahora ya estamos con muchas ganas de subir al escenario y que la gente pueda escucharnos y escuchar el lindo show que preparamos para toda esta linda gente chía.

0: Ya avanzamos acá en Patria Nueva, el sonido de Chile. Muchísimas gracias por estar ahí junto a nosotros. Vamos a revisar ahora conversación con Vicente Cifuentes, en lo que ha sido también su presentación. Se bajó del escenario y conversó con nosotros, una presentación breve pero bastante intensa y bonita que hizo aquí frente a su público, acá en la zona de Ñuble, desde Chillán, desde donde emitimos, para 21 radios FM, desde Arica, Parinacota, hasta Magallanes. Es Vicente Cifuentes en Patria Nueva.
1: Hoy estamos acá con Vicente Cifuentes después de su presentación aquí en la Festival de la Fiesta de la Longaniza. Bueno, Vicente, un show breve, quedamos ahí con una sensación muy extraña. ¿Qué era más largo el show? Cuéntame un poco igual de tus apreciaciones después de haberte bajado del escenario.
2: Mira, me bajo contento por lo que sentí con la gente. Creo que es cantar a este nivel de masa de Chillán es muy bonito, muy emocionante para mí. El show era más largo, pero recordar que esto es un programa de televisión, la televisión tiene sus reglas y nos pidieron a contarnos más.
1: Claro. Oye, ¿pudiste disfrutarlo bien? Porque claro, fueron canciones emblemáticas que alcanzaste obviamente poner ahí. Tú me dices, tú hay más de 10.000, 12.000 personas, algo que tú siempre me habías dicho que querías como también tener esa instancia. ¿Qué se siente?
2: Me siento muy agradecido de las personas que dieron mi nombre y que dijeron invitemos a Vicente, porque como bien lo hemos hablado antes, nunca habíamos estado en la fiesta de Longaniza y era algo que quería que pasara. Así que muy contento por eso.
1: Buenísimo. Oye, bueno, y después de la fiesta de Longaniza, sé que tiene un lanzamiento que también te une a despedir muchísimo, la canción que le dedicaste a tu abuela. Cuéntame un poco acerca de eso.
2: Hoy en la mañana, de hecho, hicimos el videoclip con ella, que resultó algo súper bonito, súper íntimo y que va a salir ahora el 3 de septiembre.
1: Oye, ¿y qué nos puede adelantar sobre eso, sobre esa canción?
2: Esa canción es el último single del disco, Vichy, que sale el 3 de septiembre también, y vamos a adelantar el día 7 de noviembre.
1: Buenísimo. ¿Y qué más me puedes contar de este nuevo disco?
2: Es un disco barroquero, con una sensación de tropicalidad barroquera, que yo creo que está acorde a los tiempos que necesitamos gritar más, entonces la guitarra eléctrica me acompaña mucho mejor.
1: Buenísimo. ¿Y después de Chillán que viene? Ahora nos vamos a Santiago a preparar el lanzamiento. Ah, buenísimo, eso tiene fecha, o sea, 7 de noviembre, 7 de noviembre, buenísimo. Muchas gracias, Vicente Lobos.
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2: Atención a la hora en Hornopirén Radio.
3: 15 horas, 59 minutos.
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0: fiesta de la longaniza, tremenda cobertura. Hoy agradecido de la Municipalidad de Chillán, a todos quienes hicieron posible esta tremenda fiesta. Nosotros fuimos, estuvimos ahí, parte también de lo que podíamos tener como cobertura. Amigo de artistas, Vicente Cifuentes, Kudai, quedamos al debe con las bandas de acá de Ñuble, pero quedamos contactados para también entrevistarlos posteriormente durante lo que nos queda también de esta temporada. Vamos a ir con Kudai, sí señores, tremenda conversa que tuvimos con la icónica banda de pop nacional, la revisamos a continuación. Grandes palabras, muy interesante conversa con los medios de comunicación de acá del sur de nuestro país. Bueno, venían de todo Chile, es Kudai, lo revisamos a continuación.
1: Cuando tú estabas niña y venías con tus padres o tus hermanos, ahora tú también vienes con tus hijos y cosas así. Así que nada, qué bonito que Chillán tenga estas instancias, porque esto es un evento sin duda familiar, ¿no? Desde que llegamos vimos que había mucha gente reunida desde temprano. Nosotros también pudimos disfrutar Chillán y su recibimiento. Así que nada, que la música pueda trascender, está muy bonito.
2: Gracias. Más una consulta. ¿Qué les parece la longaniza de Chillán?
3: Increíble.
2: ¿Y cuál es la mejor longaniza?
3: ¿Tú querés polemizar la cosa? No. Mientras se haga con amor, está exquisito de cualquier lado.
2: Gracias.
4: La gente aquí en Chillán los ama mucho y habla mucho de ustedes. Y les gustaría saber qué se siente estar más juntos ya muchos años.
3: Uy, la verdad es que nos conocemos hace más de 25 años aproximadamente, entonces ha sido como un largo trayecto, muchos caminos que no han llegado hasta estar ahora. No ha sido fácil, obviamente, han pasado muchas cosas entre medio, pero creo que la música es lo que más nos une, estar con nuestro público, la gente, el que todavía sigan y sigan vibrando con nuestra música, creo que algo que es la batería, ¿verdad?, de todo lo que significa Kudai, así que estamos muy orgullosos de haber pasado tantos años y seguir creciendo.
4: Que nos encanta verlo.
2: Muchas gracias.
4: Tengo una pregunta. Kudai traspasa generaciones, como bien decía la chica ya, ella tenía 6 años cuando nos empezó a escuchar, hoy vienen con nuestros hijos. ¿Qué les parece que su música trascienda generaciones?
5: Me encanta, siempre nos ha gustado muchísimo ser un grupo muy familiar y llegar a todo tipo de edades. Desde muy al principio llegábamos bastante a los adolescentes, pero también veníamos aquí en Chile de un público más infantil, concheado. Entonces, bueno, por toda Latinoamérica muy, muy contentos de llegar a tantas generaciones tan distintas.
6: Vamos a empezar a grabarlo.
5: Exacto.
6: Supongo que
3: estamos cantando. Estamos a su tiempo, así que es un mini adelanto, pero bueno, como dice Pablo, estamos ahí trabajando en música nueva, buscando ahí, reencontrándonos con lo activo, agarrando cosas nuevas, así que espero que les guste y que nos sigan apoyando. Puedo ir tú.

Ya avanzamos hacia la última parte del programa. Muchísimas gracias por mantenerte ahí junto a nosotros. Nos quedamos ahora con más de lo nuevo de la música nacional. Ahora Luz llega junto a Lee Milagros. Esto se llama Lo que algún día fuimos. Y después nos vamos a quedar con Yanela del Toro y esto que se llama Perdida. Es parte de lo nuevo. Síguese con los estrenos por Patria Nueva.

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2: Radio Hornopirén te indica la hora.
3: 16 horas, 32 minutos.
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15 estrenos esta semana, de verdad, muchísimas gracias por estar ahí junto a nosotros. Hoy ya comenzamos a despedirnos de esta edición, capítulo 1358, cobertura de la fiesta de la longaniza, entrevistas con Amigo de Artistas, Vicente Cifuentes y Kudai, icónica banda nacional. Nos vamos a cerrar y nos vamos a despedir con Cancamusa, Cielo llora por mí, después nos quedamos con De Salón, Tormentas y Tormentos, y cerramos esta pasada, este capítulo, que es el 1358 con Princesa Alba y esto que se llama Tus Estaciones. Muchísimas gracias por haber estado ahí junto a nosotros. Si tienes un proyecto musical, facilito, entras a programapatrianueva@gmail.com y nos envías tu press kit, tu comunicado, tu adjunto en MP3 o WAV. Y además, si quieres y si tú nos estás escuchando como oyente auditor, oye, amamos la FM, pero quiero que también te manifiestes desde alguno de los 21 lugares donde puedes escucharnos y todos sus alrededores, que llegan a ser casi 50 puntos desde Arica, Parinacota hasta Magallanes. Oye, si te gustó el programa, escríbenos en Patria Nueva Chile, ahí estamos en el Instagram. Que esté muy bien, buena semana, gracias por haber estado ahí, adiós.

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3: 17 horas, 4 minutos.
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1: 18 horas, 58 minutos.
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0: 19:08.
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0: 19 horas, 15 minutos.
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0: 19 horas, 23 minutos.
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1: 19 horas, 30 minutos.
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4: Un día la polola le dijo, aprovecha que estamos solos y se robó un cenicero, compadre. Pensaba que el Papa Nicolau lo hacía en el Vaticano, el gallo bruto, pero bruto con ganas. Para Pascua es el pecero, lo pone entre el microondas, dijo, para adorar al niño, cállense. Los otros días fue de Rodríguez y de Gendrová que se pasó de largo, sé que es el muy bruto, ¿ah? Vende coca y la boleta, cállense. Oiga, un día me dijo, estoy preocupado, sé que me toco aquí, me duele, me toco aquí, me duele, me toco. ¿Y qué te dijo el doctor? Que tengo este dedo quebrado. Y es de familia, la hermana es peor. La hermana se tiró del décimo piso del edificio abajo con las piernas abiertas, probando la nueva Lady San con alitas. Cuando es de familia, es de familia. Los días fue a la casa de él, cállense, la casa que tiene. Tiene una puerta de vidrio y le puso el ojo mágico. Es que es muy bruto, ¿ah? Se fue a construir una cerca y le quedó lejos. Fíjense que me abrió la puerta y estaba llorando. ¿Qué te pasa? Estoy picando cebolla. Pícala de ajo el agua. ¿Y cómo respiro? No sé, bruto, ¿ah? Cuando tiene frío se va al lado de la estufa y cuando es mucho frío la prende. No quería hacer el servicio militar y un amigo le dijo, compadre, esta tenés que hacerla, no falla, ¿ah? Pero hazla ya. Sácate todos los dientes. De que ya entrando te revisan la dentadura, que es el vigil para agarrar papa. Se sacó dientes, buena, se ahora, pura lengua. Un día lo encontré, andaba contento y dijo, mira, qué servicio. Por los dientes, no, vengo a pie plano. Da risa eso, pero son hechos en la vida real a veces, ¿ah? ¿Eh? Se compró una próxima y entonces se la puso al revés y se comió el cerebro, y que tan bruto, ¿eh? Yo fue al estadio, estaba yendo al estadio cuando la cara de Franco empezó a gritar, weón, weón, él se paraba y saludaba. Oiga, pero Me quiero despedir con un personaje que es muy típico nuestro. Yo siempre he dicho que tomarse un traguito, ya no me despido nada así nomás, po. ¿Cómo voy a ir sin despedirme? Eso es una rotería. Tengo un compadre bueno para el copete. ¿Conocen a alguien bueno para tomar o no? La firme. No, siempre es rico tomarse un piquito sagro, un vinito antioxidante, le pusimos ahora que somos, ¿ah? Es 0,001 grados de antioxidante. No, pero nosotros no, una garrafa, no, para no oxidarme la gente, bueno, para el copete. A este amigo mío le decimos Miguel y Agenio, se está por una botella y aparece, compadre, bueno, para el copete. De familia curado, el año pasado murió el papá, lo incineramos, nos demoramos 5 días en apagarlo, güey. Ese que para cerrar el bar, ¿sabe? Se compró una petaquita, una botella chica, si no tenía que existían, fíjense. Se la andé a Chaco y se ve feliz para casa, así que tomando, se la echa aquí hermosilla, trae el pantalón, no se refala en la calle, cae sentado. Se toca la pierna mojada, ojalá sea sangre. Hay gente muy buena para comer. Dice que para la micro, el chofer no lo quiere, yo no lo llevo parado. Yo tampoco, po. Ah, dice que tiene la respuesta flor de labio. Se queda para casa. Pero último, más borrado así, pero más cosido que botón de oro. Ya ha vuelto en la esquina, así realmente, igual que los cuento milagrosamente delante de él, se le aparece una hada madrina linda, pero dice, toda brillante. Dice, yo soy hada madrina. Sí, si te cacho más o menos. Dice. Si te toco ahorita más, quedas encantado. Chido, te toco ahorita, quedas loca.
1: 19 horas, 37 minutos.
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0: 19 horas, 42 minutos.
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0: 19 horas, 51 minutos.
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0: 19:56.
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2: 19 horas, 59 minutos.
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